0: Los habitantes de La Guaira siguen buscando a sus familiares atrapados en los edificios derrumbados tras el terremoto del pasado miércoles. Gobiernos de otros países actualizaron las cifras de sus connacionales fallecidos, entre ellos 17 españoles, 7 portugueses y 46 lusodescendientes, de los cuales 8 eran menores, así como 3 chilenos, y hoy La Habana ha informado de una víctima mortal.
1: Es lo que está ocurriendo en estos momentos y vamos al lugar de la noticia, desde luego, vamos hasta Venezuela, hasta la ciudad de Caracas, con el enviado especial de Grupo Fórmula Noticias, Ulises Soriano, junto con Aldo Reyes, camarógrafo. Ulises, un saludo muy cordial. Cuéntanos lo que has podido apreciar en estos momentos de la tragedia, porque conforme transcurren las horas, la magnitud se incrementa.
2: Efectivamente, Pepe, muy buenas noches, qué gusto saludarte. Pues como bien lo comentas, la tragedia aumenta con el paso de las horas, y eso también se suma el sismo que sentimos a las 7:01 de la mañana, donde prácticamente se volvieron a encender las alarmas de las personas que viven en La Guaira y también aquí en Caracas. Fue un momento bastante tenso el que se vivió esta mañana, sobre todo porque pues se sacudió en menos de 5 segundos la tierra, y eso tuvo para que algunos vidrios cayeran en las plazas de Caracas y por supuesto en La Guaira se asentaran los edificios que pues están prácticamente tocados luego de que hace unos días pues 2 sismos los sacudieran con diferencia de 39 segundos. Pepe, hoy La Guaira amanece con tiempos contados, sobre todo porque diversas organizaciones, entre ellos los Topos Azteca, están haciendo todo lo posible por recuperar a las personas que han quedado pues al interior de estos edificios y todavía tienen la esperanza de recuperar a la gente. El día de hoy pudimos platicar con el presidente de estos topos y nos señaló que hay esperanza, porque hoy se pudo hacer la recuperación de una persona con vida, de un joven de 21 años de nombre Aarón, y así nos lo dijo en entrevista con Grupo Fórmula.
3: Pues logramos ya acceder a la víctima, poderla rescatar, la cual se encontraba lúcida desde que se tuvo contacto, desde el día 1, salió sin lesiones, solamente pues obviamente deshidratado y con mucha hambre, y se derivó a las instituciones de prehospitalario para que lo arribaran al hospital y lo atendieran.
2: Pepe, La Guaira es una zona de desastre bastante interesante e intensa, sobre todo por la movilización que se está dando. Cientos de personas, voluntarios, no solo de Venezuela, sino también de otras partes del mundo, han arribado hasta esta zona, donde tienen que cruzar diversos retenes militares para poder ingresar por la carretera principal y una de las más importantes de Venezuela, sobre todo para poder llegar y brindar el apoyo necesario. Las motocicletas son una parte importante porque ahí es un traslado más rápido, con las complicaciones que lleva a manejar una motocicleta, y por supuesto llevar alimento, agua, comida, que es lo que se necesita en estos momentos en La Guaira. Pero también la gente está desesperada porque en estos entortados, que así se ven los edificios de 12 pisos que hoy solamente quedan 4, pues están prácticamente la gente buscando a sus familiares y tienen la esperanza de que se toquen el corazón y de que haya un momento para poder recuperar a sus familiares. Platicamos con un rescatista que se ha improvisado y esto es lo que le pide a la población venezolana y por supuesto al mundo entero.
4: Si en verdad sienten amor por la patria, sienten amor por el pueblo venezolano, vengan y ayúdennos. En verdad, nosotros solos no podemos. Nosotros estamos simplemente haciendo lo que podemos para sacar a nuestros familiares. No tenemos nada de herramienta. En verdad, pónganse la mano en el corazón y ayúdennos. Se lo pedimos. Tengan piedad por el pueblo venezolano y por las pérdidas que nosotros tuvimos aquí en Venezuela. Somos todos.
2: La otra cara de la moneda, Pepe, es que en el anfiteatro improvisado, en este, a unos pies del mar, a unos pasos del mar, se ha montado un anfiteatro improvisado al rayo del sol y a una temperatura de 28 grados que se siente con intensidad. Ahí la gente tiene que hacer filas de hasta 9 horas para poder reconocer los cadáveres de sus familiares que están prácticamente tendidos en el piso, y estas filas pues son desde la 1 de la mañana que comienzan hasta las 10, 11 en que comienzan a ingresar, y pues el gobierno

venezolano, hace todos los trámites propios y por supuesto entrega el cuerpo en un féretro para que les den la sepultura que así bien lo decidan. Y por supuesto también los hospitales han instalado triage para las personas y los damnificados que lleguen con el paso de las horas y puedan ahí instalarse y después ingresar a los hospitales para recibir la atención médica necesaria. Pepe, las horas son importantes en La Guaira. Y por supuesto, nosotros estamos muy pendientes del avance de los rescates de las personas en un multifamiliar. Al menos 3 o 4 llamados de auxilio se hicieron presentes para que la gente volviera a la vida. Y por supuesto, todo el apoyo se vuelca por ayudarles. Y esa es la esperanza que continúa en La Guaira y por supuesto también aquí en Caracas, donde ha habido zonas afectadas como los Palos Grandes. Mientras tanto, Pepe, es el reporte que te tengo con las imágenes de Aldo Reyes desde las 10, 11 en que comienzan a ingresar, y pues el gobierno venezolano hace todos los

0: tres o cuatro llamados de auxilio se hicieron presentes para que la gente volviera a la vida. Y por supuesto, todo el apoyo se vuelca por ayudarles. Y esa es la esperanza que continúa en La Guaira y por supuesto también aquí en Caracas, donde ha habido zonas afectadas como los Palos Grandes. Mientras tanto, Pepe, es el reporte que te tengo con las imágenes de Aldo Reyes desde aquí, desde Venezuela.
1: Sí, estamos muy atentos a todo lo que está ocurriendo. Los cálculos, las estimaciones originales después del primero o segundo día de los terremotos era de 30.000 desaparecidos. Después, el viernes, la Organización de las Naciones Unidas apuntó 30.000 desaparecidos. Hoy, el propio presidente del Congreso, Jorge Rodríguez, dice que podría haber fácilmente unos 60.000 edificios dañados, pero podría haber una cifra de por lo menos 50.000 desaparecidos. Parecen cifras, incomprensibles, pero desgraciadamente por ahí va la situación.
0: Efectivamente, Pepe, déjame decirte que hoy estuvimos en un multifamiliar que se asemeja mucho a lo que vivimos en Tlatelolco en 1985. Ahí nos hablaban de edificios de hasta 98 departamentos que habían sido construidos por el chavismo y que habían sido parte de esta misión Venezuela, y que ha brincado mucho que se utiliza el Unicel, aquí le dicen anime, para hacer las construcciones. Se señala que estas construcciones con el Unicel pues es para aislar de manera térmica y evitar un poco el peso, pero hoy lo que queda es que está totalmente desperdigado por la carpeta asfáltica y pues forma parte de estos escombros. Pero eso sí, se señala que hay mucha gente que está al interior, pero también algunos rescatistas nos señalaban que no había quedado bolsas de vida por la forma en que se dio la sacudida, y estas bolsas de vida garantizarían tiempo a la gente, pero no las están encontrando durante los rescates que están haciendo, Pepe.
1: Muchas gracias, Ulises, gracias por la información.
0: Continuamos pendientes, Pepe. Muy buenas noches.
1: Gracias, muy buenas noches. Mientras tanto, allá en Caracas, Venezuela, él hizo este recorrido por La Guaira, donde se muestran algunas imágenes. Son imágenes de absoluta destrucción, sobre todo en la zona de La Guaira, pero también al noreste de Venezuela, la capital. Ya tenemos el contacto a Caracas con Héctor Ruiz Caldera. Nos falta un minuto o dos para lograr la conexión. Mientras tanto, le voy a decir que en la conferencia mañanera, la presidenta de la República confirmó el envío de otros 250 elementos de las Fuerzas Armadas para apoyar en las labores de rescate. El gobierno venezolano está solicitando plantas potabilizadoras y generadores de energía para atender la emergencia. Así lo dijo la presidenta.
2: El general secretario nos informó que dos personas fueron rescatadas por la Brigada Mexicana. Son 250 elementos que van a permanecer ahí. Y el día de ayer llegó un comunicado a la Secretaría de Relaciones Exteriores pidiendo más apoyo. Es una carta que enviaron a México y a otros países. Ellos piden plantas potabilizadoras para agua, plantas de energía eléctrica, y también ahora sí ya piden algo de alimentación, de productos no perecederos.
1: Es lo que está informando la presidenta de la República, de acuerdo con los datos proporcionados por la Secretaría de la Defensa Nacional. La Fundación BBVA México ha donado $1,000,000 a la Cruz Roja Mexicana, y la UNAM ha abierto un centro de acopio en el Estadio Olímpico. Va a operar hasta el jueves 2 de junio. Pero vamos a Caracas, vamos con Héctor Ruiz Caldera, periodista en Caracas, a quien de antemano agradecemos su colaboración, por supuesto muy generosa. Héctor, ¿cómo te va? Buenas tardes.
3: Muy buenas, bueno, noches acá allá en Caracas, y bueno, agradecido con todo lo que estoy escuchando, también con los donativos y toda la ayuda que nos están enviando acá a Venezuela, porque realmente les puedo comentar que sí es necesaria, es una crisis generalizada. En un momento le voy a tratar de compartir, si podemos, un video para que puedan ver cómo están los refugios acá en este momento. Ya actualizaban parte de las cifras, 5.000 dan cifras oficiales de personas heridas y dan casi 2.000 personas fallecidas, la daba el presidente de la Asamblea Nacional el día de hoy. Nosotros estuvimos en distintos rescates y tuvimos la oportunidad de visitar durante el fin de semana distintas

0: ciudades y ciudades dormitorio de Caracas, y pudimos ver que el impacto no fue solamente en la capital y en La Guaira, fue en toda la Gran Caracas y en sus ciudades dormitorios. Estamos hablando que la ciudad de Guarenas o la población de Guarenas tuvo golpes bastante fuertes. Esta es una ciudad dormitorio que está al lado oeste de la ciudad, y realmente dos urbanismos muy importantes, uno de clase media, baja, que realmente funciona mucho, es Nueva Casarapa, y otro urbanismo llamado Oropesa Castillo, que es un urbanismo, son 19 torres que resultaron gravemente afectadas. Una se desplomó, gracias a Dios no hubo ningún tipo de fallecidos porque pudieron desalojar a tiempo lo que fue cada una de estas torres, pero están todas gravemente afectadas. También yo estuve en la zona norte, hacia la zona del Junquito, que es una zona de montañas, y pudimos observar poblaciones totalmente devastadas, o sea, poblaciones, una población que se llama El Junquito, que toda la zona o la calle principal es una zona, un pueblo turístico de montaña, se vio como quedó en el piso totalmente. Cuatro personas fallecieron allí, alrededor de 20 o 30 personas heridas, y prácticamente toda la parte central de esta población se encuentra en refugios o durmiendo afuera, porque muchos se niegan a ir a refugios. Como muchos se niegan a ir a refugios, es que estamos viendo todas las plazas del casco central bastante elevados. Me dejé para lo último La Guaira, que es el punto focal, o sea, el punto focal en el sentido que toda la crisis se concentra allí, porque todavía estamos en las horas críticas, como quien dice, y al parecer algunos perros han detectado algunas señales de vida en muchas de estas viviendas, y por eso están tratando de pisar todo lo que ha sido estos rescates. Por parte de México pude presenciar y pudimos entrevistar a un grupo médico mexicano del ejército. Ellos hicieron una intervención quirúrgica a una joven de 33 años, una mujer que tenía las piernas aplastadas. Tenemos entendido que ellos pudieron hacer el proceso quirúrgico en momentos fue trasladada en helicóptero. Realmente con total éxito fue ese proceso. En la entrevista, esta persona que nos dio la entrevista del ejército mexicano nos indicaba que valoraba muchísimo todo el espíritu que tenía toda la población que estaba en La Guaira, y le impresionaba a toda la gente que había bajado de Caracas, y como todos, la misma población civil, pues, es la que se ha ido a tratar de quitar los escombros. Y bueno, este era personal médico que está únicamente cuando hay una persona viva para poder intervenir, como fue el caso de este médico del ejército, que realmente hicieron esto de manera impecable, por lo menos la que yo pude presenciar, que eso pasó el día sábado aproximadamente a las 2 de la tarde, hora La Guaira, para ser más exacto, porque estuvimos específicamente en la zona de Caribe, que fue donde ellos hicieron esta intervención quirúrgica. Sí. También, te escuchamos.
1: No, te quiero preguntar algo que nos ha preocupado muchísimo, el saqueo que ha ocurrido justamente en las poblaciones más afectadas, donde los propietarios o los ocupantes de los centros habitacionales hubieron de abandonar sus casas. ¿Cómo ha sido posible que siga habiendo saqueos? ¿Esto ya lo controla la autoridad o sigue ausente la autoridad?
0: Realmente podemos seguir diciendo que la zona de La Guaira es como una zona de caos, pese a que hay muchísima autoridad. Muchas personas de allí o de la localidad que están presentes o han estado presentes todos estos días, y también compañeros por toda la ciudad, cuando llegamos a hacer la redacción, nos comentan que los que han estado en otras partes de La Guaira, que muchos de estos cuerpos están tratando de sacar a funcionarios públicos que quedaron también atrapados. Hoy oficializaron la muerte del presidente del Metro de Caracas. Y ellos también, muchos equipos de rescate estaban tratando de ubicar los cuerpos, pues, de esta persona. Inclusive nos denunciaban que quitaban de algunos edificios o de algunos inmuebles, quitaban a los rescatistas para llevarlo a donde estaban las autoridades o estaban los cuerpos. No sé si ustedes han visto imágenes de la misma población que para los tractores, porque dicen que los quieren llevar a donde están atrapados funcionarios ministeriales. Al parecer hay uno o dos ministros, una ministra al parecer, porque realmente no han dado información completa, atrapado a uno de los edificios, y eso es lo que dice la población, que por eso están trasladando. Pero realmente nosotros fue observar que habían como tropas que tenían como sectorizadas, lo que yo pude observar, que si un cuerpo policial una esquina, otro cuerpo policial otra esquina, y

0: Y realmente, como te dije hace un momento, es un caos. Hoy realmente el paso estaba muy restringido para La Guaira. Sí hemos visto saqueos de comercio. También se ha visto hasta funcionarios que también se cuestionó mucho robando. Hay zonas que están como sin protección, que son zonas donde las personas realmente se ve que murieron prácticamente todos y han como abandonado las autoridades. En esa zona se puede ver que hay equipos ahí, y las personas se han devuelto a ver sus inmuebles, sí. Y son probablemente esas cosas que ustedes están observando, que si se están metiendo en algunas propiedades, en algunas casas, y bueno, eso es lo que estamos viendo en estas últimas horas. De hecho, cuando nosotros fuimos el día sábado, ya los mismos colegas periodistas nos íbamos aconsejando, pues, porque ya veían que cambiaba como el ambiente luego de una parte que se llama Caribe. Entonces decían, mira, después de esta zona no pasemos porque no hay electricidad, por ende no hay comunicación de ningún tipo, y la zona se pone un poco más peligrosa por esas razones también. Entonces ya había como un espacio donde no era recomendable ir si no se tenía internet satelital, como por lo menos para uno comunicarse, pues.
1: Héctor, te agradecemos muchísimo esta crónica. Entendemos la emoción en este momento, la emoción que te embarga, desde luego, por todo lo que has observado. Seguimos muy pendientes y en comunicación si no opinas otra cosa.
0: Sí, claro, estamos muy atentos. Mañana nosotros vamos a seguir viendo algunas edificaciones de Caracas, y bueno, y también todo el equipo, como indicamos, de acá estamos como desplegados, sí, para poder observar lo que ocurre. La réplica de la mañana estuvo muy fuerte y fracturó otros edificios, y mañana vamos a tratar de constatar cuál fue esa fractura. Hablan del desplome de algunas partes que ya se sabía que se podían caer, y mañana vamos a tratar de revisar eso.
1: Sí, esto fue rematado, digamos, con el sismo de 4 no sé cuántos grados, Que tiró todavía lo que ya estaba caído. Gracias Héctor Luis Caldera, gracias por acompañarnos en esta con esta información. Es lo que nos ha informado Héctor Luis Caldera. La NASA, a través de la observación satelital, ha determinado que por lo menos hay casi 59,000 edificios dañados o destruidos en toda la región del noroeste venezolano, afectada justamente por el doble terremoto. Hagamos una pausa, regresamos con más información. Tenemos que dar paso también a la información del Campeonato Mundial de Fútbol. Alemania, fuera en octavos de final. Paraguay logró echar a Alemania.
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13: 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En este instante, temperatura en Aguascalientes.
14: 23 grados.
15: En este momento vamos a enlazarnos con Alberto Campos. Él está allá en la ciudad de Monterrey. Alberto es reportero de Fórmula Deportes. Previo a lo que se espera sea un partido muy bueno entre Países Bajos y Marruecos. Estamos contigo, Beto, adelante, bienvenido.
16: ¿Cómo estás, Pepe? Te saludo con mucho gusto. Así es, ya nos encontramos a las afueras del Estadio Monterrey, que estará albergando su último juego de esta Copa del Mundo, y como bien señalas, Países Bajos estará enfrentando a Marruecos, una de las llaves más interesantes de este Mundial, dentro de la etapa de los 16avos de final. Comentarte que Marruecos, la Sultana del Norte, desde el día viernes estuvo trabajando en el estadio de Tigres. Por su parte, el equipo neerlandés hizo lo propio desde el día de ayer, llegó por la tarde aquí, y el día de hoy estará jugando ya lo que es, insisto, la etapa de los 16avos de final. Ya se encuentran ambos equipos aquí en este recinto, Casa de los Rayados de Monterrey, y habrá que mencionar por parte del equipo marroquí sale entre lo más destacado Bono, portero del Al Hilal, así como Hakimi del Paris Saint Germain, además de Brahim Díaz del Real Madrid e Ismael Saibari por parte del PSV de los Países Bajos. Por otra parte, de Ronald Koeman, su equipo sale en lo más destacado Virgil van Dijk, quien es del equipo de Liverpool, Gravenberch también del equipo de Liverpool, Frankie de Jong del equipo del Barcelona, además de Cody Gakpo, este delantero del conjunto de Liverpool, que habrá que mencionar que este futbolista lamentablemente tuvo una situación complicada este fin de semana después de que su pareja anunciara que lamentablemente perdiera a su bebé. Eso no impidió para que pudiera estar en el encuentro del día. Por supuesto, Países Bajos busca su primer título de Copa del Mundo después de quedarse en el 74, en el 78, en el 2010, y por su parte Marruecos busca seguir siendo el caballo negro dentro de los torneos mundiales. Comentarte la gran entrada que tendrá justamente el estadio de Monterrey. Prácticamente el lleno está asegurado, mayormente serán de los Países Bajos, pero no tengo duda, y por lo que hemos visto a lo largo de este día, es que habrá una gran cantidad de aficionados de Marruecos. Se habla de que sean un poco más de 10,000 en este caso para el día de hoy, Pepe.
15: Pues te agradecemos mucho, Beto Campos. Va a estar bueno este partido, de lo mejor de la jornada, sin duda.
16: Totalmente de acuerdo, a lo mejor de la jornada, y habrá que mencionar el tema del clima a lo largo de estos últimos días en los que estamos aquí en la Sultana del Norte. Ha sido un clima mayor de 30 grados, el día de hoy estuvimos a 33, y quizás eso le pueda beneficiar en el juego al equipo marroquí, que está acostumbrado a este tipo de climas.
15: Muchas gracias, Beto, buena observación, que te vaya muy bien, pendientes.
16: Saludos, buena tarde.
15: Saludos, muy buena tarde. También vale la pena que usted sepa, seguramente lo sabe primero que nosotros.

0: Alemania queda fuera de la Copa del Mundo. Paraguay lo echó en tanda de penales. Y con un gol de suspiro de último minuto, Brasil vence a Japón, manda a los nipones justamente a casa, y también Brasil avanza a octavos de final. ¿Y qué pasa con la selección mexicana de fútbol? Bueno, pues está lista y puesta para enfrentar mañana a Ecuador, también en esta fase muy emocionante de los 16avos de final, que para nuestro gusto es cuando realmente comienza el Mundial. Tenemos el contacto con John Sutcliffe en este momento. John, estamos al aire.
1: Hola, Pepe, sí, llegó el momento de la hora de la verdad, o ganas o te vas a casa. Si tú ves la línea en las apuestas, México paga más 118, es decir, sí es favorito, pero no tanto por jugar en su estadio, con su público, con su altura, con su smog. Un equipo mexicano que hoy, que estuve en la zona mixta, se ve que les han hablado mucho, y Manoli Ibarrondo, el psicólogo, en la parte, nosotros jugamos, no importa el rival, a quién tengamos que encarar. Y te puedo decir, Pepe, cómo han venido trabajando todo el fin de semana con el 11 titular. El mismo Vasco, hoy le pregunté y mencionaba que aprendieron que la media cancha no puede ser tan amplia, la cerraron, la hicieron mucho más fuerte de cuidarse de los ataques contra Corea. Entonces veo al tal Rangel de titular, Johan Vázquez, Montes, Gallardo, Jorge Sánchez. Las novedades en el cuadro titular es Eric Lira, regresa en la contención. Del lado izquierdo, Luis Romo, y del lado derecho, el niño Maravilla, Gil Mora. Tengo entendido que Gil Mora va mañana de titular. Adelante los tres mosqueteros, Raúl Jiménez, Julián Quiñones y el Piojo Alvarado. Y empieza a ver la polémica en Ecuador, que les venden el 8% de las entradas a las selecciones que juegan. Y esa película ya la viví en algún momento dado en Leipzig con el equipo argentino, donde la federación compra el 8% de los boletos, pero salen el 2% al público. Y el otro 6, tú sabe Dios cómo lo venden, ¿verdad, Pepe?
0: Claro, claro, desde luego que sí. ¿Cómo ves la posibilidad de México mañana ante Ecuador? Creo que las opiniones están muy divididas. Aquí estamos haciendo un sondeo, no se puede llamar una encuesta, no es científica, simplemente un sondeo con nuestros televidentes y radioescuchas a través de YouTube, y nos dicen que está más o menos como
2: el 62%, Pepe, considera que México va a salir victorioso, pero hay un 39% que dice que Ecuador, así como lo planteamos, echará a México del Mundial.
0: Vamos a ver qué nos dice John Sutcliffe al respecto.
1: Sí, yo creo que son números reales. Creo que la ventaja que tiene México es que juega en su estadio con la altura, pero si tú ves la nómina de Ecuador, Ecuador tiene una nómina de como 400 millones de dólares y México de 200. Es decir, Ecuador tiene más jugadores en equipos top, jugando en Inglaterra, jugando en Alemania, Francia, que el propio equipo mexicano. Entonces creo que sin duda alguna es el partido más difícil que ha tenido el equipo mexicano. No pueden darse el lujo de distraerse 20, 25 minutos, porque estos ecuatorianos son buenos, es decir, estuvieron en los primeros lugares en la eliminatoria. No te digo que es un volado, sí es favorito México, creo que va a haber pocos goles. Hace mucho que yo no veo un partido de México que las apuestas, las altas y bajas, es 1.5, Pepe. Entonces yo veo un 0-0, un 1-0, un 1-1 y alargue. Yo creo que va a haber pocos goles, son dos equipos que defienden muy bien, y también hay que estar pendientes de la lluvia, Pepe. Ah, ¿cómo? Ahora que este reportero de cancha ha estado en la banqueta del Estadio Azteca todas estas semanas, ¿cómo llueve en el sur? Ojalá no llegue a interrumpir la calidad del partido, porque ha llovido mucho, pero hemos tenido la suerte que ningún partido en el Azteca ha llovido.
0: Sí, ciertamente, es que el tiempo le va a México, ya sabes, ¿no? Esperemos que suceda lo mejor. Que estés muy bien, John, gracias por tu
1: claro
0: reporte.
1: Que sí, Pepe.
0: Mañana estamos en la... Mañana estamos,
1: ahí estamos
0: puestos.
1: Pepe. Aquí estamos, Pepe.
0: Gracias.
1: Y sí. Hoy el Vasco no entendía lo de y sí. Pero bueno, dice que no ve redes sociales. Claro que ve redes, pero bueno, así es el Vasco.
0: Así un abrazo, Vasco. Pepe. Y sí, ojalá que te vaya muy bien. Hasta luego. Es John Sutcliffe, reportero de ESPN Radio Fórmula. Para mañana, 15,000 policías van a vigilar el Estadio Azteca, el Centro Histórico, Paseo de la Reforma, antes, durante y después del partido México-Ecuador. Se va a celebrar este martes a las 7 de la noche. Van a ser colocadas 39 pantallas en el corredor que inicia en el Zócalo y termina en la Diana Cazadora. Habrá ley seca en la alcaldía Cuauhtémoc, ya le informaremos poco más adelante con detalle. La fase de eliminación directa comienza para la selección, pues, de firmar después del histórico, de la histórica fase, paso por la fase de grupos. México va a jugar como local en el Estadio Ciudad de México. Va a aprovechar el respaldo del público, desde luego, y vamos a ver qué sucede en este partido de 16avos, que ya es a vencer o morir.
2: Fíjate que hay una ventaja en el papel para los nuestros, y es el hecho de que la selección de Ecuador va a llegar a la Ciudad de México apenas hoy. Por la combinación de resultados, tuvieron que mover sus vuelos y van a estar llegando hoy. Esto va a darles únicamente 24 horas para aclimatarse, porque aunque Quito tiene 2,800 metros sobre el nivel del mar, la mayoría de los jugadores no radican en Quito, están en otros lugares, pues con una altitud mucho menor. Entonces, ese es un primer factor. El segundo, que lo acaba de publicar el Grupo Fórmula en sus redes sociales, es la derrota de Alemania, que era lo que mentalmente tenía Ecuador después de haberlo derrotado, pues muy crecidos. Pero con la derrota de hoy, pues ya los ponen como que en la realidad de que derrotaron a una Alemania muy disminuido. Esto en el papel da ventaja, nada más anímica. Lo cierto es que en la cancha no hay nada escrito.
0: Más adelante tendremos más comentarios e información sobre el Mundial. Estamos en modo futbolero, sin duda. Pero vamos a ir a una pausa para explicarle qué sucede con el que fue director de Petróleos Mexicanos, Víctor Rodríguez, quien se volvió orangután y le pegó a su esposa, la dañó. Y hoy está en la lona ese señor. Iba a ser nombrado funcionario del gobierno de la 4T y la presidenta le dijo, nomás no.
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0: 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En este instante, temperatura en Aguascalientes.
2: 23 grados.
3: Sonora, Alfonso Durazo y de Tamaulipas, Américo Villarreal. Esta mañana, desde Palacio, la presidenta de la República cuestionó la publicación al señalar que los señalamientos provienen de fuentes anónimas, que es una actitud injerencista y que muestren en todo caso las pruebas.
4: ¿Cómo puede haber una nota así en un periódico que se dice ser de los mejores periódicos del mundo? Me dijeron una fuente, quién sabe quién, que hay personas de Morena que están informando a Estados Unidos. Esa es la nota. Me dijeron que hay personas que están informando. Bueno, el gobernador Durazo envió una carta diciendo que no era cierto. Entonces, no tenemos nosotros ninguna información. Y la verdad, pues debería de darse mayor contexto, ¿no? Porque como que una fuente me dijo que 10 personas o no sé cuántas están informando.
3: Esto fue lo que dijo la presidenta de la República. Estaba buscando la carta de el gobernador Durazo del estado de Sonora, el que suda agua bendita. Bueno, en esta carta, en un momento le doy más detalles de la carta, pero ya estamos en contacto con el doctor Raúl Benítez Manaut. Él es investigador y académico del Centro de Investigaciones sobre América del Norte, especialista en seguridad y defensa. Doctor Raúl, muchas gracias por aceptar la invitación nuevamente. Te saludo con afecto.
5: Pepe, un saludo, buenas tardes. Aquí gracias. En la tormentosa Ciudad de México, en el sur.
3: Muchas gracias, muchas gracias. Bueno, ¿cómo ves este tema que publica otra vez Steve Fisher? Recientemente en el periódico Los Angeles Times sacó un reportaje según el cual estaban siendo investigados el gobernador de Sonora, Alfonso Durazo, y el gobernador de Tamaulipas, Américo Villarreal. Esto fue desmentido por las autoridades y por los propios mencionados. Ahora, el reportaje lo publica el periódico de New York Times. Este periodista Steve Fisher, junto con los que ya mencioné, trabajan en algo así como una especie de grupo de informadores, colaboradores, en fin, y venden su trabajo, pues ahora sí que al mejor postor. En este caso fue el New York Times el que les pagó esta nota, donde dice que por lo menos 10 funcionarios se han acercado, han tocado las puertas de Estados Unidos y han marcado el teléfono de la DEA para denunciar lo que está ocurriendo de irregularidades. ¿Cómo ves todo esto, Raúl?
5: Bueno, mira, lo veo muy, muy, muy preocupante para la presidenta. De ahí viene su desesperación de decir, quiero más información. Ahora, si les da más información el New York Times al público, pues entonces se va a preocupar más, porque entonces pueden salir nombres que no le gusta a ella que se anden mencionando, porque ya se está especulando de que los nombres van bajando del norte hacia el centro sur del país, y en concreto pues por ahí por el Golfo de México, donde hay plataformas petroleras, ¿no? Entonces la presidenta se ve muy preocupada. El New York Times no lo puedes desacreditar así nada más como hace la presidenta hoy en la mañana. El New York Times es uno de los periódicos más serios del mundo, y una de las firmas que hace el artículo es el jefe de corresponsales del New York Times en México. Entonces, este jefe de corresponsales está en contacto con un montón de funcionarios de la embajada, los de la DEA, los del Departamento de Estado.
3: ¿Te refieres a Jack Nicas?
5: Nicas es el jefe de la oficina.
3: Exacto.
5: Jack Nicas es el jefe de la oficina del New York Times en México.

0: es cualquier periodista. Aquí hay cuatro periódicos, Pepe, que no se puede decir que son periódicos chafas ni nada. Wall Street Journal, Los Angeles Times, New York Times y Washington Post. Cualquiera de estos que publique algo ponen a temblar a la presidencia de México. Y ya algunos de ellos han sacado notas que después se confirman. Por ejemplo, la nota sobre la llevadera del Mayo Zambada y cómo se sustrajo, la publicó el Wall Street Journal. Luego, ya recientemente, en Los Ángeles Times sacó la nota de Durazo y Américo Villarreal. Y ahora el New York Times saca la nota citando a la gobernadora de Baja California como una. Pues es el único nombre que menciona. Que ella está queriendo ver cómo la libra con su visa, está negociando su visa. Y es gobernadora, no es cualquier persona, tiene información también. Entonces, es muy fácil con la presidenta toda nerviosa decir: el New York Times es un periodicucho ahí de los mejores del mundo. Es de los mejores, y si no, está en la top 10 de los mejores del mundo. En la lista de periódicos, tú lo sabes.
1: Ayer el gobernador de Sonora publicó una carta. En esa carta, bueno, reacciona evidentemente en contra, niega estar siendo investigado, etcétera, y hace una referencia a aquella frase famosa de Andrés Manuel López Obrador, que esto del New York Times, la mentira cuando no mancha tizna, refiriéndose a que lo que publica el New York Times es una decisión editorial, se presenta como un hecho, afirmaciones previamente difundidas en Los Ángeles sin aportar una sola evidencia adicional, objetiva, verificable o susceptible de corroboración, y lleva un alto componente especulativo, doctor.
0: Pues mira, lo que dice Durazo, él primero no puede saber si está siendo investigado o no. No se lo van a decir. Fíjate que te estoy investigando, Alfonso. No le van a decir eso. Cuando lo investigue, y no es el New York Times el que lo está investigando, ni Los Ángeles Times, es la DEA, es la Oficina Nacional Antinarcóticos, son los jueces de Nueva York. Entonces, primero, él no puede saber si lo investigan o no. Seguramente sí lo investigan a él y a todos. Los investigan por protocolo. Y Américo Villarreal está demandando a Los Ángeles Times, semejante demanda está haciendo a un super tigre, un león del periodismo estadounidense, y sobre todo el vinculado a México por su ubicarse en California. Entonces están jugando con fuego, queriéndose defender, y lo que parece es que sí hay una serie de gobernadores que están temiendo que sus nombres vayan a empezar a salir, y entonces quieren pactar con Estados Unidos y darles información. Dado que están en México, pues tienen que venir por ellos, y entonces ellos están pactando algo de eso. También está por ahí circulando la idea de que el cónsul de México en Miami, exgobernador de Chiapas, también está siendo investigado, y él ya está en Estados Unidos. Entonces, pues nada más van por él a su oficina, y para cosas de crímenes no hay impunidad diplomática, pueden sacarlo de su oficina. Entonces, esto se está haciendo una bola de nieve que está creciendo, y estos involucrados ya mencionados, más los que no se mencionan en los nombres, más la presidenta que está preocupada, pues debe de preocuparse más, porque ya se están venciendo los 60 días que se supone que los tratados de extradición dicen. Entonces, la presidenta, pues a lo mejor le caen con sorpresas judiciales muy desagradables para su partido. Entonces ya se acerca la fecha de las elecciones, hay un año, y qué tal si se amplía la lista de 10 por estado, por ejemplo Tamaulipas, ¿no? Otros 5 o 6. Se habla de los alcaldes de las ciudades fronterizas de Tamaulipas con Texas, y funcionarios policíacos de allí. O sea, hay muchas especulaciones, Pepe, y también las especulaciones se van también hacia funcionarios del gobierno federal, como el secretario de Educación Pública, famosísimo también por estar en negocios de huachicol y todo eso. Entonces, pues la bola crece. Yo pensaba que iba a haber una especie de temporada de amistad por el fútbol, pero parece que no. Siguió operando el aparato de justicia de Estados Unidos, y el aparato periodístico de Estados Unidos no paran de informar. Y te digo, a mí me extraña que todavía Wall Street Journal o Washington Post no saquen sus propias investigaciones, porque también son periodistas muy reconocidos que tienen mucho tiempo viviendo en México y muy bien conectados con autoridades mexicanas y con su propia embajada.
1: Pero ya está habiendo pánico. Digo, debe de haber pánico entre funcionarios, ¿no?
0: Pues yo creo que hay pánico escénico y pánico real. Y bueno, también está la orden, por ahí dicen que hay una orden o una indicación o una sugerencia, lo que sea, de que Claudia Sheinbaum ya le dijo

0: todos los gobernadores y a todos sus ministros y a gente importante de su partido, sobre todo a los de Tabasco, que ni por motivos de ninguna manera se acerquen a un aeropuerto de Estados Unidos, que se vayan a pasear a Japón, como ya ha sucedido con muchos, a España, a otros lados, sí, pero que no pisen territorio estadounidense porque se los pueden echar, que los pueden decir, aquí ven para acá, gracias por venir, ya no tengo que pedírselo a nadie, ¿no?
1: Doctor, te agradecemos mucho, Raúl, este análisis compartido con la agencia de grupo, con la gente de Grupo Fórmula.
0: Pues mira, Pepe, tú eres un gran periodista y como tú sabes, pues sabes, conoces la prensa de Estados Unidos, falta el Washington Post, falta el Wall Street, esos cuatro son la cúspide de la, del periodismo de Estados Unidos escrito, y que todos los políticos de Estados Unidos lo leen, ¿no?
1: Tarde o temprano, muchas de las informaciones que ahí se publican terminan por confirmarse, repito, tarde
0: son verdades,
1: o temprano.
0: Si acaban siendo verdades.
1: Sí, no son pasquines ni son periodicuchos. Que estés muy bien y gracias, doctor.
0: Igual, Pepe, que te vaya muy bien.
1: Igualmente, gracias. Una pausa muy breve, volvemos enseguida.
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10: El gobernador de Puebla, Alejandro Armenta, puso en marcha la ampliación de la carretera San José-Chiapa-Rafael Lara Grajales, un proyecto clave que transformará la movilidad y seguridad de los habitantes de la región y tiene como objetivo detonar la economía local. Alberto Ibarra nos reporta desde La Minerva, en Guadalajara.
11: Desde la glorieta de La Minerva, donde...
1: ¿Qué pasó?
11: Las autoridades calicenses pondrán pantallas para que todos disfruten del juego entre México y Ecuador, podrán venir a festejar aquí en este lugar tan histórico.
10: A unos minutos de que inicia el partido de Países Bajos contra Marruecos en Monterrey, Nuevo León, los aficionados empiezan a llegar al estadio donde se llevará a cabo el encuentro para pasar a la siguiente ronda. Informó Itzel Vanegas. 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
1: Déjeme decirle que aguas, porque en el Estado de México se escapó un tigre. Un tigre blanco de Bengala, un tigre de Bengala. Hay acciones, se escapó desde ayer o antier, pero las acciones de búsqueda se reiniciaron esta mañana. Hay un sistema de drones a través de los cuales se están tratando de localizar a esta fiera. Elementos de Protección Civil del Estado de México tienen el apoyo de estos drones. El sábado el tigre se salió de su cauce. Lisbeth Hernández, rápidamente te escuchamos.
12: Pepe, muy buenas tardes, me da mucho gusto saludarte. Efectivamente, desde el sábado, un tigre de Bengala se escapó de su jaula mientras se realizaban labores de mantenimiento en la misma. Protección Civil del Estado de México informó que se mantiene el operativo interinstitucional para localizar y capturar sobre todo a este tigre de Bengala blanco, que ahora sabemos que se llama Kenzo. Este tigre, pues como te comento, se escapó desde el sábado. El domingo fue ubicado mediante drones. Al menos 4 drones, pues trabajan en este operativo para ubicarlo, y así lo lograron hacer. Lo ubicaron en el municipio de Tepetlaxoxtoc, que se ubica a 35 minutos de la Ciudad de México. Ahí fue donde ocurrió este escape del tigre. Sin embargo, Pepe, pues hasta el momento, a pesar de que lo ha ubicado, no ha sido capturado. Te digo, esta localización fue por medio de drones, pero las autoridades no han informado acerca de que haya sido capturado todavía. Y por supuesto, esto mantiene en alerta no nada más a las autoridades de la zona, Pepe, sino también a los pobladores, que las autoridades pues únicamente les recomendaron que tuvieran cuidado, que se mantuvieran alerta, porque claro, el tigre andaba suelto, claro, pero todavía no lo capturan. Ahora, otra cosa importante, Pepe, para mencionar, es que este animalito estaba bajo resguardo de la Semarnat. Este lugar en el que él se encontraba estaba supuestamente bajo resguardo del Animal Experience México, y pues estaba bajo custodia de la Semarnat. Y bueno, pues al parecer todo fue un descuido, sí, que realizaban estas labores en su jaula, y por eso se escapó. Estamos pendientes, sí, de que en cualquier momento nos informen si ya fue capturado o qué es lo que pasó con este tigre.
1: Gracias, Lisbeth Hernández. Muchas gracias y estaremos atentos. Ahí está el rugido del león.
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14: 6:57. 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
2: 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En este instante, temperatura en Aguascalientes.

0: Hasta el momento, 15.866 personas damnificadas y un total de afectados hasta este momento contabilizados en nuestros hospitales, en los hospitales de campaña, en los puntos de triaje, de 22.619.
1: Este lunes, un sismo de magnitud 4.6 volvió a sacudir el norte de Venezuela. La presidenta de la República confirma el envío de 250 elementos de las Fuerzas Armadas para apoyar las labores de rescate en Venezuela.
2: El general secretario nos informó que dos personas fueron rescatadas por la Brigada Mexicana. Son 250 elementos que van a permanecer ahí. Y el día de ayer llegó un comunicado a la Secretaría de Relaciones Exteriores pidiendo más apoyo. Es una carta que enviaron a México y a otros países. Ellos piden plantas potabilizadoras para agua, plantas de energía eléctrica y también ahora sí ya piden algo de alimentación de productos no perecederos.
1: Irán solicitó un encuentro con Estados Unidos, afirma Donald Trump. Ceden los ataques en Medio Oriente tras bombardeos estadounidenses. Crece la emergencia por calor en Europa. Van más de 1.300 muertos.
3: Las temperaturas no dan tregua en Europa. El continente encadena récords diarios en una ola de calor extremo sin precedentes que mantiene a 16 países en alerta roja. Las grandes capitales se abrasan. En Alemania y Austria, el termómetro ya roza los 41 grados y la previsión es que suba hasta los 43. Mientras los servicios de emergencia trabajan desbordados para atender a la población más vulnerable, niños y ancianos. La situación es crítica también en Rumanía, donde las autoridades han activado la máxima alerta y han convertido edificios públicos en improvisados refugios climáticos. El norte tampoco se libra. Países de veranos tradicionalmente frescos sufren valores históricos. La República Checa pasa de los 40 grados y Suiza y Dinamarca registran 37, máximas nunca vistas. El mapa de riesgo se completa con el aviso naranja en Bulgaria. Francia mantiene activo el nivel 3 del Plan Orsan, el protocolo sanitario de alerta máxima. En las zonas en alerta roja, el mensaje institucional es rotundo. No es un verano normal. Toca cambiar las rutinas para proteger la vida.
1: La publicación del New York Times sobre funcionarios convertidos en informantes de Estados Unidos está causando preocupación en Morena y el gobierno federal, lo afirma el analista en temas de seguridad, Raúl Benítez Manaut.
4: Esto se está haciendo una bola de nieve que está creciendo y estos involucrados ya mencionados, más los que no se mencionan en los nombres, más la presidenta que está preocupada, pues debe de preocuparse más porque ya se están venciendo los 60 días que se supone que los tratados de extradición dicen. Entonces la presidenta, pues a lo mejor le caen con sorpresas judiciales muy desagradables para su partido.
1: La presidenta de la República minimizó la publicación del New York Times.
5: ¿Cómo puede haber una nota así en un periódico que se dice ser de los mejores periódicos del mundo? Me dijeron una fuente, quién sabe quién, que hay personas de Morena que están informando a Estados Unidos. Esa es la nota. Me dijeron que hay personas que están informando. Bueno, el gobernador Durazo envió una carta diciendo que no era cierto. Entonces, no tenemos nosotros ninguna información. Y la verdad, pues debería de darse mayor contexto, ¿no? Porque como que una fuente me dijo que 10 personas o no sé cuántas están informando.
1: Promete la presidenta aplicar todo el peso de la ley contra el exdirector de Petróleos Mexicanos, Víctor Rodríguez Padilla, tras agredir a su esposa.
2: Que se aplique la ley, todo el peso de la ley. Nosotros no vamos a proteger a nadie frente a un acto como estos. Entonces tiene que entrar la Fiscalía de Morelos, porque fue en el estado de Morelos. Entonces es un delito estatal y tiene que aplicarse la ley, porque no puede haber violencia contra las mujeres. Aquí no es que es conocido de uno y entonces se aplica algo distinto, no. Se aplique la ley y que la Fiscalía de Morelos determine pues cuál es la sanción penal que debe tener este caso.
6: La denuncia está basada en los dichos de la doctora en ingeniería física nuclear, la doctora Felicia Jiménez. su esposa entonces. Ya no lo es. Seguramente ya no lo es. Esto fue en marzo 15, por ahí, en una casa que ellos tienen en Cuernavaca, Morelos. Ahí fue la agresión, de la cual se filtró un video. Más adelante se mira a este energúmeno llamado Víctor Rodríguez Padilla, exdirector de Petróleos Mexicanos, imagínese, ya sin camisa, seguirle pegando a su mujer. Ella se contuvo mucho tiempo y hasta que decidió romper el silencio y dar a conocer este atropello. Pese a que Rodríguez Padilla participó en una ceremonia para asumir, luego de haber sido director de Pemex, la dirección del Instituto Nacional de Electricidad y Energías Limpias, su nombramiento no había sido confirmado, aclara la presidenta de la República. Esto lo dijo la presidenta de la República. ¿Lo tenemos?
2: Que se aplique la ley, todo el peso de la ley. Nosotros no vamos a proteger a nadie frente a un acto como este. Entonces, tiene que entrar la Fiscalía de Morelos, porque fue en el estado de Morelos. Entonces, es un delito estatal y tiene que aplicarse la ley, porque no puede haber violencia contra las mujeres.
6: Sí, quise remarcar lo que dijo la presidenta de la República para que quede muy claro. El gato oculto de Fren, por supuesto, también atusa los bigotes y dice que evidentemente esto de la golpiza a la esposa de Víctor Rodríguez Padilla le merece mínimo una tarjeta roja. No, yo creo que más.
7: Tras ver la repetición, queda en claro la violencia excesiva, el jaloneo con desgreñe y toda la cosa, con un fuera de lugar monumental del jugador de Morena que se ganó a puños la tarjeta roja. La árbitra, al consultar el VAR, no le quedó de otra que expulsar a Víctor el Chapopote Rodríguez Padilla.
6: ¡Miau! Esto es lo que dice el gato oculto. ¿Qué dice Rafael Cardona en su cristalazo sobre este hecho verdaderamente indignante? Porque, qué barbaridad. Lo indignante es que se hizo público, pero vaya usted a saber cuántas golpizas no le puso antes. Rafael, ¿cómo estás?
8: ¿Qué tal, Pepe? Mucho gusto en saludarte a ti, saludar a toda la audiencia. Oscar, bueno, pues aquí estamos viendo algo que pues pasó de la contusión
6: a la
8: confusión. La contusión, obviamente, pues es la que la señora sufrió cuando este hombre usurpó funciones. Él usurpó la función del cavernario Galindo y le propinó una clase de maltrato a esta pobre mujer, verdaderamente indignante, abusivo y cobarde. Bueno, eso no requiere mayor investigación, creo yo. No hay nada que investigar frente a las evidencias. Lo único que hay

Hacer es convertir las evidencias en parte de una carpeta, porque ahora se llama carpeta de investigación, lo que antes era simplemente una averiguación previa a una consignación. Pero la confusión está no solo en el primer caso, en el que el señor Víctor Rodríguez usurpó la función del cavernario, sino cuando después usurpó la función de dirigir el Instituto Nacional de Electricidad y Energías Limpias, que, como todos sabemos, es un precioso elefantito blanco que tiene el área energética mexicana, pues al parecer para darle refugio a los que no sirvieron en Pemex, como es el caso de este señor. Bueno, entonces resulta que el nombramiento de este caballero no estaba confirmado. No hay nada que investigar frente a las evidencias. Lo único que hay que hacer es convertir las evidencias.

0: Como todos sabemos, es un precioso elefantito blanco que tiene el área energética mexicana, pues al parecer para darle refugio a los que no sirvieron en Pemex, como es el caso de este señor. Bueno, entonces resulta que el nombramiento de este caballero no estaba confirmado. Lo que tampoco entendemos es cómo, sin un nombramiento confirmado, ni por la presidenta de la República, ni por la secretaria de Energía, se presentó muy orondo y muy orgulloso al instituto y dijo así, con inspirado acento, como el brindis del bohemio, ¿no? Asumo con honor y responsabilidad la dirección general del INEEL, comprometiéndome a fortalecer sus capacidades para que la institución continúe consolidándose como un referente, bla, bla, bla, bla, bla, bla, bla, para las energías limpias y todo ese cuento. Bueno, si esto hizo el señor el día primero de este mes, ¿por qué no se le consignó por usurpación de funciones?
1: ¿Las del cavernario Galindo?
0: No, las del director del INE.
1: Ah, claro, claro.
0: Del INE, INEEL. Bueno, entonces, el señor de la energía limpia quizás no tenga ni la conciencia, ni la conciencia limpia. Y entonces ahora la señora presidenta nos dice, no, él no formaba parte del gobierno, pero ya no va a formar parte jamás. Asunto que no le compete a la presidencia de la República, porque quien puede suspender y determinar que un señor está inhabilitado para el ejercicio público es la Secretaría Anticorrupción y Buen Gobierno, que no se ha pronunciado en este caso, como tampoco el otro elefantote ya más blanco, que se llama la Secretaría de la Mujer, que es la única secretaría de toda la administración pública que funciona sin secretaria. No tiene. ¿Y por qué no tiene? Bueno, pues porque a Citlali le pareció más importante, o a la jefa de Citlali, le pareció más importante la promoción electoral que la defensa de las mujeres desde el espacio burocrático administrativo que se construyó en este gobierno para proteger, cuidar y promover los derechos de las mujeres. Pues eso no, no, no. El asunto se fue a la Procuraduría de Morelos, la Secretaría, si sirve o si no sirve, nadie lo sabe, pues porque ni siquiera tiene una responsable al frente. Van a darle oportunidad a Itzel Castillo a que termine lo que está haciendo en el Senado y después ya tome posesión del cargo de secretaria de la mujer. Entonces uno dice, ¿y para qué entonces hicieron todo ese aparato burocrático, político de la Secretaría de la Mujer, si puede funcionar en piloto automático? Así, casi, casi como, pues es la única secretaría home office que conocemos, ¿no? Como decía Lula da Silva de Neymar, ¿no? Pues es la secretaría home office, estén o no estén, como no sirve para nada, pues de todos modos da lo mismo. Pero lo que sí sirve es que la presidenta haya convertido al señor de su amigo en un hombre que debe tener el castigo que la ley impone para esa conducta atrabiliaria, cobarde y violenta.
1: Y no era cualquiera, ¿eh? Porque el director general de la empresa más importante del Estado mexicano, pues no de ser cualquiera.
0: Pues yo creo que sí, este es cualquiera, ¿no?
1: Pues ya vimos,
0: sí,
1: que sí.
0: Pues es, ya vimos, yo no sé, sí, si es cualquiera, pero dice que es un cualquiera.
1: Sí, te voy a poner cómo lo presentaba la presidenta. Ojo.
2: Todos, está conmigo la secretaria de Energía, Lucelena González Escobar. Está el doctor Víctor Rodríguez Padilla, director de Pemex. Y está el maestro Juan Carlos Carpio Fragoso, que es actualmente el director de Finanzas de Petróleos Mexicanos. Les quiero platicar algo. Conozco a Víctor Rodríguez desde que estuvimos en la Facultad de Ciencias. Él es físico igual que yo hizo la maestría igual que yo en ingeniería.

0: en energía en la Facultad de Ingeniería de la UNAM. Y después él se fue a Francia a estudiar el doctorado. Regresó, él es profesor de tiempo completo de la Facultad de Ingeniería de la UNAM. Tiene el SNI, los estímulos, todo lo que tienen los académicos, tiene muchísimos artículos publicados. Cuando gané la presidencia, le dije a Víctor, quiero pedirte un favor, ven, ayúdame en Pemex. Y me dijo, uy, no, es que yo estoy aquí en la academia, va a ser muy difícil, pero bueno, lo pensó un día y al otro día llegó y me dijo, sí, sí, te ayudo.
1: Bueno, pues así fue, así lo presentó y así lo despidió. Y luego viene todo lo que sucedió. Ya había, cuando él estaba sentado en la mesa ahí en Palacio Nacional, en la oficina de la Presidenta de la República, ya le había puesto una buena madrina a su mujer. Eso es verdad. Nos vamos a una pausa.
2: Ahora, perdón, Pepe, pero ya además falta una cosa. A ver si la universidad mantiene al energúmeno en la cátedra.
1: Porque además es catedrático.
2: Okay, pues es catedrático, bueno, pues a ver, la universidad también tendría algo que decir.
1: Oscar.
3: Un dato rapidísimo nada más. Víctor Rodríguez Padilla fue coordinador de asesores de Lauritza del Castillo, próxima secretaria de las mujeres. Nada más, es un dato.
1: Ahí lo dejamos. Es un dato del Departamento de Datos Complementarios e Inútiles. Vamos a hacer una pausa y volvemos con usted.
4: La Lotería Nacional puso en circulación un billete conmemorativo del sorteo mayor dedicado a la selección mexicana.
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0: En este momento tenemos comunicación vía telefónica con César Cravioto, secretario de Seguridad, secretario de Gobierno, perdón, corrijo, de la Ciudad de México. César, es un gusto saludarte. ¿Cómo te va? Muy buenas noches.
1: Bien, Pepe. ¿Cómo estás tú?
0: Bien, gracias. Inquieto por preguntar qué está haciendo el gobierno de la ciudad para el día de mañana. Despliegue de fuerzas policiales. ¿Cuántos? Paseo la Reforma, la columna de la Independencia, la Diana, los monitores. Cuéntanos, por favor.
1: Bueno, vamos a tener alrededor de 30,000 elementos, tanto de la Secretaría de Seguridad Ciudadana como de distintas dependencias del gobierno de la ciudad, como la propia Secretaría de Gobierno, Protección Civil, Salud, Participación Ciudadana, que vamos a estar atendiendo los distintos puntos donde se va a congregar la gente, primero para ver el partido y después para el festejo del triunfo de México. Entonces vamos a tener gente, obviamente, en el estadio, en el FanFest del Zócalo y en los 18 restantes FanFest, y lo que ya se ha vuelto una tradición, que es el festejo del Ángel de la Independencia, que ahora queremos que no solo sea en el Ángel, sino que sea en todo Reforma, digamos, desde la glorieta del Caballito hasta la Diana, para que la gente no se quede en un solo punto, porque pues hemos tenido cientos de miles de personas y siempre hay un riesgo cuando tanta gente se junta. Entonces vamos a tener elencos en el Monumento a la Revolución, vamos a tener elencos justamente en la glorieta del Caballito y también aquí en el Zócalo. Terminando el festival va a haber actividades para que la gente se quede también, quien así lo desee, a festejar aquí, y también vamos a estar en el estacionamiento del Palacio de los Deportes con una pantalla y con elencos para la gente que viene del oriente de la ciudad, pues no tenga que venir a esta zona.
0: ¿El metro va a extender sus horarios?
1: El metro, sí, el metro va a estar hasta la 1 de la mañana, una hora más.
0: Como en los días de fin de semana, como los sábados, por ejemplo, ¿no?
1: Ajá.
0: Sí, no. Correcto. Y dime una cosa, la ley seca, ¿volverá a haber ley seca regionalizada?
1: Sí, exactamente como la semana pasada. Los establecimientos, las colonias aledañas a Reforma y aquí al centro de la ciudad, a partir de las 3 de la tarde ya no podrán vender bebidas alcohólicas para llevar. Bares, restaurantes con licencia para vender bebidas alcohólicas lo pueden hacer al interior de sus establecimientos.
0: ¿Cuál es el mensaje finalmente, César Cravioto, que le envías tú a los aficionados, los que van a ir al estadio, en fin?
1: Queremos que la gente siga disfrutando el Mundial, que la Ciudad de México se siga consolidando como el lugar de mayor ambiente para ver los partidos, para disfrutar los resultados y sobre todo de nuestra selección, pero queremos que siga habiendo saldo blanco. No queremos que algo que debe ser algo festivo termine en una tragedia, en una familia, etcétera. No, queremos que todos disfruten, que disfruten bien y que de manera responsable, si que alguien quiere beber, que lo haga, pero que lo haga de manera responsable, y quien quiere que, o sea, que las familias puedan decir, yo puedo llegar al Monumento a la Revolución con hijos y no va a pasar nada, puede ir adultos mayores y no va a pasar nada, pueden ir mujeres solas y no va a pasar nada. Eso queremos que el festejo sea para todas y para todos de manera segura.
0: Con la confianza que me mereces, secretario, dime, César Cravioto, ¿cuál es tu pronóstico del partido?
1: Voy 2-1 a las bajas, pero una de esas hasta otro golecito por ahí metemos.
0: Vale, pues, te mando un abrazo muy fuerte y ya estaremos platicando.
1: Abrazo, Pepe. Adiós.
0: Hasta luego. Gracias, César Cravioto. Le da 2-1 a favor, evidentemente, México, y dice en una de esas hasta un tercer golecito.
2: Fíjate que según la inteligencia artificial de Grok, la de la red social X, y tomando como base las probabilidades según modelos y casas de apuesta, la victoria de México en tiempo regular, 90 minutos, es de 46.4%. De un empate, ojo, estoy hablando de los 90 minutos, sería del 29% y apenas el 24% de posibilidades de una victoria de Ecuador. Ya si te vas a prórroga y penales, México estaría con 60% de posibilidades de ganar. Ojalá y no se equivoque.
0: Vamos a ir también en un momento más con nuestro experto en estas cuestiones de las apuestas y las proporciones y las probabilidades y cuánto hay después de un corte. Acompáñenos.
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0: patologías. El pato Merlín fue a la mañanera y el alcalde de Quiroga agarró muy brusca a otro pato.
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2: 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En este instante, temperatura en Aguascalientes.
1: 23 grados. 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
3: Cuando estaba Japón y Brasil jugándose la permanencia, pasar a octavos de final, y finalmente en un gol agónico, Brasil eliminó a Japón. Bueno, toda la jornada, como ha sido de intensa, porque ya empezó ahora sí el Mundial, vamos directamente con José Luis N., alias El Pintor. Él nos tiene un cuadro completo, pintado a mano y cosido a mano también. ¿Cómo estás, Pintor?
4: ¿Cómo estás, Pepe? Qué gusto saludarte, saludos a la audiencia. Sí, vaya que ha comenzado la parte más bonita de la Copa del Mundo, que es cuando comienzan las eliminaciones directas y estas sorpresas como la que hoy se ha dado con la selección de Paraguay. Una gran historia que, hay que decirlo, demerita en gran medida lo que ha pasado con el equipo ecuatoriano enfrentando a Alemania, y más adelante te voy a decir por qué. Y es que lo que ha pasado hoy con Paraguay es algo increíble, una selección que comenzó el Mundial siendo goleada y exhibida por los Estados Unidos, enmendó el camino contra Australia, contra Turquía, se clasificó a la siguiente ronda y llegaba como víctima ante la poderosa Alemania. Y es que fue poderosa porque le pegó un baile a Curazao en la jornada 1. Después sufrió muchísimo con la selección de Costa de Marfil, iba ganando el partido, le empataron y terminó sobre la hora ganando el juego el equipo de Alemania. Llegó relajado con Ecuador, me parece, ya había asegurado el liderato. Con todo y todo, vaya que fue sorprendida por el equipo ecuatoriano, y la derrota no le surtió un efecto en cuanto se refiere a la tabla, al rumbo, vamos. Pero sí terminó por darse algo muy interesante, que Paraguay fue de menos a más y Alemania de más a menos. Y en la tanda de penaltis, el equipo paraguayo, vaya que mostró calidad, capacidad. Hay que darle mucho mérito al silbante porque le anula un gol al equipo alemán cuando el partido realmente vivió un momento complicado. El VAR termina viendo esa especie de obstrucción de empujón al portero que no le permite hacer el recorrido, y por ello no subió el gol al marcador para lo que fue el 2-1 de Alemania. Y la tanda de penaltis le dio dos oportunidades al equipo paraguayo y en las dos las había desaprovechado, hasta que aparece esa última jugada donde Jonathan Tah termina volando su remate, y ahí, bueno, ahora sí, el equipo de Paraguay con Canale termina por ganar 4-3. Paraguay tiene un valor de nómina estimado en 153 millones de dólares, Pepe, mientras que Alemania tiene un valor estimado de 947 millones de dólares, es decir, más de 6 veces el valor entre una selección y otra. Paraguay apenas si se clasificó al Mundial. La verdad es que ha sido una eliminatoria no tan buena, un recambio generacional, pero hoy de tú a tú con Alemania los ha dejado fuera. Y lo que ya comentabas, Pepe, vaya partido el de Japón. Ayer ya lo comentaba su entrenador, vamos a sorprender al mundo, lo estaban haciendo, y lo estaban haciendo muy bien durante 88 minutos, hasta que se terminó por dar esta circunstancia donde se pierde la pelota en la salida y Martinelli hace el gol que tranquiliza a todo mundo y el gol que le da rumbo a una Brasil que estaba ya pidiendo hasta Neymar porque no podía encontrar fútbol. Casemiro es el que lo regresa al juego con ese remate de cabeza. Vinicius es el único jugador diferente, pero el Jogo Bonito parece que se ha extraviado con el equipo brasileño, que avanza con más dudas que certezas para lo que va a ser la ronda de octavos de final, Pepe. Y para los que pensábamos que se podía dar un partido entre Alemania y Francia en siguiente ronda, vamos a ver si mañana Francia no termina por sufrir su partido también, Pepe.
3: ¿Contra quién juega Francia mañana?
4: Sí, Francia tendrá un partido complicado el día de mañana además de todo lo que hay alrededor. Si bien es cierto, es favorito, tiene esa gran opción el equipo francés de poder revalidar con Mbappé, Dembélé y compañía lo que va a ser este mundial. En estos momentos, por cierto, Países Bajos está enfrentando a Marruecos en lo que va a ser el cerrojazo de la llave y de la sede de Monterrey en el mundial, y la verdad es que ha sido una gran entrada. Se escucha el México, México en la tribuna, y una entrada con prácticamente toda la tribuna vestida de naranja. Mañana hay buenos partidos, Suecia, entre ellos decías, obviamente el de México.
3: Me decías Suecia, Suecia-Francia. Hay que ver a Suecia, Francia.
4: En teoría Suecia no tendría que ser un problema para Francia, pero con lo que vimos hoy con Paraguay frente a Alemania, me parece que Suecia, fíjate, le puede hacer partido, ¿eh?
3: Fíjate que en Paraguay, en Asunción, la capital, acaban de decretar para mañana día de asueto. Nadie trabaja si no es que sale a celebrar el triunfo sobre Alemania en la fase de 16avos y pasar a octavos. Hay imágenes que están llegando desde Asunción, la capital paraguaya, de miles y miles, decenas de miles de aficionados. Hace cuenta como en México, como si hubiera ganado México, nada más que en este caso se refieren a Paraguay.
4: Es una de las grandes victorias del fútbol de Paraguay en los mundiales, Pepe. Hay que acordarse un poco en 2010, cuando se enfrentaron en octavos de final la selección de Paraguay y la selección de España. Si hay un momento que coinciden los españoles que realmente pudieron alejarse del sueño de ganar un mundial, fue contra Paraguay, la Paraguay del Tata Martino en aquel momento, que llevó al límite a ese equipo español. Al final España terminó por ganar, y Paraguay hasta entonces se quedaba como ese equipo ya merito, ¿no?, en los mundiales. Hoy ha logrado cuando menos meterse entre los mejores 16 de una forma autoritaria, porque deja detrás a una selección muy poderosa como es Alemania. Para mañana, como te decía, Francia contra Suecia, muy buen partido este, por todo lo que hay alrededor del equipo francés, pero también hay un juego entre Costa de Marfil y Noruega espectacular. Ese partido va a ser en Dallas, en Arlington, y desde luego el partido de la selección mexicana a las 7:00 p.m. frente a la selección de Ecuador. Desde muy temprano comenzaremos cobertura, y después que acabe el partido, a partir de las 9:00, tendremos 2 horas prácticamente en Somos Locales, de 9 a 10, un servidor y todo el equipo de Fórmula Deportes, comandados por Raúl Orbañanos, además de que estará en mesa Alfredo González, Betsabe Rosales estará en el Estadio Azteca, un servidor también en el Estadio Azteca, y después a las 10 ya comenzará el tema noticioso con Juan Pablo Pérez Díaz, y ahí también tendremos las reacciones, esperemos positivas y de alegría, del equipo mexicano, porque yo sigo pensando, Pepe, que aunque es Ecuador y es una selección con gran calidad individual, no podemos temerle a Ecuador, no podemos decir que va a ser complicado. Creo que México sí lo puede entender así, el de tú a tú, el entrenador, pero el aficionado no puede pensar que México no es capaz de ganarle a Ecuador, cuando históricamente siempre ha sucedido y cuando también se va a jugar en casa, ¿no?
3: Pues muy bien, José Luis, vamos a ver qué sucede. Si tienes voz de profeta, vamos a invitarte desde luego a los comentarios en su momento, previo a este programa especial que acabas de anunciar, a través de nuestras emisoras aquí en Grupo Fórmula, radio, televisión, internet, YouTube y todo lo demás. Te agradecemos muchísimo y seguimos en contacto. Nos has llevado muy bien estos días para tratar de entender las combinaciones, las llaves, los eso va a ser muy importante, porque pues vienen los octavos, toda esta semana vienen los octavos y luego ya empiezan los cuartos de final.
4: Sí, así es, Pepe, hay que ir vislumbrando lo que va a ser la parte final de la competencia. Si México llega a ganar, recordarle a la gente, se quedará todavía en el Ciudad de México para enfrentar, todo parece indicar que Inglaterra, hay que ver si el Congo no sorprende, y si se llega a dar esto, y si México hace historia y se mete a cuartos, el destino es por Miami, bajando por Atlanta y llegando a New Jersey. Vamos a ver hasta dónde llega el equipo mexicano.
3: Pues ojalá llegue lo más lejos que sea posible, con ese ánimo que tiene de parte de toda la afición, que estamos entregados justamente al equipo.
4: Venga, ojalá así sea, Pepe, estamos pendientes de lo que suceda hoy con el cerrojazo en Monterrey y esperemos que México siga jugando en Ciudad de México para el domingo tener un gran juego también.
3: Gracias, José Luis. José Luis N., el pintor, jefe del Departamento de Deportes y otros accesorios, que nos ha dado la cobertura hasta ahora de lo más puntual, las referencias necesarias, pues, para comprender la magnitud de lo que está sucediendo. Se están dando con todos los holandeses y los... ¿con quién está jugando?
5: Marruecos.
3: Y los de Marruecos, los marroquíes, los holandeses y los... bueno, neerlandeses, debo decir. Y los marroquíes se están dando con todo. El marcador todavía no se mueve. Vamos con Santiago Fernández, fundador del ITAM Sports Analytics Conference, para que nos diga cómo, lo dije bien, para que nos diga. cómo van tus estimaciones, las apuestas, las probabilidades, comenzando, si no te importa, por México.
6: Sí, hola Pepe, ¿cómo estás? Yo aquí muy contento de que no me hayas hecho predecir el partido de Alemania, porque bueno, no lo hubiera atinado. Vamos a las predicciones de México. ¿Qué dice el modelo? El modelo cree, vamos a empezar por los resultados más probables. El modelo cree que ganamos 1-0, con 0-0 siendo el segundo más probable, recordando que si quedamos 0-0 nos vamos a tiempos extra y hay penales. El modelo cree que nos vamos a penales en 20% de las ocasiones, 20% de probabilidad de llegar a penales, en donde el modelo favorece a México. Ahora, en general, Pepe, ¿qué creemos? México tiene 60% de probabilidad de avanzar. Si no tuviéramos la localía, el modelo cree que perderíamos 10% y sería un volado. Así que todos alentar contra 40% de la probabilidad para Ecuador. Ese 60%, Pepe, no toca el 100% de fe que tengo yo. Ahora, en los otros partidos de la jornada, Noruega, 64% contra Costa de Marfil, debería ser una victoria de los noruegos, aunque un poco apretada. Y por otro lado, Francia, 90% de probabilidad de ganarle a Suecia y avanzar en lo que creemos que va a ser una victoria bastante más abultada de la favorita al título, Pepe.
3: ¿Cómo te ha ido los cálculos que has comenzado desde que inició la temporada del Campeonato Mundial de Fútbol? ¿Cómo te ha ido con los cálculos primero en la etapa de grupos? ¿Le pegaste a todos?
6: Ojalá le pegara a todos, creo que nadie le pegó al empate de Curazao con Ecuador, al empate de Cabo Verde con Uruguay y España. Le pegamos a 63% de los resultados, adivinamos correctamente al ganador o el empate en 63% de las ocasiones. La gente pensará quizá que es bajo, ¿no? Pero recordemos que si adivináramos aleatoriamente puede ser victoria, empate, derrota, sería 33%, así que es el doble de bueno que adivinar aleatoriamente. Y es, pues sí, un modelo 35% mejor que los modelos benchmark, en donde, pues sí, muchas que veo ahí en internet que se están publicando. Así que bueno, en un modelo incluso con tantas cosas raras, le hemos pegado bastante bien, Pepe.
3: Eso, por eso estamos juntos aquí en este esfuerzo de tratar de adivinar con la bola mágica, la bola de cristal, no se nos vaya a romper, porque todos sí quedamos en ridículo. Que te vaya muy bien, Santiago. Gracias, Santi.
6: Igualmente, hasta luego.
3: Hasta luego, hasta mañana. Santi Fernández, fundador del ITAM Sports Analytics Conference. Nos permite una pausa muy breve. Nada más le voy a informar que la Presidenta de la República ya instruyó enviar a la Comisión Permanente del Congreso de la Unión el nombramiento de Esteban Moctezuma Barragán como embajador extraordinario y plenipotenciario de México ante el Reino de Bélgica, el Ducado de Luxemburgo y la Unión Europea, sí, con concurrencia en el Gran Ducado de Luxemburgo. Confirmó la información de la Cancillería en la que se propone con este nuevo cargo después de dejar la Embajada de México en Washington, a donde sirvió Esteban Moctezuma, donde sirvió durante prácticamente 5 años. Se está confirmando que le corresponde al Congreso de la Unión, a la Comisión Permanente, ratificar este nombramiento para que se vaya para allá, se vaya a Bruselas el embajador Esteban Moctezuma Barragán. Una pausa, breve, volvemos.
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3: El síndrome de criptorquidia ocurre cuando uno o ambos testículos no bajan a la bolsa escrotal antes del nacimiento. Es importante.

0: que la intervención temprana mejora el desarrollo y reduce riesgos futuros relacionados con fertilidad o complicaciones en la etapa adulta, dando tranquilidad a los padres y a los niños. 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
2: Ulises Soriano nos reporta desde La Guaira, en Venezuela.
3: En La Guaira, epicentro de la tragedia en Venezuela, continúa la esperanza de que aparezcan aún más personas con vida después de los sismos y del derrumbe que se ha registrado en más de 40 edificios. Los vecinos, los amigos y sobre todo los familiares esperan que las personas continúen con vida en el interior de los escombros, pero continúa solicitándose picos, palas para poder ayudar. Además, se han sumado diversos equipos multidisciplinarios a la ayuda.
2: El Partido Verde Ecologista recordó la aprobación de la reforma en el Congreso de la Unión para impulsar el uso de tecnología avanzada contra la delincuencia organizada con el fin de dotar a las instituciones de seguridad con mejores herramientas digitales para combatir delitos como los ciberfraudes que han afectado al país durante el Mundial de Fútbol.
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4: Bueno, hay las lluvias de este lunes, ¿cómo están? Están afectando vialidades, ¿no?
5: Y mucho, Pepe, en la zona de Cuautepec, esto es en la alcaldía Gustavo Amadero, el agua incluso salió de las coladeras, ya colapsó el drenaje en Gustavo Amadero, en gran parte de esta alcaldía. También en Magdalena Contreras, Tlalpan y Álvaro Obregón se reportan lluvias eléctricas. La alerta es amarilla para las próximas horas en cuanto a lluvias.
4: Está Juan Antonio Jiménez con esta información. Juan Antonio, adelante.
6: Gracias, Pepe. La lluvia registrada este lunes en la Ciudad de México ha traído algunos problemas, principalmente en la movilidad en la Ciudad de México, en las líneas 1, 3, 4 y 9 del Metrobús. Han tenido algunos percances debido a la fuerte lluvia que está cayendo, principalmente en las alcaldías Miguel Hidalgo, Benito Juárez, Coajimalpa, Coyoacán y Tlalpan. Por su parte, el heroico cuerpo de bomberos ha señalado que ha acudido precisamente para retirar un árbol de aproximadamente 14 metros de largo que se desprendió desde la raíz sobre la vía pública, quedando sostenido por cables de telefonía en la colonia Los Ángeles, esto en Iztapalapa. Por supuesto que también todavía no se tiene un conteo exacto porque todavía la lluvia continúa, va a haber algunos árboles y ramas caídas, así como diversos encharcamientos, y bueno, pues esperemos que esto pare pronto, no tenga tantas consecuencias como las ha tenido en los días anteriores.
4: Muchas gracias, gracias por la información, Juan Antonio, buenas noches.
6: Gracias, buenas noches.
4: Gracias, y está ya listo para acelerar de 0 a 100 en 1.3 segundos, nada menos que Luis Manuel El Chacho López, para comentarnos, compartir su análisis del Gran Premio de Austria, ayer dominado finalmente por George Russell en el Mercedes. ¿Qué tal, Chacho? ¿Cómo estás?
7: Hola, querido Pepe, ¿cómo está? Un saludo para ti, todo el auditorio de Grupo Fórmula. La verdad es que, como bien lo dices, el Gran Premio lo dominó Russell, pero más allá de este triunfo que tiene el piloto de Mercedes, se abrieron muchas dudas, se abrieron muchas incógnitas, principalmente por el lado de la escudería Ferrari. ¿Por qué lo digo? Porque teníamos a un Ferrari que venía de ganar en Barcelona.

0: zona en donde decíamos que el principal activo que tiene ahora Ferrari es que puede cuidar muy bien los neumáticos, que es un auto ya muy potente. Bueno, pues ese coche de Barcelona nunca apareció en la carrera del Gran Premio este fin de semana, y la verdad es que George Russell lo hizo muy bien, muy inteligente, actuando de acuerdo a la estrategia que le planteó el equipo. Pero la situación que pensábamos podía ocurrir con Ferrari nunca llegó. Ferrari hizo una promesa después de triunfar con Hamilton en el Gran Premio de Barcelona, y ahora que llegamos al Red Bull Ring simplemente se desvaneció. ¿Hasta dónde va a ocurrir esto, Pepe? No lo sabemos, porque una de las cosas que más afectó no solamente a Ferrari, y aquí tengo que hablar desgraciadamente del Cadillac, o este coche que de repente no le da a los pilotos las condiciones importantes que necesitaría un equipo para girar en la pista y empezar a avanzar. Cadillac se retiró por completo en la vuelta 4. Valtteri Bottas terminó la carrera con problemas de frenos en la vuelta 1. Sergio Pérez terminó la carrera igual con problemas de frenos en la vuelta 4. ¿Por qué? Porque hay una ola de calor muy importante en Europa. Tuvimos temperaturas de por lo menos 32, 33 grados centígrados promedio a lo largo del fin de semana. En pista esto se traduce a temperaturas de 53, 54 grados. Y para los equipos que no tienen la capacidad de refrigerar bien sus autos, esto se traduce en lo que vimos con Cadillac. ¿Qué es lo que vamos a ver en adelante? No lo sé, Pepe. Yo creo que tendremos que tener mucho cuidado, porque además viene una carrera muy exigente como el Gran Premio de Inglaterra en Silverstone, que tú sabes es una de las pistas más demandantes en todo el calendario de Fórmula 1. Y si le sumas la ola de calor europea, se puede configurar un escenario muy, muy complicado.
1: Pues Silverstone sin duda es la catedral del automovilismo de Fórmula 1, toda vez que ahí se corrió el primer gran premio de la Fórmula 1 en el...
0: Sí.
1: ¿Hace cuántos años?
0: En 1950, 13 de mayo de 1950, hace 76 años.
1: 73 años, sí.
0: Sí, exacto. Y Pepe, obviamente es la catedral, como tú lo dices, pero es técnicamente una pista que puede demoler prácticamente a los equipos que no estén bien preparados, sobre todo en el tema de la gestión de neumáticos, caso Ferrari, o el problema que ha exhibido dramáticamente a Cadillac, que es el tema del control de las temperaturas. Entonces, vamos a ver si este escenario lo pueden revertir. Por lo pronto, una buena noticia en términos de competitividad es que en Red Bull regresaron en casa los miembros del equipo de Max Verstappen. Hicieron una gran carrera y la verdad es que creo Max Verstappen volvió a demostrar que es el piloto que siempre, con buenos o con malos autos, siempre puede hacer la diferencia. Vamos a ver hasta dónde puede llegar de aquí hacia adelante en la temporada.
1: De acuerdo, en la transmisión el público votó por Max como el mejor piloto del día.
0: Sí, porque mira, Max hizo una gran carrera, chocó en la calificación producto de un error del equipo que tuvieron un problema con los alerones movibles, y no obstante a ello, y arrancar en quinto lugar, llegó en segundo, pero llegó en segundo presionando a Russell y a la vez siendo presionado por Andrea Kimi Antonelli. ¿De qué nos habla esto? Que en tan solo dos carreras Red Bull ha recuperado el ritmo que puede dejar a Max Verstappen como un contendiente al campeonato. Todavía no lo vemos reflejado en los puntos, porque ahí está el triunfo de Hamilton y porque ahí está George Russell, que no va a bajar las manos. Pero yo creo que hacia el largo plazo en la temporada, mi querido Pepe, vamos a tener que contar con Max Verstappen sí o sí, porque es un piloto fuera de serie, es un piloto que sabe hacer las cosas que compensan las fallas que tienen sus autos, y esto lógicamente lo pone adelante.
1: Luis Manuel, muchísimas gracias por compartir tu comentario. ¿Cuándo es Silverstone?
0: Próximo fin de semana estaremos a partir de las 6 de la mañana con todo el auditorio a través de la aplicación de Fórmula One TV, viernes, sábado y domingo.
1: Correcto, te seguiremos fielmente como debe de ser. Que estés muy bien.
0: Muchas gracias, querido Pepe. Te mando un fuerte abrazo, y fuerte abrazo para todo el auditorio de Grupo Fórmula.
1: Te deseo una feliz transmisión, como todas las que has venido realizando en F1 TV, F1 TV. Gracias, buenas noches, Luis Manuel Chacho López, Al cierre, Oscar.
2: Al cierre, Pepe, autoridades federales y capitalinas detuvieron en Morelos a la muñeca, presunto implicado en el doble homicidio de funcionarios cercanos a la jefa de gobierno de la Ciudad de México. La Suprema Corte bateó al Fofo Márquez, rechazó atraer amparo contra su condena de 17 años. La inteligencia de Rusia advierte que Ucrania y los cárteles mexicanos han aumentado su cooperación. En Francia se investiga el accidente de avioneta que dejó un saldo de 11 muertos, sus 11 ocupantes. Esta avioneta que transportaba a 11 pasajeros para participar en un primer salto de paracaidismo cayó en picada, todos murieron.
1: Hasta aquí llegamos con lo más importante en las noticias. Gracias por su atención y su confianza y todo lo demás. Quédense en esas frecuencias radiofónicas, sintonicen la Fórmula Financiera, lo esperan Mari Carmen Cortés, Pepe Yuste, Marco Antonio Mares y en Telefórmula el doctor Leonardo Curcio. Gracias por su atención, nos vemos mañana, ya quedamos.
3: 7:57. 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
1: Pero sí vi el partido y no, la verdad estuvo genial. Esperemos unos 3 partidillos, ojalá que sea más.
2: Me pareció muy buena la intervención de Alejandro Fernández. Nada más siento yo que igual pudieron estar como que más hambrientos de un tercer gol.
1: Y así de gol, y yo, ¡ay, qué emoción! Y me contagió de su emoción, de su alegría.
3: Se me hizo muy bonita, acorde a lo que es un evento mundial, y el partido se me hizo muy bueno. Los faltaron más goles, pero es una buena oportunidad y vamos a hacer un buen papel.
4: 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En este instante, temperatura en Aguascalientes.
0: 23 grados. 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
1: 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En este instante, temperatura en Aguascalientes.
2: 23 grados.

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0: Se le chispoteó. El líder de Morena en Yucatán llamó a AMLO el peor presidente de México, pidió aplausos, los recibió y luego dijo que peor y mejor suenan igual. Sí, serás.
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0: El Tigre soltó el zarpazo. El abogado derechista de Colombia le ganó la presidencia a la izquierda por menos de un pelito y Petro ya anda diciendo que hay trampa, como lo indica el manual de procedimientos.
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1: 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En este instante, temperatura en Aguascalientes.

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0: patologías.
1: El pato Merlín fue a la mañanera y el alcalde de Quiroga agarró muy brusca a otro pato.
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0: Revista del Consumidor Radio. Polvo, lluvia, tráfico. Nuestro coche aguanta de todo, pero mantenerlo limpio no tiene por qué ser un lujo. Hoy te enseñamos cómo preparar un shampoo para lavar el auto. Anota la receta y dale a tu auto el brillo que se merece.
3: Revista del Consumidor.
0: En la actualidad, crear nuestras propias tecnologías domésticas es la opción ideal para elaborar productos básicos con ingredientes de calidad y muy accesibles.
4: Lo mejor, no tenemos que buscar por horas lo que necesitamos, ya que lo encontramos en tiendas de materias primas y droguerías. Por eso vamos a preparar nuestro propio shampoo para lavar el auto. ¡Manos a la obra!
0: Recuerda que cada receta está aprobada por el Laboratorio Nacional de Protección al Consumidor. 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
4: También vamos a necesitar los siguientes utensilios: una taza medidora, una cacerola con capacidad de 2.5 litros, un embudo, una cuchara sopera y una botella de plástico de 750 mililitros con tapa. Su preparación nos va a tomar nada más y nada menos que 25 minutos. Sin duda, una gran ventaja.
0: Para poder elaborar nuestro champú para auto, comenzamos vertiendo el agua en la cacerola y la calentamos. Una vez caliente, agregamos polisorbato 20 y revolvemos. Cuando el agua esté a punto de hervir, agregamos una cucharada sopera de cera de carnaúba. Agitamos hasta que se incorpore por completo y dejamos hervir durante 3 minutos. Retiramos del fuego, agregamos el lauril éter sulfato de sodio y removemos suavemente. Después incorporamos el colorante y mezclamos hasta que el color sea uniforme.
4: Por último, con ayuda del embudo, envasamos nuestra mezcla en la botella de plástico y colocamos una etiqueta con el nombre del producto, la fecha de elaboración y de caducidad. En este caso, considera que su tiempo de caducidad es de 6 meses. Finalmente, pero no menos importante, hay que guardarlo en un lugar fresco y seco, fuera del alcance de niñas y niños. ¡Y listo! Tenemos nuestro propio shampoo para auto. Para usarlo, toma en cuenta que para 10 litros de agua se deben disolver aproximadamente 15 mililitros de shampoo. Al final del día, apostar por las tecnologías domésticas no es solo una forma de ahorrar, es tomar el control de lo que consumimos.
0: Si quieres aprender a preparar otras tecnologías como crema de cacahuate, gel para el cabello o jabón líquido corporal, puedes visitar nuestro canal de YouTube, Profeco TV.
3: Revista del Consumidor.
0: Para acceder a todos los contenidos que la Revista del Consumidor tiene para ti, suscríbete a través de nuestra página, revistadelconsumidor.profeco.gob.mx.
4: 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En Instagram estamos como @revistadelconsumidormx y @profecooficial. Enex, las cuentas son @rdelconsumidor y @profeco. Y en TikTok, síguenos como @profeco.
0: 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Medio siglo cuidando a las personas consumidoras.

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5: 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En este instante, temperatura en Aguascalientes.

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1: 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En este instante, temperatura en Aguascalientes.
2: 23 grados.

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1: Está el carro, ni prestarlo ni que me lo presten.
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2: El Pato Merlín estuvo en la Casa Presidencial, estuvo en el Palacio Nacional. La Presidenta de la República lo recibió, dijo que le va a dar a los familiares del Pato, pues les va a dar apoyo, vamos a ayudar a la familia. Se volvió viral el Pato Merlín por su presencia en los eventos del Mundial y por vender agua embotellada con su jersey de la selección mexicana. Así que asistió a la conferencia mañanera de la presidenta Sheinbaum en este lunes en Palacio, en el Salón Tesorería. Sheinbaum anunció que ayudará a la familia dueña del AVE en todo lo que necesite. Por cierto, Merlín registra su nombre hoy lunes, luego de asistir a la mañanera junto con la familia de la dueña. Es dueña, asistieron a registrar el nombre ante el Instituto Mexicano de la Propiedad Industrial. Uy, no sabe cómo se puso el gato oculto de Efrén. Con esto, bueno, no se la acaba.
3: En nuestro país, todo se hace de la patada. En Morena, se hacen patos con la transformación. Y con la invitación a la mañanera del Pato Merlín, pasamos de la terquedad del me canso ganso a la magia de Merlín el Pato. La 4T pasa del bla, bla, bla al cuá, cuá, cuá. ¡Vaya transformación! ¿Cuá?
2: Le digo que no aguanta. El que se ríe se lleva.
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0: 12-1.
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0: mayor. Huicho Domínguez quiere llegar a San Lázaro de la mano de Morena, el rico humillando al pobre.
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0: 2-2.
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0: dinámica viene por el costado de la izquierda, enganchó Quiñones, intenta clavar el centro, van con Raúl, buscaba desde arriba, cuando no es Vinicius, sale aquí, la regaló,
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3: Gran definición del delantero mexicano para poner el segundo de la noche y acercar a México a una victoria muy importante.
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0: 3-2.
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0: que si usted mismo dan prórroga al registro de celulares porque ni la mitad de la población hizo caso, pero ahora sí, ahora sí, ahora sí, van a cancelar líneas.
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0: los batitubos. Aparece un Batman en Jalisco para hacer la chamba de los que no pueden.
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0: 951.
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0: 6-1.
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5: Adivina, adivinador, las encuentras en cada esquina. Te acompañan en las fiestas y es casi imposible resistirse a ellas. ¿Ya sabes qué son?
6: Exacto, las papitas y las frituras. ¿Pero sabes todo lo que contienen? No te dejes llevar solo por el antojo. Acompáñanos a descubrir el estudio de calidad.
4: Revista del Consumidor.
6: Las papas y las frituras forman parte habitual de la dieta de muchas personas mexicanas. Pero, ¿sabías que las frituras que consumes son resultado de la transformación de un alimento originario de América? La papa y otros ingredientes como el maíz y el trigo son transformados en botanas mediante procesos como el corte, la fritura y el sazonado. De acuerdo con datos de Statista, en 2025, el consumo de botanas saladas en México alcanzó un promedio de 10.9 kilos por persona, lo que refleja su amplia disponibilidad y arraigo en los hábitos de consumo actuales.
5: Y ante la gran variedad de papas y frituras de maíz y trigo, el laboratorio se dio a la tarea de analizarlas para que sepas exactamente qué estás consumiendo. Se analizaron 67 productos en total, 33 papas, 4 productos a base de papa, 24 botanas de maíz y 6 botanas de trigo. Al examinarlos, se verificaron distintos aspectos. Se comprobó que la información en las etiquetas de los productos cumpliera con la norma oficial mexicana.
6: Además, para analizar el contenido dentro del empaque, se comprobó que todos los productos cumplieran con las cantidades declaradas de

0: Contenido neto, sodio y contenido energético.
1: También se analizó el aporte nutrimental, es decir, la cantidad de proteínas, grasas y carbohidratos, los principales componentes que aportan energía a nuestro cuerpo. Sin embargo, no hay que olvidar que es importantísimo mantener el equilibrio en su consumo.
0: ¿Cuáles fueron los resultados? Todos los productos cumplieron con el contenido neto declarado. Sin embargo, existen 7 productos que contienen más sodio del que declaran, 5 de la marca Great Value, los sabritones Rodaca sabor sal y limón y los Totis Donitas chile y limón. Otro producto que no cumple con lo que declara es Bocados Bocachitos, ya que en su empaque indica que contiene queso, pero no es así.
1: Y hablando de veracidad, estos productos contienen más grasa de la que declaran. Las papas Great Value jalapeño crujientes, Sol Tubi Papa adobadas, Totis Pops, Valley Foods Potato Chips limón crujiente, Totis Pops corte casero y las Valley Foods Potato Chips Rich Crujiente. También las frituras de trigo que excedieron la cantidad de grasas declaradas fueron chicharrones de fuego y chicharrones sabor chile limón, ambos de la marca Great Value. Y en cuanto a las frituras de maíz que no cumplen son Bocados Bocachitos, Churritos Natural Sol, Doritos Nacho y los Takis chile limón.
0: Las siguientes papas fritas que contienen menos proteína de la que declaran, 2 de la marca Great Value, en sus sabores queso jalapeño y adobadas, Sol Tubi Papa rifaditas y Totis Paps corte casero. En el caso de las frituras de maíz, frito sabor chile y limón, quesabritas, rancheritos original y tostitos. Y por último, las frituras de trigo, sabritones rodacas, sabor sal y limón y Totis Donitas limón y sal.
1: Lo mejor para consumir estos productos es seguir las siguientes recomendaciones. Aunque las botanas tienen una vida en anaquel bastante amplia, no te confíes. Verifica siempre que el empaque esté íntegro y que la fecha de caducidad esté vigente. Conserva el producto en su empaque original bien cerrado, a temperatura ambiente y lejos del calor o la luz solar directa.
0: La Organización Mundial de la Salud recomienda no exceder los 2000 miligramos de sodio al día, lo que equivale a menos de 5 gramos de sal. Una sola bolsa de estas botanas puede cubrir más de la mitad de ese límite. ¿Te imaginas? Recuerda que el consumo frecuente de estos productos procesados contribuye al sobrepeso y la obesidad.
1: Ojo, si vives con hipertensión arterial, diabetes, sobrepeso u obesidad, lo mejor es evitar o limitar su consumo debido a su alto contenido de sodio y grasas saturadas. Disfrútalas de vez en cuando y compensa siempre con una dieta rica en vegetales y actividad física. Tu cuerpo agradece los buenos hábitos.
0: Mantener una alimentación moderada, adecuada y equilibrada es la clave para prevenir enfermedades como diabetes o las cardiopatías. Pequeños cambios en tu dieta diaria pueden marcar la diferencia. Revista del Consumidor Radio.
1: Gobierno de México.
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0: tal? Muy buenos días, un gusto estar con ustedes este martes 30 de junio. Los saludamos con el gusto de todas las mañanas. Termina hoy la primera mitad de este, por muchos motivos, apasionante 2026. Y la autoridad de la Ciudad de México anuncia, tal como lo hizo el miércoles pasado, un despliegue muy numeroso, 15,000 policías en los alrededores del Estadio Azteca, en la zona del FanFest del Zócalo, en Paseo de la Reforma, porque esta noche a las 7 juega la selección contra Ecuador, partido de 16avos de final, y según se ha reportado, el operativo será muy parecido al de la semana pasada. No hay actividades. En fin, las cosas han salido bien. Hoy se jugará en la noche también el que será el penúltimo juego del Mundial en México, y es el último juego que se da entre semana. El último, el próximo domingo, en el Estadio Azteca, se jugará en domingo, digamos. Hoy termina el Mundial, por lo que hace a los días hábiles, y la Ciudad de México se prepara con 15,000 policías. Ayer fueron asesinadas 42 personas en el país, de acuerdo con las cifras oficiales. Sinaloa, con 8 homicidios, fue el estado que registró la cifra más alta, y Guerrero tuvo 5, entre ellos 3 familiares de un aspirante de Morena al gobierno de la entidad. En Venezuela, condiciones muy difíciles, siguen los trabajos de rescate por los sismos de la semana pasada. La cifra reconocida por la autoridad es de personas muertas es de 1,719. Los damnificados alcanzan cifras ya altísimas, y bueno, cerca ya de 2,000 personas muertas reconocidas por la autoridad de Venezuela. Ayer María Corina Machado, la Premio Nobel de la Paz, la activista venezolana, dijo que el régimen no solo quiere bloquear el regreso de ella a Venezuela, sino ha bloqueado el viaje de equipos de rescatistas internacionales varados en aeropuerto, y han llegado al extremo de cerrar el espacio aéreo de Venezuela. Quieren enterrar la verdad cuando los venezolanos queremos enterrar a nuestros muertos con dignidad. Estaremos en Venezuela. Y bueno, el dólar interbancario se vende en estos momentos en 17 pesos con 46 centavos. Esto es parte de lo que tendremos hoy, más las entrevistas con los personajes esenciales de la vida pública en México, más lo que se vaya acumulando en las próximas 3 horas. Quédense con nosotros, estamos por la mañana, hacemos una pausa, y al regresar con todo esto, comenzamos.
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16: 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En este instante, temperatura en Aguascalientes.
15: 23 grados.

0: 7:09, hoy a las 7, a las 19 horas, se vuelve a jugar el Mundial en la Ciudad de México, como si hace unos momentos, penúltimo partido en México. Ya queda el de hoy y el domingo en la Ciudad de México. Hoy además es el último que se da en un día hábil, aunque lo sabíamos desde la semana pasada, se han suspendido las clases para este martes. También el trabajo, mucho del trabajo en las oficinas públicas, se ha invitado, exhortado a empresas también a que den el día libre hoy, y todo esto para facilitar el acceso fundamentalmente al Estadio Azteca en la noche, pero también a los diversos lugares donde se ha estado reuniendo la gente, sea el FanFest del Zócalo, los FanFest de las distintas alcaldías, y si es que esta noche, como esperamos, gane la selección, pues probablemente haya otra vez, por tercera ocasión, una gran fiesta en las calles de la ciudad, especialmente en Paseo de la Reforma. Recordarán que el miércoles de la semana pasada, cuando la selección le ganó a la de Chequia, la autoridad de la Ciudad de México reportó que 800,000 personas se habían movido por la ciudad en Paseo de la Reforma, en fin, para celebrar la victoria. Y por lo que hemos escuchado, César Cravioto, secretario de Gobierno de la Ciudad de México, gusto en saludarlo, César, buenos días. El operativo buenos de días, hoy Ciro. Va a ser similar, va a ser parecido al que aplicaron el miércoles de la semana pasada.
1: Así es, Ciro, buenos días.
0: Buen día, César.
1: Vamos a aplicar un operativo para disminuir los riesgos cuando tanta gente se junta para celebrar. Pues es importante hacer diversas acciones para que pues los festejos sean eso, festejos, y que no acaben en alguna desgracia. Han salido bien, ha sido saldo blanco, pero ha ido aumentando, porque entre el primer partido y el segundo partido de México prácticamente fue el doble de gente. Sí. Y el tercer partido hubo más que el segundo partido, y como dices tú, si hoy gana México, pues
0: ojalá,
1: esperamos todavía más gente. Así es.
0: Bueno, oye, por lo que sé que es un tema más de la Secretaría de Seguridad, César, pero por lo que hace a la movilidad, ¿se mantiene más o menos las rutas como las de la semana pasada, o tienen prevista alguna movilización especial hoy, alguna protesta alrededor del estadio?
1: No, han funcionado los operativos tanto de tránsito como de la Secretaría de Movilidad. Los

0: las corridas, digamos, directas que salen de distintos puntos de la ciudad y que llegan atrás del estadio. Ya nada más la gente camina, pues, alrededor de un kilómetro para llegar al estadio. Ha funcionado. El tren ligero también ha funcionado muy bien. Y hay gente que, pues, ahora sí que los dejan en las inmediaciones, en la última milla, y también ha funcionado. Hay algunas manifestaciones previstas, como lo hemos tenido en los otros tres partidos, pero puede convivir una manifestación pública, digamos, que no genera la intención de que la gente no llegue al estadio. Lo hemos permitido, hemos acompañado estas manifestaciones, y ha llegado la gente sin ningún problema. Ahora volvemos a hacer el llamado para que lleguen temprano, no solo por esto de las manifestaciones, sino porque parece que va a estar lloviendo todo el día, y siempre que llueve, pues también hay más problemas de vialidad. Entonces, que la gente llegue, pues, con tiempo al estadio y entrará sin ningún problema a ver el partido.
1: Bueno, ayer vimos una movilización que no al menos nosotros no teníamos localizada. Vinieron normalistas de distintos lugares de la ciudad, estuvieron por Reforma, luego se movieron a la zona de Avenida Universidad, allá por Coyoacán, por la Colonia del Valle. ¿No anuncian ellos que se movilizarán hoy? ¿No han dicho nada? ¿No saben nada ustedes?
0: No, la tenían previsto para el día de ayer. En efecto, fueron como 800 personas,
1: pero
0: que fueron a una instalación de la SEP. Sí, se movieron. No, ahora tenemos algún grupo de familias de personas desaparecidas.
1: Sí.
0: Es digamos, la movilización más relevante que tenemos. Van a movilizarse ahí sobre Tlalpan y en la glorieta de la Huehuete. Son, digamos, las dos movilizaciones más importantes.
1: Como el miércoles. El día como lo hicieron
0: como
1: el miércoles
0: pasado. Ayer platicamos con ellas, con ellos, con los padres y madres de personas desaparecidas, y acordamos un protocolo para que pudieran estar en las inmediaciones del estadio sin ningún problema. Bueno,
1: pues mucha suerte, les ha salido todo muy bien, le ha salido todo muy bien a ustedes, a la ciudad, al país. Quedan dos juegos, hoy es el último entre comillas de hábil, porque están suspendidas muchas actividades. El último será ya en domingo. Y pues suerte a la autoridad, suerte a los policías de la Ciudad de México que ahí han estado, y a toda la gente que ha participado en esto. Ha sido un gran mundial para el país, no solo Ciudad de México. Viste, me imagino, anoche
0: Monterrey,
1: lo que fue Guadalajara.
0: Muy festivo.
1: Y ojalá termine muy bien hoy y el domingo en Ciudad de México.
0: Sin duda, México es la mejor sede mundialista. Y ahora nada más aprovecho rápido para anunciar, vamos a tener tres elencos en tres puntos distintos después del partido.
1: A ver.
0: Porque queremos ir, digamos que toda la gente, lo tradicional es que se vaya al Ángel, pero ahora queremos esparcir a la gente en distintos puntos. Entonces, estamos planteando ahí en el Caballito, en Reforma y la glorieta del Caballito. Va a estar la banda Cuisillos después del partido. En el Monumento a la Revolución va a estar mi banda El Mexicano, también después del partido. Y en el estacionamiento del Palacio de los Deportes va a estar el grupo Cañaveral, para la gente que vive en el oriente de la ciudad, pues que no tenga que llegar hasta el Ángel, ahí puede ver el partido y después festejar el triunfo de México, para que, insisto, no queremos que la gente se nos concentre todos en el Ángel. Y están los otros 18 fanfests que hay a lo largo y a lo ancho de la ciudad, y el propio fanfest del Zócalo va a tener también actividad después del partido, para que la gente que ve aquí el partido, aquí disfrute la celebración.
1: Es decir, 18 fanfest más el Caballito, Monumento de la Revolución, Palacio de los Deportes y el Ángel. O sea, 22 espacios de celebración esta noche. Espero que sean de celebración esta noche en la Ciudad de México.
0: Eso es. Eso esperamos todos.
1: Bueno, pues mucha suerte, gracias por la información. Gracias al secretario de Gobierno de la Ciudad de México, a César Cravioto. 18 lugares. Y ya vimos que, por ejemplo, en el FanFest del Zócalo, pues van más de 50,000 personas. Han dicho que a veces son 60, alguna ocasión llegaron a decir que eran 80,000 personas. Entonces, 18 FanFest, más 3 lugares que va a montar el gobierno de la Ciudad de México, con grupos muy populares, y desde luego, pues el lugar característico de todas las celebraciones, que es el Ángel. Si gana México, la ciudad tendrá 22 espacios para salir a celebrar. Si gana México, pero eso lo veremos. Nosotros nos vamos a pausa y repetirlo, lo hemos dicho, lo dijimos pues prácticamente desde el día de la inauguración. México está teniendo un gran mundial. Yo creo que se han superado todas las expectativas. 8 lugares. Y ya vimos que, por ejemplo, en el FanFest del Zócalo, pues van más de 50,000 personas. Han dicho que a veces son 60. Alguna ocasión llegaron a decir que eran 80,000 personas. Entonces, 18 FanFest, más 3 lugares que va a montar el gobierno de la Ciudad de México, con grupos muy populares, y desde luego, pues el lugar característico de todas las celebraciones, que es el Ángel. Si gana México, la ciudad tendrá 22 espacios para salir a celebrar. Si gana México, pero eso lo veremos. Nosotros nos vamos a pausa y repetirlo, lo hemos dicho, lo dijimos pues prácticamente desde el día de la inauguración. México está teniendo un gran mundial. Yo creo que se han superado todas las expectativas. Y la primera de

0: México, la ciudad tendrá 22 espacios para salir a celebrar. Sí gana México, pero eso lo veremos. Nosotros nos vamos a pausa y repetirlo, lo hemos dicho, lo dijimos pues, prácticamente desde el día de la inauguración. México está teniendo un gran mundial. Yo creo que se han superado todas las expectativas. Y la primera de ellas, desde luego, asistencia, concurrencia. La segunda, pues ya se fueron casi todas las delegaciones, quedarían hoy los ecuatorianos y no sé quiénes jueguen el domingo, pero no se ha registrado un solo hecho traumático de violencia o de delincuencia. Eso es muy relevante, no en la Ciudad de México, no en Guadalajara, no en Monterrey. Entonces la imagen que se ha logrado transmitir es la de un país, antes que nada, muy vibrante, un país bien organizado, un país limpio, porque todas las imágenes muestran lugares muy habitables, muy cuidados, un país cordial, alegre, y creo que lo más importante en términos de imagen, un país seguro. Faltan dos juegos, hoy y el domingo, ojalá todo salga bien, no solo en la cancha, sino que siga saliendo muy bien en las calles, en las plazas, en los alrededores. Vamos a pausa, son las 7:20 y volvemos.
1: 7:20.
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0: 7:24 de Yanira, buenos días.
1: Hola, Ciro, muy buen día.
0: ¿Supiste si la señora María Felicia Jiménez, mujer, esposa del ex director de Pemex, Víctor Rodríguez, presentó su denuncia ante la autoridad, como lo había señalado en la entrevista que te concedió? Tengo entendido que única entrevista que ha dado hasta el momento. Buen día.
1: Buen día, pues sí, digo, a pesar de que la señora me dijo de que ayer, después de que acudiera a esta reunión que tenía en la Secretaría de la Mujer, acudiría a presentar la denuncia en contra de Víctor Rodríguez Padilla, pues fíjate que ayer ya no tuve contacto con ella. Yo supongo que la línea en donde estábamos en comunicación, pues ya totalmente, pues no la pudo recuperar, que es lo que nos había dicho en entrevista, de que esa línea estaba a nombre de Víctor Rodríguez e intentaba ella recuperarla. Entonces, bueno, ya no tuve comunicación con ella, pero consultando en la Fiscalía del Estado de Morelos, me dijeron que hasta ayer a las 8 de la noche, la señora María Felicia Jiménez no se había presentado a levantar la denuncia.
0: ¿En Morelos?
1: En Morelos, sí, porque recordemos que los hechos se dieron en Morelos. Este video que ella publicó fueron en Morelos y ella tenía que acudir a presentar la denuncia, y pues no, hasta las 8 de la noche no había presentado la denuncia la señora.
0: ¿Y ya perdiste la comunicación con ella?
1: Sí, digo, he estado intentando comunicarla vía redes sociales, que es justo donde habíamos tenido comunicación con ella, pero no me ha contestado. Entonces, pues al pendiente de tanto de la Fiscalía de Morelos, a ver si presenta la denuncia, o pendiente de la señora.
0: No hay más.
1: Sí, no, la verdad es que no hay más. Igual estuvimos preguntando a ver si acaso había presentado otra denuncia aquí en Fiscalía Ciudad de México, pero no, realmente no, tendría que ser en la Fiscalía de Morelos, en donde no se presentó.
0: Ella, en la entrevista que te dio, entrevista que presentamos ayer, habla y describe que una de las acciones hostiles que había tomado el señor Víctor Jiménez con ella,
1: Rodríguez,
0: era cortarle
1: la línea telefónica.
0: Bueno, no sé cómo se las cortó, supongo, no sé si.
1: Sí, porque decía que la línea telefónica estaba a su nombre y el señor suspendió la línea. O sea, tal cual suspendió la línea, aunque ella decía, yo pagaba mi línea telefónica, o sea, él ya no cubría esos gastos, yo los estaba cubriendo, pero como estaba a su nombre, la suspendió.
0: Bueno, y sabemos que ella podría haber abierto, podría tener otra línea telefónica distinta, pero por eso no entremos en ese terreno. Tú tenías comunicación con ella, la tuviste el fin de semana, te dio una entrevista, y ayer ya perdiste ese contacto con
1: María. Sí, ya perdimos María la comunicación Felicia. Con la señora María Felicia, pues bueno, pendiente, yo le he seguido escribiendo, te digo, en sus redes sociales, esperando que se vuelva a conectar y nos conteste de nuevo.
0: Bueno, y la autoridad de Morelos.
1: De Morelos, Fiscalía de Morelos.
0: Fiscalía de Morelos nos dice que ayer no recibieron.
1: Sí, no, ayer hasta las 8 de la noche no habían tenido respuesta, la señora no se había presentado, que porque incluso me dijeron en la fiscalía que ellos ya la estaban buscando, que estaban buscando tener contacto con la señora y pues estaban totalmente al pendiente de en cuanto ella acudiera para poderla recibir.
0: Bueno. Bueno, te quedan 2 horas y media.
1: 2 horas y media para contactarla.
0: Córrale, compañera.
1: Gracias, Ciro.
0: Gracias. Sofía, buen día.
2: Buen día, Ciro. Cambio de tema, porque uno de los temas que se ha mantenido en las redes sociales desde

0: De ayer en la mañana, desde que sucedieron los hechos, es el tema en sí, es la entrevista que tuviste ayer con el señor Israel Vallarta, que después se convirtió también en entrevista con su esposa, pero esto se ha visto reflejado en las redes sociales, porque desde ayer, después de esta entrevista, tu nombre, Ciro, se mantiene en las tendencias de redes sociales. La tendencia más alta a la que llegó en estas prácticamente 24 horas fue la tendencia número 2. En este momento está en la número 6, en la número 7.
1: ¿En
0: estas
1: 24 horas después?
0: 24 horas después, sí. En este momento me sale tendencia en México, número 6, Ciro, y pues todo es evidentemente relacionado.
1: Cuando eres tendencia es porque te están dando una golpiza.
0: Pues cuando es...
1: Mira que creo que en más de una ocasión... hemos estado ahí, pero pues es cuando te están surtiendo con todo.
0: Pues en realidad es cuando están hablando de ti, y te digo, están hablando de el tema y son variados los comentarios. Principalmente se recuperan fragmentos de la entrevista y lo que hacen es analizar tu parte, analizar cómo estuviste durante la entrevista, el tema de haber dado derecho a réplica, porque incluso, por ejemplo, el programa Punto de Referencia que conduce Genaro Villamil habló sobre este tema y lo suben a redes sociales diciendo que con esto se representó el derecho de réplica de los tantos años de ser señalado. Entonces, uno de los comentarios es que diste el derecho de réplica, que ese fue el ejercicio que se dio aquí. Y ya después se dividen los comentarios entre que el señor Vallarta estuvo bien, estuvo mal, entre lo expresado, se hacen incluso los análisis del tema de la amenaza de demanda o el anuncio de que va a presentar alguna demanda por algún tipo, entonces algunos hacen el análisis, pero están muy variadas las opiniones, un poco divididas. Pero...
1: Bueno, y más allá de esto, de la tendencia en redes sociales, muchas gracias a las... pues podría decir miles de mensajes que recibí ayer, muchas gracias, muy generosos, muy cariñosos, como suele ocurrir en estos casos, da oportunidad de restablecer relaciones con personas con las cuales uno hace mucho, mucho tiempo no tenía contacto. Gracias, gracias por, primero y como siempre, antes que nada, gracias por la atención a nuestro trabajo y gracias por el cariño, por el acompañamiento de sus mensajes a tantas personas. Yo cierro ese episodio por lo que hace a la entrevista, vamos a ver qué es lo que ocurre. Voy a leer brevemente el texto que publico hoy en Excelsior, se llama Israel Vallarta acusa. Israel Vallarta se presentó en vivo en el estudio para ejercer lo que consideraba su derecho de réplica. Dijo lo que quiso, incluidos insultos en mi contra. A la hora de las preguntas, se levantó sin responder una sola. Mintió al asegurar que yo había arremetido contra su familia. Jamás lo hice. Y volvió a mentir en otros momentos. Dijo, por ejemplo, que nunca había oído hablar de los jueces del acordeón. No me corresponde calificar su actuación y menos interpretar su estrategia. Creo, sin embargo, que lo central de su participación en el programa fue anunciar que me acusará en tribunales. Habrá que ver de qué me acusa y cuándo decide hacerlo. Luego de escucharlo con atención, sostengo lo que he afirmado durante 2 décadas. Los testimonios de las víctimas que lo señalaron y lo siguen señalando de haberlas secuestrado me parecen confiables, verosímiles, creíbles. Lo sostengo incluso después de que una jueza del acordeón y de que un tribunal de apelación, con una magistrada del acordeón ahí en ese tribunal, incluso después de que esa jueza y ese tribunal lo exoneraran. Por eso, como periodista, pienso que él formó parte de un grupo de secuestradores. En consecuencia, lo considero secuestrador. ¿Está en su derecho de acusarme por mis comentarios? Repito, está en su derecho de acusarme por mis comentarios. Está en su derecho de intentar privarme de mi libertad o de quitarme mi dinero. Si llega el caso, me defenderé en un espacio institucional ya plagado de juzgadores del acordeón. Es lo que tenemos. Punto final de mi parte sobre la entrevista de ayer. Lo que venga, pues ya será la actuación del señor Vallarta, si es que en efecto recurre a tribunales para acusarme, y pues una acusación sería o para privarme de mi libertad, para ver si considera que el daño que dice le causé es tan grande que me llevaría a la cárcel, o para quitarme mi dinero por la vía de un daño moral o qué sé yo. Vamos a ver qué es lo que hace. Y por cierto, muchísimas gracias a todos los grandes amigos abogados que me llamaron ayer con una enorme generosidad para expresar su acompañamiento y para decirme que sí se da el caso, sí se presenta la acusación, tan listos para acompañarme en lo que vaya a ser ese proceso. Nosotros ayer hicimos un programa de radio y televisión. La estrategia del señor, pues eso ustedes la determinarán, ustedes que lo escucharon, ustedes que lo vieron. Por lo pronto cerramos el episodio de la entrevista de ayer y quedamos atentos a ver qué es lo que decide y si tenemos que irnos a defender por opiniones en este programa. Volvemos.
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12: Turquía se despide con dignidad. Aunque ya estaba eliminada, Turquía no bajó los brazos y cerró su participación en este verano con una victoria de prestigio. Los turcos derrotaron 3-2 a Estados Unidos e impidieron que los norteamericanos terminaran la fase de grupos con paso perfecto. Fue una actuación llena de carácter y orgullo para un equipo que encontró su mejor versión demasiado tarde. Estados Unidos, pese a la derrota, avanzó a la siguiente ronda con el liderato asegurado.
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17: El encéfalo humano es el órgano más graso del cuerpo, compuesto por casi 60% de lípidos esenciales.
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17: Los delfines se llaman entre sí por nombres específicos mediante silbidos únicos que desarrollan desde que son crías muy pequeñas.
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14: El Fondo de las Naciones Unidas para la Infancia estimó que alrededor de 180 mil menores requieren asistencia humanitaria inmediata tras los terremotos que sacudieron a Venezuela el pasado 24 de junio. La jefa de gobierno, Clara Brugada, anunció que la Ciudad de México aumenta el número de pantallas para el disfrute gratuito del cuarto partido de la selección mexicana. Los puntos están alrededor del Zócalo, en el Centro Histórico, hasta llegar a la Avenida Juárez, Paseo de la Reforma, la Glorieta del Caballito, y habrá un nuevo festival futbolero en el estacionamiento de Palacio de los Deportes. La arquidiócesis de San Francisco, California, Estados Unidos, anunció que alcanzó un acuerdo para pagar 395 millones de dólares a 530 víctimas de abusos sexuales cometidos por miembros del clero. Varios de los casos se remontan a décadas atrás y ya habían prescrito. Informó Amy Arriaga. 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

0: 7:39, pareja.
1: Ciro por la mañana, buenos días, buenos días a todos. Aquí, pareja. Y pues ahora que me invitas tengo que aprovechar, Ciro, el mundial también para los amigos de Ciro Gómez Leiva por la mañana.
0: Oye, aquí estamos, llegó sí. Muy bien la selección, 3 partidos ganados, lo de hoy en la noche debe ser muy difícil.
1: Bueno, obviamente que el equipo ecuatoriano pues es un equipo fuerte, ya como ya se sabía. Pero fíjate que aquí juega muchísimo, sobre todo la situación de la localía y sobre todo la convicción de los jugadores mexicanos. Creo que están preparados para esto y algo más importante.
0: ¿Qué es la localía? ¿Qué es la localía para el central colombiano Pacho, que acaba de ganar la Champions? ¿No? Que acaba de ganar la Champions, gana partidos en el Bernabéu jugando para el París, que gana partidos en Inglaterra jugando para el París. ¿Qué es la localía para esos jugadores?
1: Mira, ¿cómo esto es a un solo partido? Sí. Un solo partido, vienes al estadio Azteca, el estadio Azteca impone a cualquiera, sea el
0: como
1: que
0: como el Bernabéu y como Wembley, por supuesto, como muchos estadios, como el Camp Nou, muchos estadios en el mundo, no es el único estadio.
1: No, pero
0: como
1: te digo,
0: el Yankee Stadium y pierden los Yankees, como.
1: Pero sí. Aquí te digo, yo creo que la diferencia va a ser, te digo, la convicción que han mostrado los muchachos mexicanos. La gente que va a estar en el estadio, la mayoría va a ser de aquí, entonces ese apoyo va a ser importantísimo para que los jugadores mexicanos pues maximicen todas sus virtudes para poder ganar este partido, que yo creo en lo personal tienen toda la ventaja mental, inclusive física, porque ahora los veo físicamente muy bien. Compiten en lo físico también, y contra un equipo físico como lo es el ecuatoriano, pues eso va a ser muy importante.
0: Físico y con fútbol. O sea, porque no son unos tipos como los checos, con todo respeto para los checos, que eran físicos y no mucho más. Aquí hay 4 o 5 jugadores muy buenos, a nivel mundial. En el lado de Ecuador.
1: Sí, te digo, pero tú llegas a esas instancias y ya eso, la verdad. A lo mejor al principio, pues, si tienes que, porque ya te dieron la charla táctica y obviamente te dicen lo mismo que me estás comentando, el otro, bueno, aquí tenemos que marcar de cierta forma, el 2 contra 1, digamos, en qué zona, o sea, todo eso te lo dicen en la charla táctica. Pero te digo, aquí yo creo que la gran ventaja del equipo mexicano es, te digo, la convicción que han mostrado, el espíritu grupal que tienen, porque eso es muy importante. No tenemos a lo mejor jugadores de renombre como lo

0: los ecuatorianos.
1: Hincapié.
0: Pero los jugadores que están en este momento están deseosos de jugar. Todos.
1: Bien.
0: Todos.
1: ¿Viste el partido de Ecuador contra Alemania el jueves?
0: Así es.
1: Ecuador se veía tan deseoso y tan unido.
0: Exacto.
1: Como México, ¿eh?
0: Exactamente.
1: Viste al entrenador brincando y abrazándose.
0: Claro.
1: O sea, ellos están tan deseosos, tan unidos como la selección mexicana.
0: Digo,
1: ¿qué ventaja tiene ahí la selección
0: te
1: mexicana?
0: Digo, pero ahora vienen al Estadio Azteca ante el apoyo de la gente. Y yo creo que así como está jugando México, que mucha gente pide que jueguen mejor, que más bonito. No, no, aquí ya no interesa tanto la forma de que juegues. Aquí hay que ganarlo. ¿Quién va a ganar este partido? El que no cometa errores. Es uno de esos partidos que tienes que jugar en forma perfecta. ¿Por qué? Porque pues obviamente que los dos equipos tienen jugadores por las bandas que son importantes y ellos van a intentar darle profundidad a todas sus jugadas ofensivas y de ahí pues ya buscarlos a sus levantadores.
1: Sobre, ¿no?, el equipo base de la selección, las dos o tres decisiones que habría que tomar, por ejemplo, veía en los programas, tú jugarías con Johan Vázquez, se da por seguro,
0: sí,
1: pero tú jugarías con Montes o con Edson en la central, porque también dan por sentado que Lira va a jugar la contención.
0: Sí,
1: eso no está
0: discusión. Eric Lira va a jugar.
1: Pero Edson Álvarez ha jugado muy bien y Montes luego es medio nervioso, ¿no?
0: Yo creo que va a jugar Edson.
1: ¿Y Montes central a la banca?
0: Sí, yo creo que sí, va a jugar. Yo creo que va a estar el Tala, va a estar Jorge Sánchez, Edson, con Johan Vázquez y Jesús Gallardo.
1: Ahí no habría duda en Jorge Sánchez, en Gallardo, en Johan. Tú irías con Edson.
0: Con Edson.
1: ¿Y Montes a la banca?
0: Sí.
1: Pues no, que Montes es un reverendo.
0: No, sí, por supuesto.
1: ¿No fue el capitán en el partido de la inauguración? Creo que sí, ¿no? No,
0: no creo que no.
1: Bueno,
0: no,
1: creo
0: no,
1: que...
0: No, pero te digo, aparte pues vas a jugar con dos contenciones fijos como es Romo y Eric Lira, que llegan
1: tú,
0: por
1: tú irías con Romo.
0: Por supuesto.
1: ¿Sí?
0: Sí, con
1: Romo
0: los dos.
1: Y Lira.
0: Porque llegan, fíjate lo que son las cosas, ellos son contenciones fijos, pero tiene una llegada muy sorpresiva a la ofensiva.
1: Uh-huh.
0: Nadie espera que ellos lleguen,
1: sí, sí,
0: acompañando
1: sí, sí,
0: a los
1: sí,
0: dos
1: sí,
0: delanteros. Entonces, eso va a ser también una de las ventajas del equipo uh-huh. mexicano. Y por las bandas, la única duda
1: está,
0: que yo le veo...
1: Está el Piojo, seguramente
0: el Piojo es
1: va a estar, y Quiñones y Raúl.
0: Raúl.
1: Entonces, queda una posición. ¿Quién la jugaría?
0: De ahí está la duda, o Gilberto Mora o Brian Gutiérrez. Cualquiera de los dos chavos.
1: Esta noche, los dos chavitos.
0: Los dos están...
1: En un partido en el que dices que es importantísimo no cometer errores.
0: Pero
1: plano, ellos dos, ¿no pones a Fidalgo ahí?
0: No, de inicio no lo pongo. Creo que sí, tiene muy ligera ventaja Brian Gutiérrez, pero el chavo Gilberto Mora, pues ya sabemos que es desequilibrante el chavo. Cuando intenta y lo hace bien. Y imagínate, en un partido tan importante como este, que se haga notar con jugadas como las que ha mostrado, pues qué mejor, ¿no? Estas son las oportunidades que el futbolista quiere tener, y pues ahí se les va a dar, y qué mejor que contra un equipo importante como es el ecuatoriano.
1: Oye, ¿quién diría, pareja, hace dos meses, si hubiéramos platicado, que ya en un partido eliminatorio, de eliminación directa, estuvieras hablando tú, y seguramente lo hará al rato Ciro Procuna, de 6, 7, 8 opciones de la selección para jugar? Porque está Mateo Chávez, está este otro chavo Obed Vargas, está Santi Jiménez, está Fidalgo,
0: el Memote Martínez,
1: está el Memote, está el otro defensa, ¿cómo se llama?, el que ha jugado de lateral y de central, ¿cómo se llama?
0: Reyes.
1: ¿Quién diría? No, pero que tiene 7, y por ahí alguien se me está olvidando, tiene 7, 8, 9 opciones para mover tu equipo. Casi tienes otro equipo, no porque sean superestrellas, o como dice el lugar común, el equipo B de Francia sería candidato al título. Bueno, este no es el caso, pero tienes equipo y tienes relevo.
0: Y eso, ha sido también una de las situaciones que ha manejado correctísimamente el entrenador, el director técnico Aguirre, con el grupo, ese espíritu de lucha, espíritu grupal que ha inculcado en ellos, es lo que les ha dado estos triunfos. Tres triunfos, pues, se dice fácil, pero a ver quiénes son los que ganaron sus tres partidos en fase de grupos.
1: Pero eso es historia, pareja. Pero todo eso va a quedar muy bien en un libro de récords, pero si hoy pierde la selección, pues va a ser otra desilusión, otro mundial desilusionante. Qué bueno que se ganaron tres juegos, eso ya fue ayer. A ganar hoy a Ecuador. Oye, y por cierto, porque tú fuiste muy crítico en momentos con él, has sido, creo que, muy generoso en tu comentario durante el Mundial. Ayer Roberto Samarripa, director editorial del Reforma, publicó en su columna de los lunes un texto sobre el Vasco Aguirre. Yo me quedo con una frase de Samarripa. Te mando saludos, Samarripa, buen día, que además es un conocedor de fútbol en serio desde siempre. Y dijo, el Vasco le ha dado más a México de lo que México le ha dado al Vasco. ¿Sí? Y yo estoy de acuerdo. El Vasco fue campeón aquí con el Pachuca y luego se fue a sus expediciones por distintos países. Tuvo grandes equipos, tuvo equipos chicos, tuvo éxitos, fracasó. Lo mandaron llamar a rescatar a la selección en el 2001-2002. Lo mandaron a rescatar a la selección en el 2009-2010. Lo llamaron a rescatar a la selección en el 2024-25-26. ¿Qué le ha dado México? En términos de fútbol, no en términos de ellos, gracias. Al Vasco Aguirre, a cambio de lo que finalmente el Vasco le ha dado a México, tres rescates. Porque esto ya fue un rescate, ¿eh?
0: Sí. Esa es la palabra.
1: ¿Coincides con eso?
0: Esa es la palabra que
1: ¿con
0: yo
1: Samarripa?
0: Siempre... Pues, la verdad...
1: ¿Qué le ha dado el fútbol mexicano al Vasco?
0: A ver, el Vasco... Sí. Desde que lo conocemos, ¿no? A ver, él inicia su primer periodo en la selección nacional, en que fue en el 2002.
1: El 2001, para ir al Mundial 2002, bueno, cuando antes, México estaba a punto de, quedar fuera.
0: Él va, su primera oportunidad, la segunda es 2010.
1: 2010, que también llega en el 2009 a salvarnos de una eliminatoria que parecía
0: ese
1: perdida.
0: Ese es el problema, que siempre lo llamaron para salvar al equipo. Esto no es un equipo, es una selección. Es una selección y él lo sigue manejando, yo lo pienso así, como un equipo. Pero lo está haciendo bien. ¿Por qué? Porque los chavos están convencidos de sus decires de Javier. ¿Me entiendes? Eso es importantísimo. Si el jugador cree lo que el director técnico está diciendo, lo demás mira, viene fácil.
1: Tal parece que eso está ocurriendo en el equipo o en la selección. Ya metiste una nueva categoría de análisis, equipo y selección. ¿Por qué el equipo no es la selección?
0: No, porque acá tienes mucho menor tiempo para trabajar con los jugadores que con un equipo. No tienes pretemporadas
1: y que te presten jugadores y que es la fecha FIFA.
0: Entonces te digo, pero eso le está resultando bien a Javier. Pues que lo hago así, porque yo creo que va a jugar así, no va a cambiar. Bueno. Así va a jugar hoy, va a jugar y cuidando el cero, y donde se presente la oportunidad y anoten, a ver, para anotarles les va a costar, y sea, aunque tenga jugadores importantes.
1: Ojalá sea al revés, ¿no? Ojalá anotemos primero, que entren en problemas para anotar.
0: Ojalá
1: sean ellos. ¿Vienen mañana?
0: Sí,
1: ¿tienes condición?
0: Note usted.
1: Pues nos vemos mañana, claro, ojalá, para celebrar el triunfo de la selección. ¿Sabes qué? Detesto esas frases, ¿no? De se lo merece, no se lo merece, pero no solo la afición, yo creo que el país, la alegría, la generosidad con la que se ha entregado el país al Mundial, merecen hoy otra noche de alegría, ¿no?
0: Ojalá.
1: Ya el domingo, ya veremos si es que se gana hoy. De aquí al domingo falta como un siglo. Hay que pasar primero el martes y luego ver contra quién sería el otro partido. Pero se lo merece, ¿no?
0: Sí.
1: El país se lo merece.
0: La verdad, sí. La primera que verlos festejar siempre va a ser importante para todos esos aficionados que han esperado durante mucho tiempo el tener eso, felicidad, ¿no? Felicidad, y qué mejor que se la está dando el fútbol.
1: Pues ojalá, ojalá, suerte a la...

0: la selección nos ha dado muchas alegrías. Gritamos el gol de Corea, gritamos los goles de la inauguración. Los de los checos ya fue más como fiesta, pero también los celebramos. Y ojalá ganemos.
1: Ojalá, sí, ojalá.
0: Como aficionado al fútbol, que gane tu equipo, ¿no?
1: Sí, pues,
0: pero en esta ocasión México ha hecho un buen mundial.
1: Sí.
0: No un mundial social, esa es otra historia. No hicieron las canchas, que bueno, esa es otra historia, esa la veremos después del mundial. Pero lo que han sido estas, pues van a ser ya 3 semanas, han sido extraordinarias en Guadalajara, sí, en Monterrey, en la Ciudad de México y en otras partes del país.
1: Así es, la entrega de la gente, sí, y esa felicidad, ojalá que la viéramos continuamente, ¿no? Felicidad en toda la gente, ¿no? Y eso esperemos que sea hoy también.
0: Ojalá. Suerte a la selección, suerte a los jugadores, al Vasco Aguirre, todos. Rafa Márquez. Felicidades todos por lo que ya hicieron. Felicidades a la Federación Mexicana de Fútbol. ¿Viste? Nadie habla de la Federación Mexicana de Fútbol. Tu equipo está ganando y nadie habla de asuntos fuera de fútbol. Es así decir, es. Están haciendo un extraordinario trabajo, que es lo que tienen que hacer los federativos. Tener un buen equipo. Y no se ha hablado de grillas, de problemas, de que están pidiendo las primas. ¿Cómo que piden ustedes las tías? ¿A quiénes piden? ¿A las tías?
1: A las
0: primas. ¿O
1: las
0: qué?
1: Primas.
0: Que las primas está peleado porque no les dan nada. Todo funciona.
1: Que le aumenten
0: pero,
1: a las primas.
0: Si no se gana hoy, pues sí, primera vez que ganaron 3 juegos en primera ronda ahí. Es importante ganar hoy. Así es muy, muy importante en lo futbolístico. Bueno.
1: Pero
0: espero que mañana estés celebrando aquí.
1: Por supuesto, sonriente como debe de ser.
0: Y si esperemos no fuera el caso, si gana Ecuador, de todas formas vienes.
1: Sí, aquí estamos.
0: Va a decir, sí, amaneció con la garganta irritada.
1: No pude.
0: Bueno, suerte.
1: Pero,
0: y gracias
1: que nos vaya bien.
0: Por acompañarnos.
1: No, gracias a ti.
0: En el Mundial, pareja López. Gracias. Sofía.
2: Pero empezó la conferencia y la presidenta dice, suerte a la selección, mucha fuerza. Y además anuncia que hoy sí va a salir a ver el partido, hoy no lo va a ver en su casa, digo, en Palacio.
0: ¡Qué bueno!
2: Hoy va a ir a
0: verlo. ¡Qué bueno, porque el Mundial hay que verlo!
2: Sí, y recordarás que vio
0: en colectivo.
2: La inauguración, sí, la vio en el Festival Futbolero de Hermanos Galeana, en la alcaldía Gustavo Madero. Sí. Dice la presidenta que todavía no sabe a dónde va a ir porque está entre 2 alcaldías, pero lo que sí es que hoy lo va a ver con gente, hoy va a emocionarse viendo a la selección.
0: Bueno, vamos a pausa. Vamos a pausa, son las casi las 7:56. Aquí estamos por la mañana. Gracias por seguir con nosotros. Volvemos en un momento.
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2: 7:58.
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0: 8 de la mañana saludamos a las personas que se suman a nuestro programa a través de Telefórmula. Muy buenos días a todos y a quienes están con nosotros desde las 7 en Radio Fórmula, en YouTube, en las plataformas digitales. De nueva cuenta, muy buenos días, muy buen martes. Deyanira.
1: Buen día, Ciro. Vamos con un resumen de la información. A las 7 de la tarde en el Estadio Ciudad de México, la selección mexicana jugará su primer partido de eliminación directa en los 16avos de final contra Ecuador. Este será el penúltimo partido del Mundial en México. Suerte y mucha fuerza para la selección. Hoy veré el partido en uno de los festivales futboleros de la ciudad, aseguró esta mañana la presidenta Sheinbaum. Dijo que más tarde dará los detalles, ya que está definiendo entre dos alcaldías. Hoy tendremos un operativo de 15.000 policías desplegados en el Estadio Ciudad de México, en el Fan Fest del Zócalo y en Paseo de la Reforma para evitar que los festejos acaben en desgracia, aseguró por la mañana César Cravioto, secretario de Gobierno de la Ciudad de México. Agregó que si hoy gana México, la ciudad tendrá 22 espacios para celebrar con la intención de esparcir a la gente en diferentes puntos de la capital. Ayer fueron asesinadas 42 personas en México, de acuerdo con cifras preliminares publicadas esta madrugada por la Secretaría de Seguridad y Protección Ciudadana. Los estados más violentos fueron Sinaloa, donde se registraron 8 homicidios dolosos, y Guerrero, donde las autoridades reportaron 5 asesinatos. En estos momentos, el dólar interbancario se cotiza en 17 pesos con 51 centavos.
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0: Bueno, seguimos sin localizar a la señora María Felicia Jiménez. No es que la estemos tratando de encontrar como de lugar, sino que habíamos tenido comunicación con ella. Nos dio una entrevista. Ayer te la dio Deyanira, pero luego nos decías en la primera hora del programa que perdiste comunicación con ella.
1: Sí, perdimos comunicación con ella y pues bueno, estamos al pendiente. También te comentaba hace unos momentos que consultando en fuentes de la Fiscalía de Morelos, la señora no ha acudido todavía a presentar esta denuncia en contra de Víctor Rodríguez, y tiene que acudir a la Fiscalía de Morelos porque además ahí se presentaron los hechos, y aunque la Fiscalía ya dijo que ellos estaban investigando estos hechos, esta violencia que realizó el señor Víctor Rodríguez en contra de la señora Felicia Jiménez, pues no pueden avanzar hasta
0: ¿Por qué no pueden avanzar? A ver, pregunto, desde mi desconocimiento, se lo pregunto a la gente de la Fiscalía de Morelos, que más gracias por la información que nos han compartido, por el análisis que nos han compartido, pero ¿un hecho así no se persigue de oficio?
1: Tendría que perseguirse de oficio, pero lo que ellos me dicen es que se tiene que saber cuál fue el domicilio donde sucedieron los hechos.
0: A ver, si tú persigues de oficio es porque supiste que se dio una agresión y entonces sueltas a tu fuerza de investigación para juntar toda esa información. Eso es perseguir de oficio. Lo otro es tienes que ir a presentar una acusación para que la autoridad inicie la investigación, inicie su trabajo. Le hacemos la pregunta a la Fiscalía Morelos, si no las quieren responder en privado o si nos la quieren comentar en público, aquí la escuchamos. Una agresión como la del señor Víctor Jiménez, todo indica que fue una agresión, ¿no se persigue de oficio por parte de la autoridad? Y en este caso la autoridad ministerial sería la de Morelos. Dejamos la pregunta y ojalá haya oportunidad de escuchar su respuesta. Son las 8:05, volvemos.
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1: 8:09 de Yanira.
2: Nada más rápidamente, Ciro, de lo que preguntabas, la Fiscalía de Morelos lo que nos dice es sí, se inicia esta investigación de oficio, pero en todos los casos las víctimas deben presentarse a declarar para desahogar diligencias. Se está investigando, pero para fortalecer las indagatorias es necesaria la comparecencia de la víctima ante el MP. Esto por el caso de la señora Felicia Jiménez, de que no se ha presentado ante la Fiscalía de Morelos para presentar la denuncia en contra de Víctor Rodríguez.
1: Bueno, gracias por la información, Ciro. a la Fiscalía de Morelos. Muchas gracias. Moisés, buen día.
3: Ciro, buenos días. Tenemos actualización de números después de los dos terremotos que azotaron Venezuela la semana pasada. El presidente de la Asamblea Nacional, Jorge Rodríguez de Venezuela, informó que hasta el momento la cifra de muertos ascendió a 1,719 y los heridos ya suman 5,034 heridos, y por eso vamos con Ronnie, que está en Caracas. Buenos días, Ronnie.
1: Ronnie Zamora, buen día, Ronnie. Vamos ya hacia rumbo a la semana y la situación, al menos lo que vemos a la distancia, sigue siendo dificilísima en Venezuela. Ronnie.
4: Buenos días, Ciro. Sí, la situación es bastante difícil en este momento, pues en la medida que va pasando el tiempo, pues las esperanzas de los familiares que se encuentran apostados a las afueras de los edificios derrumbados, especialmente en la zona de La Guaira, se va perdiendo. Sin embargo, ayer tuvimos la fortuna de presenciar el rescate de un niño de 12 años. Los rescatistas mexicanos aquí han sido muy bien recibidos por parte de las comunidades y todavía mantienen esperanza. Hablan que desde su experiencia, pues hasta 10 días han logrado conseguir personas con vida, y eso alienta a los familiares a mantenerse firmes allí. Sin embargo, por el otro lado, vemos que la ciudad de Caracas está ya inundada de campamentos al aire libre, de personas que bien perdieron sus viviendas o que tienen miedo porque sus estructuras de donde habitaban están severamente dañadas y están ocupando grandes áreas, el principal parque de la ciudad, que es el parque Generalísimo Francisco de Miranda. Es una especie de Central Park, para que tengan una idea, una especie de Central Park de Nueva York. Pues está ahorita lleno de carpas y personas que están bien o buscando un nuevo lugar para vivir o esperando que alguien confirme si pueden regresar a sus hogares, Ciro.
1: Bueno. Oye, ayer, supongo que lo vieron allá, subió un video, difundió un video María Corina Machado, en donde dice que la autoridad de Venezuela está bloqueando el viaje de equipos de rescatistas internacionales. ¿Es verdad eso?
4: Eso es, digamos, parcialmente cierto. Venezuela no estaba preparado para esto. Uh-huh. Es un país que ha estado en crisis económica por muchísimo tiempo y bueno, hay incompetencia además en muchas áreas. Eso llevó a que en un primer momento las respuestas de parte del gobierno hayan sido insuficientes, lo cual ha generado gran molestia. Hemos estado en La Guaira varias veces y las personas se nos acercan muy molestas, porque no entienden por qué el gobierno no desplegó a los militares para que ayudaran en labores de rescate. Los militares simplemente se han dedicado a custodiar las áreas.

0: de manera, digamos, para en operativos de seguridad, pero no se han dedicado a las labores de rescate, lo cual tiene muy indignado a las personas. Y en ese caos que ha habido en esta zona, que es muy difícil acceso después del terremoto, pues han tratado de llegar equipos de rescate, han tratado de llegar ayuda, pero se ha ido complicado, se ha ido complicando. Y a eso agregarle todo este tema del autoritarismo, de esa visión de gobierno todopoderoso que hay, que se sigue de alguna manera imponiendo, y que bueno, hace que autoridades tomen muy malas decisiones en este camino, y cuando tienes el tiempo en contra, pues es muy malo para las personas, Ciro.
1: Ronnie, a casi una semana de este par de terremotos se siguen registrando réplicas, la más reciente ayer en Caracas de magnitud 4.6. ¿Esto ha complicado de alguna manera las labores de rescate que se están intentando hacer no solo en la capital, sino en todo Venezuela?
0: Bueno, de acuerdo a las mismas cifras que tú nombraste al inicio, Moisés, creo que el presidente de la Asamblea Nacional y hermano de la presidenta encargada, Delcy Rodríguez, habló de 609 réplicas de distintas magnitudes. La de ayer fue bastante, se sintió bastante. Sin embargo, esto no ha sido lo que ha obstaculizado las labores de rescate, sino el no tener la maquinaria adecuada y las competencias en conocimiento adecuado. Ayer en la noche cayó un gran aguacero en toda la ciudad y en el estado de La Guaira, y eso sí retrasó muchísimo las actividades de rescate.
2: Bueno, pues te agradecemos una vez más, Ronnie Zamora. Muchas gracias por esta información. Abrazo a todos los venezolanos. Muchas gracias, Ronnie Zamora.
1: Abrazo, Ronnie.
0: Gracias. Fuerte abrazo. Gracias a ustedes. Abrazo, que tengan un feliz día.
2: Bueno, cambio de tema. Regresamos a México. ¿Qué pasó alrededor del estadio Ciudad de México Banorte Azteca hace unos momentos? Maru Rojas, qué gusto, buen día, Maru.
3: Ahora con las imágenes de Uriel Rivas, te saludo. En una Ciudad de México que no ha parado el chipichipi en toda la noche y esta mañana, aquí en la zona oriente del estadio, estamos sobre la calzada de Tlalpan, nos tocó ver cómo hace unos segundos una camioneta que traía los extintores para los elementos de la policía, se le abrió la puerta trasera, y con las imágenes de Uriel Rivas me mostraré cómo todavía queda el polvo, que me quise acercar. Uy. Y en el momento en que se cayeron los extintores, no se podía ni respirar. Dijo. Porque se abrieron cerca de 10. Todo esto, Ciro, porque creo que ahora la policía está un poco más nerviosa, los operativos iniciaron mucho más temprano, los cierres también, aunque Tlalpan, ahí en las imágenes de Uriel Rivas, ves dos carriles, él va a empezar a panear, porque a partir del Estadio Azteca ya solamente es un carril, y ese carril no es suficiente para la gente que va hacia la zona de la salida de hospitales, de la salida a la carretera Cuernavaca. Esta es una zona de transbordo y es una zona muy conflictiva para la gente que vive en la zona de Santa Úrsula, y ya está cerrado el paso peatonal.
2: Pero está cerrado por el operativo o por este, vamos a llamarlo así, accidente con los extintores.
3: ¿Por qué? No, por el operativo que inició mucho más temprano, desde las 6 de la mañana.
2: Bien. Oye,
3: 13 horas antes del partido.
2: Y por lo que hace a los extintores, ya se recogieron y se acabó ese problema.
3: Efectivamente, Ciro, lo que sí vemos es llegar un número mucho mayor que los elementos que vimos hace 8 días para el partido de la selección.
2: Tanto así, la autoridad nos dijo temprano aquí que iba a ser el mismo número de policías, Maru. Alrededor de 15,000 por toda la ciudad. Tú ves más. Interesante.
3: Y comenzaron mucho más temprano. Están llenando un tráiler con vallas. No sé a dónde las van a llevar. Las vallas metálicas las están sacando del estadio. Hay un tráiler llenando con vallas. No sé dónde vayan a cerrar cerca de aquí del Estadio Azteca. Uriel te va a mostrar el tráiler que están llenando con estas vallas.
2: Bueno. Híjoles, pues va a ser jornada larga y ojalá no sea muy complicada hoy, Maru.
3: Sí, y ojalá vemos que San Pedro se apiade.
2: Eso que vemos allá al fondo, ese es el tráiler y las vallas. Esos señores con los impermeables amarillos.
3: Sí, las están llenando con vallas Y las, es que está lloviendo, y las vallas están saliendo de ahí, de donde están los torniquetes para la entrada al estadio.
2: Uy, no. Bueno. Pero
3: me voy a perder hoy.
2: ¿Te vas a
3: lo
2: perder
3: que va
2: hoy?
3: A suceder en la Cámara de Diputados.
2: A ver, venga, pero nada más tenemos te adelanto, 2 minutos.
3: Es la primera vez que un auditor superior de la Federación va a dar conferencia de prensa por el número de irregularidades encontradas de lo que le dejó el anterior auditor, David Colmenares. Se habla de una cantidad verdadera de miles de millones, 755 mil millones de pesos en irregularidades de los gastos del gobierno federal. Se habla
2: de qué ejercicio,
3: programas.
2: Maru, ¿De qué ejercicio? Ah,
3: es la primera entrega. Sí. De la cuenta pública 2025, primer año de Claudia Sheinbaum, y las irregularidades son en programas maestros de esta administración, como el Tren Maya, como Dos Bocas, y que las irregularidades son también por recursos. Y en las vallas están saliendo de ahí, de donde están los torniquetes para la entrada al estadio.
2: Uy, no. Bueno.
3: Pero me voy a perder hoy.
2: ¿Te vas a perder
3: lo que va
2: hoy?
3: A suceder en la Cámara de Diputados.
2: A ver, venga, pero
3: nada más
2: tenemos
3: te adelanto,
2: 2 minutos.
3: Es la primera vez que un auditor superior de la Federación va a dar conferencia de prensa por el número de irregularidades encontradas de lo que le dejó el anterior auditor, David Colmenares. Se habla de una cantidad verdadera de miles de millones, 755 mil millones de pesos en irregularidades de los gastos del gobierno federal. Se habla
2: de qué ejercicio,
3: programas.
2: Maru, ¿De qué ejercicio?
3: Ah, es la primera entrega. Sí. De la cuenta pública 2025, primer año de Claudia Sheinbaum, y las irregularidades son en programas maestros de esta administración, como el Tren Maya, como Dos Bocas, y que las irregularidades son también por recursos que se anunció habían sido recuperados.

0: 5,000 millones de pesos en irregularidades de los gastos del gobierno federal. Se habla
1: de qué ejercicio,
0: programas.
1: ¿De qué ejercicio?
0: Ah, es la primera entrega de la cuenta pública 2025, primer año de Claudia Sheinbaum, y las irregularidades son en programas maestros de esta administración, como el Tren Maya, como Dos Bocas, y que las irregularidades son también por recursos que se anunció habían sido recuperados, pero no se demostró dónde se recuperaron y a dónde se asignaron.
1: ¿Y a qué hora va a ser eso?
0: A las 12 del día en la Cámara de Diputados.
1: ¿Se alcanzas a llegar, Maru?
0: No des ideas. Porque si salgo de aquí ya no regreso.
1: ¿Qué? Tú haces eso y más tú podrías estar haciendo las dos coberturas en simultáneo. Te hemos visto hacer cosas más difíciles. Fuerte abrazo, suerte ahí en el Azteca, y gracias por
0: muchísimas
1: estar
0: gracias
1: alerta.
0: Ciro, buenos
1: la verdad,
0: días
1: no la teníamos considerada lo del auditor. Suerte a Uriel, suerte en esta larga jornada y alrededor del Estadio Azteca. Nosotros hacemos una pausa, son las 8:20. Gracias siempre por sus comentarios. Volvemos.
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0: 8:24, Sofía.
1: Ciro, empiezan las preguntas allá en Palacio Nacional y le preguntan a la presidenta sobre el inicio de la revisión formal del Tratado Comercial México-Estados Unidos y Canadá, que empieza mañana, 1 de julio. Dice la presidenta que mañana hay una reunión virtual entre el secretario de Economía de Canadá, el embajador Jamieson Greer, que es el encargado de Estados Unidos para este tema, y el secretario de Economía de México, Marcelo Ebrard. Dice la presidenta, una vez que se dé esta comunicación, pues ya saldrá una carta, y anuncia la presidenta que el jueves va a estar en Palacio Nacional el secretario Ebrard, justamente para explicar qué es lo que se determinó en esa reunión, en esa primera reunión. Dice la presidenta, lo que puede ocurrir con el tratado son varias opciones, todas están determinadas en el tratado. Una de ellas dice que es que se amplíe a 16 años, eso tendría que firmarse mañana, mañana mismo tendrían que firmarlo. México ya firmó, la presidenta dice yo ya firmé para que se amplíe otros 16 años, el secretario de Economía también ya firmó por 16 años, estamos esperando la respuesta de Estados Unidos. Si Estados Unidos mañana no dice que quieren ampliarlo 16 años más, pues empieza un proceso de revisión formal y ahí se podrían hacer o algunos cambios pequeños, sí, o ajustes, o cambios mayores, que dice la presidenta, tendría que pasar por los congresos de los países. Entonces, eso también lo vemos lo poco probable. Lo que nos ha explicado Marcelo Ebrard muchas veces.
0: En distintas entrevistas.
1: Y pasando la fecha de mañana, 1 de julio, vendría otra reunión, dice la presidenta, no está determinado, pero sería entre el 16 y el 20 de junio, que vendría el equipo de Estados Unidos para seguir esta revisión. Dice la presidenta, hay optimismo en el sentido de que los tres países queremos que continúe el tratado. Conocemos bien la posición de Estados Unidos con los aranceles. Dice, para nadie es un secreto que la posición del presidente Trump es elevar aranceles a todo el mundo, pero las conversaciones se han dado bien. En la mesa no hay ningún otro tema más allá del comercial. Entonces, por eso hay optimismo de parte de la presidenta. Mañana esta reunión y el jueves, Marcelo Ebrard en Palacio.
0: Bueno, y en eso está. Y en lo del mundial y que la presidenta sí va a salir hoy a alguna plaza, alguna, sí, de las cuántas nos dijo el secretario Cravioto, 22 plazas.
1: De estos festivales futboleros, dice la presidenta que se va a poner de acuerdo con la jefa de gobierno Clara Brugada, dijo, estamos entre dos alcaldías, intentaron ahí los reporteros preguntarle cuáles eran esas dos, pero dijo que no, que más tarde nos dice a dónde va a ir más en la noche a ver este partido.
0: Bueno. Tranquilos, hoy en Palacio Nacional, ¿no ha dicho nada sobre el señor Víctor Rodríguez?
1: No, todavía no le preguntan del tema y ella tampoco ha hecho ninguna mención.
0: Sí, vamos a, dado que fue la única entrevista que concedió, vamos a presentar después de las 9, vamos a repetir la entrevista que ayer presentamos aquí, la que le dio la señora María Felicia Jiménez a Deyanira Pérez, y como lo hemos informado, pues perdimos comunicación con ella, contrario a lo que le dijo a Deyanira en la entrevista. Ayer, cuando menos ayer, no presentó la acusación en una oficina de la Fiscalía de Morelos, pero vamos a recuperar la entrevista, la vamos a transmitir. ¿A qué hora la podemos transmitir? ¿9:10? A las 9:10. Una entrevista de unos 7 minutos, si no me equivoco, más o menos 7, 8 minutos la vamos a poner. La presidenta fue muy dura ayer, sobre todo cuando le preguntaron, y cabe la posibilidad de que

0: este señor Víctor Rodríguez regrese a trabajar al gobierno, y ese gesto muy despectivo de la presidenta, ¿eh? Cuando dijo, no, eso no, eso ya no es posible.
1: Sí, le pregunté ayer. Si iba a dar, y dijo, no, ningún cargo, muy sí, tajante ayer, fue... no, todo descartado. Y que le preguntan el mensaje para los otros funcionarios, cero impunidad, a ninguno sí, se le va a permitir.
0: Sí, eso se entiende, como, el discurso de la cero impunidad y no a la violencia contra nadie, menos contra una mujer, menos esa violencia doméstica, menos además en presencia de los hijos y menos además si son tan pequeños, tan menores, eso lo entendemos. Pero la forma categórica de la presidenta diciendo ese señor no vuelve a trabajar en mi gobierno, creo que es una señal para que se muevan todos los que se tengan que mover, entre otros las autoridades de Morelos, que como ya nos informó Deyanira, pues están listas ahí para, pero necesitan la participación, la acusación de la señora María Felicia para poder proceder. ¿Qué más?
1: Le preguntan a la presidenta, hoy publica el medio, sin embargo, una nota sobre Maru Campos. Dice, la empresa inmobiliaria de Maru Campos recibe contratos del gobierno de Maru Campos. Le preguntan a la presidenta sobre esto y la presidenta dice, vale la pena investigar, que se revise quizá la auditoría superior, o si alguien presenta una denuncia, dice la presidenta, que se investigue de entrada lo administrativo y ya después las investigaciones.
0: ¿Van a revivir a Maru Campos?
1: Sí,
0: ¿otra vez? ¿Van a, después de su experiencia, cuándo fue lo de Maru Campos? ¿Fue
1: 19
0: finales de mayo?
1: De marzo, me parece.
0: De mayo.
1: Sí, no.
0: ¿Qué día estuvo aquí? A ver, ¿qué día estuvo con nosotros Maru Campos? Haber sido en los últimos, haber sido por el 20 de mayo, más o menos, ¿no? Mediados de mayo. Y luego ya la soltaron, porque creo que no les estaba saliendo bien su estrategia, pero bueno. Ahora van con una historia que no la he leído, la leeré, pero suena como algo que no es totalmente novedoso, ¿no?
1: No es totalmente novedoso,
0: pero bueno, ya le pusieron la pregunta a la presidenta
1: sí. Hoy
0: en la mañanera. ¿Nada más?
1: Sí, nada más recordar, mencionar que hoy es martes de salud, entonces han tocado temas relacionados con salud y por eso aprovechan y le preguntan al secretario de salud, David Kersenovich, sobre una investigación en el Hospital Infantil de México, el Hospital Federico Gómez, que se habrían encontrado unos medicamentos caducados, 18 millones de piezas de medicamentos, incluidos medicamentos oncológicos, que habrían caducado entre 2020 y 2024, y dice el secretario de Salud, David Kersenovich, que están haciendo la investigación, que no solo son medicamentos, que también hay material de curación que habría, pues, de alguna manera caducado, o ya no se podría utilizar, entonces se está haciendo una investigación para determinar las responsabilidades y comenta la presidenta que uno de los procedimientos administrativos que se están simplificando de alguna manera es el tema de los medicamentos cuando llegan a su fecha de caducidad, para que eso sea un proceso más simple, pero están haciendo la investigación de qué pasó con esas 18 millones de piezas de medicamentos que pues se echaron a perder en el hospital infantil, entre ellos medicamentos oncológicos.
0: Dos. Bueno, pues vámonos a pausa. Pero están razonablemente tranquilos esta mañana en Palacio Nacional.
1: Sí, razonablemente tranquilos. Digo, bastantes preguntas sobre el tema.
0: A la espera del partido.
1: Y de saber dónde va a haber el partido la presidenta.
0: Bueno, ¿dónde lo vas a ver tú?
1: Yo...
0: ¿Tú trabajas hoy?
1: No.
0: Pues tienes tu programa a las 10 de la noche.
1: No, hoy le cedemos el espacio a Fórmula Deportes para que siga con la excelente cobertura que han estado haciendo. Recuerda que somos locales aquí en Grupo Fórmula, entonces todo el análisis lo tiene nuestro querido José Luis Cuevas, el pintor, lo tiene también Alfredo González, y seguramente se van a conectar con Betsabe Rosales, que va a estar hoy en el estadio con todos los reporteros a los
0: pero
1: que han hecho
0: no.
1: Color. No, yo lo voy a ver. Quizá en mi casa los he visto últimamente.
0: Sí, bueno.
1: Y ha sido de buena suerte, así como tu suéter.
0: Entonces, repite, tu blusa.
1: De verde, de la playera blanca, hoy no. A mí me da mucho miedo la cábala.
0: Sí, solo aquí los compañeros. Bueno, pero han venido de blanco siempre.
1: Pero siempre... Sí. La...

0: misma, repiten la misma con la que ganaron.
1: ¿Crees que mañana volveré a traer el suéter verde o ya no?
0: Yo creo que sí.
1: Ojalá, ojalá. Usted, compañero, ¿sí? ¿Sí? ¿Vamos a ganar? Aquí, bueno, aquí los compañeros también, nuestros compañeros camarógrafos, la mayor parte con su camiseta verde. Qué padre, qué alegría, qué buen mundial. Y pues bueno, suerte a la selección esta noche. Ya al rato, 7 de la noche, vamos a pausa. Ya hoy sería el último feriado. Bueno, primero porque ya se van a acabar las clases, segundo porque ya no habrá juego en día. Hasta el próximo mundial en México, que a lo mejor a ti sí te toca verlo, puede ser en el 2064.
0: Pero has visto cómo en Ecuador, después de que ganaron, declararon feriado. Paraguay declaró feriado después de ganar.
1: Pues es el gran evento deportivo.
0: Si vamos al domingo,
1: mundial.
0: ¿Podrían declarar feriado el lunes?
1: Cuando tú ves cómo todos los países, los jugadores cantan el himno, dices, no hay un evento así deportivo en el mundo y quizá no hay un evento así en el mundo. Vamos a pausa, volvemos.
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13: Bélgica reaccionó a tiempo. Después de un inicio lleno de dudas, Bélgica respondió con autoridad en la última jornada. Los europeos golearon 5-1 a Nueva Zelanda y terminaron como líderes del grupo G, cambiando por completo la percepción sobre su desempeño. El equipo mostró contundencia ofensiva y recuperó la confianza justo antes de comenzar la fase de eliminación directa. Ahora buscará mantener ese nivel cuando enfrente los partidos decisivos. Bélgica nos recordó el potencial de su plantel.
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17: La Secretaría de Turismo prevé la llegada de 22,400,000 turistas y a partir de mediados de julio y hasta finales de agosto una ocupación hotelera promedio nacional de 65%. Durante el primer trimestre de 2026, el valor de las exportaciones estatales incrementó 17.9%. De acuerdo al INEGI, Chihuahua encabeza la lista con 22.8% del total de exportaciones nacionales. Le sigue Jalisco con 11%. Las ONG Prisoners Defenders y Consorcio Justicia documentaron que en el primer semestre de este año, el gobierno de Cuba encarceló a 175 nuevos presos políticos. 114 de ellos están tras las rejas por ejercer sus derechos de manifestación, asociación y libertad de expresión. También hay 9 menores en prisión provisional y prisiones de máxima severidad para adultos.
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18: Continuamos con Ciro Gómez Leyva por la mañana.
1: Aquí estamos, Ciro Procuna.
19: ¿Qué tal?
1: Van llegando, se van cumpliendo, las fechas se cumplen de manera inexorable. Y aquí estamos, martes 30 de junio, el partido programado en el Estadio Azteca, 16avos o ronda de 32, como lo quieran llamar. Y hoy juega la selección y juega contra un rival muy duro, contra Ecuador. Pero bueno, martes 30, lo escuchamos, compañero, qué gusto, buenos días.
19: Hola, Ciro, por la mañana, qué gusto saludarte a ti y a todo el auditorio. Efectivamente, llegó el día. Es un partido de eliminación directa. Este tipo de partidos son diferentes, son de vencer o morir. Y hace mucho tiempo que México no es capaz de ganar un juego de estas características. Hay que remontarnos hasta 1986, en aquel 2-0 ante la selección de Bulgaria, con el golazo de Manuel Negrete de media tijera en el Estadio Azteca, donde se vivió un momento espectacular, un momento mágico.
1: Oye, ese fue el último juego que ganó la selección en un mundial de eliminación directa.
19: Exactamente. Wow. Porque no se fue a Italia 90 por los cachirules. Sí. Del 94 en adelante. Cierto. Vino la maldición de los octavos de final, del quinto partido, esa obsesión. Ni siquiera hubo cuarto partido en el Mundial de Qatar. El último juego en mundiales, wow, de eliminación directa. Tenemos que irnos 40 años atrás. Sí. Se cumplió recién ayer se cumplió el 40 aniversario de la final entre Argentina y la selección de Alemania. Y antes fue aquel día en que se le ganó a la selección de Bulgaria. Y sí, terminó siendo un triunfo muy claro del equipo mexicano. Después hubo que ir a Monterrey, al Estadio Universitario, para enfrentar a Alemania. Y la historia se desenvolvió en penales, donde ahí México perdió 4-1.
1: Y luego sí, puras tristezas desde entonces.
19: Así es.
1: Sí.
19: Recordaba aquella situación de Italia 90, en que no se fue por las actas alteradas.
1: Sí, sí, sí, sí.
19: 94 fue de nueva cuenta contra Bulgaria, la selección de Bulgaria. En el 98 fue en Montpellier contra Alemania. En el 2002 en octavos de final también contra Estados Unidos. 2006 Argentina, 2010 Argentina también. En el 14 no era penal.
1: Holanda.
19: Países Bajos, Holanda, efectivamente, en Brasil. Después en el 18 ocurrió lo de Brasil en Rusia. En 2022 no se pasó de la etapa de grupos y aquí estamos. Este día, en el 2026, esperando que se logre este triunfo. Y yo sé que se ha logrado, Ciro, amable auditorio, una etapa de grupos muy, muy relevante, histórica, ya lo es, por haber ganado el pleno de puntos, pero de nada servirá si no se le gana a Ecuador, porque la frialdad de los números indicaría que México volvería a quedar marginado de los octavos de final, es decir, de los 16 primeros lugares, que fue el mismo punto en el que nos quedamos en Qatar. Yo sé que no es lo que se desea, yo sé que el optimismo es otro, que las condiciones son otras, y además que hay argumentos para poder pensar que se puede ganar el día de hoy, pero sí creo que es un contexto que conviene poner sobre la mesa. Creo que Javier Aguirre tiene muy claro el tipo de juego que le va a proponer Ecuador. Ayer tuvo varios momentos en la rueda de prensa de 30 minutos en que lo ilustró. Ecuador es un equipo muy físico, muy poderoso en ese plano, que es competitivo en las jugadas de mano a mano, y algo muy importante que me parece que conviene analizar: tiende a interrumpir en campo propio, en campo del rival, los intentos de salida, y ahí México ha tenido detalles que debe de corregir, que se presentaron especialmente en los juegos de la etapa de grupos. Perder el balón en tu propio campo, eso puede ser muy peligroso ante un equipo que tiene cuota de calidad más amplia. México ha ido también encontrando su alineación óptima. Creo que estaba muy perfilada desde antes del Mundial. Tres de los cuatro titulares de la defensa estaban muy claros, los centrales y el lateral izquierdo. Adelante creo que también estaban muy claros, eje de ataque junto con Quiñones y el caso del Piojo Alvarado. Donde más cambios ha habido ha sido en el medio campo, pero es donde más variantes tiene Javier Aguirre. Si quiere un medio campo más sólido, tiene a Lira, tiene a Luis Romo, tiene también a Edson Álvarez, inclusive Obed Vargas cumple con ese rol. Si quiere un poco más de creatividad, de producción ofensiva, está Luis Chávez, que tiene una pierna zurda privilegiada. Está, desde luego, alguien como Brian Gutiérrez, que empezó siendo titular y después tuvo que ir a la banca por acumulación de tarjetas o para evitar una suspensión, quiero decir. Y también está el más joven, no nada más de esta plantilla, de todo el Mundial, Gilberto Mora. Yo quiero ver si inicia Gilberto Mora el día de hoy. A lo mejor no es el tipo de juego para Gil Mora, que no ha cumplido la mayoría de edad, pero que hace cosas de gente mayor, porque va a tener enfrente a gente como Caicedo, como el propio Pedro Vite, que son futbolistas adultos y que físicamente pueden ser dominantes y pueden tener una ventaja con Gilberto Mora. Pero el argumento futbolístico lo tiene el jovencito de los Xolos de Tijuana como para poder trascender en este partido. Pero tengo especial interés por ver si arranca Gilberto Mora o si Javier decide otro look, otra presentación de su medio campo y darle minutos a Gilberto Mora más adelante. Creo que será un juego de pocos goles, Ciro, amigos. La contundencia entonces me parece que va a ser algo realmente muy importante. Las pocas ocasiones que se generen, concretarlas ante la portería rival. Basta con ver cómo le fue a Marruecos el día de ayer.
1: Sí.
19: Estaba perdonando demasiado al conjunto de Países Bajos, tuvo que rescatar el empate en la recta final, perdonó también en el primer tiempo extra una ocasión muy clara y fue hasta la tanda de penales con sufrimiento adicional que selló su pasaporte la siguiente ronda. Contundencia, no creo que haya tanta claridad como si la hubo en ese partidazo en Monterrey del que ahora si quieres hablamos.
1: Sí, sí.
19: México es local, somos locales, como dice la campaña de Grupo Fórmula, Ciro, amigos. Hay que ver, todo cuenta en este partido. Hay que ver el trajín que tuvo que llevar el equipo ecuatoriano, que esperaba llegar a territorio mexicano a las 5:00 p.m. por temas logísticos propios. Su vuelo se retrasó 1:30, 2 horas. Añádele el tráfico para llegar del aeropuerto a Santa Fe. Tuvieron que llevar directamente hasta el Estadio Azteca, imagínate esas horas, al entrenador Sebastián Becasese, que cerca de las 9:00 p.m. estaba dando su conferencia de prensa, que es obligatoria, y luego de regreso a Santa Fe, pues llegaron más tarde de lo esperado, y ya te digo, todo cuenta. Lo que no me encantó fue lo de la serenata en su hotel. Eso fue pues inevitable, no sé a qué hora ya haya terminado, pero sí creo que se puede ganar con lealtad, y esas prácticas honestamente a mí no me gustan mucho, que digamos. El arbitraje será de Slavko Vinčić, un esloveno que tiene experiencia vasta, son 60 juegos arbitrados a nivel UEFA Champions League, también tiene experiencia a nivel UEFA Europa League, es de las cartas fuertes del arbitraje en la UEFA, y él será el encargado de llevar a cabo este partido. Es una prueba más importante, pero vuelvo a lo mismo, yo creo que argumentos tiene el equipo mexicano para poderlo ganar, y sí, cuenta mucho jugar en casa. Todo ese trajín del que te hablaba, de un equipo ecuatoriano que tuvo, Ciro, que jugar en Nueva York, en Filadelfia, tuvo que moverse a cada una de sus sedes con base en Columbus, Ohio, y llegado el momento, sí, con vuelo charter a México, pero haciendo más maromas de las programadas, en la noche anterior al juego, también se convierte en un factor en contra. Y en lo futbolístico también hay elementos para pensar. Si me preguntas mi pronóstico, me gustaría saber el tuyo también. Yo creo que este es un juego de un gol. Va a ser un partido, le llaman a cara de perro, de esos bravos, de esos muy cerrados, donde espero que los delanteros mexicanos anden muy certeros ante la portería rival y sean capaces de ganar 1-0.
1: Oye, lo cual no es lo común, ¿no? Pero bueno, ojalá hoy sea la excepción, que traigan bien afinada la puntería. Yo sigo pensando que en una de esas noche de lluvia, además, puede caer un gol en los primeros minutos y eso te va a cambiar todo,
19: Ojalá.
1: Puede Ojalá. Pasar, pero bueno, no, yo, el pronóstico es el de ustedes, el de los especialistas. Yo como aficionado, que ahí estaremos en la noche.
19: Y qué maravilla.
1: Como aficionado, pues de corazón con la selección, porque decíamos, Ciro, antes de pasar a los partidos de ayer y lo que viene hoy, y pasan los días y seguimos diciendo qué buen mundial, el que ha hecho México en términos de el evento en sí. Ayer terminó Monterrey, vimos cómo terminó Guadalajara la semana pasada, lo que ha sido la Ciudad de México, las calles de la Ciudad de México, lo que fue anoche Monterrey, y ojalá la fiesta siga unos cuantos días. Hoy se juega el penúltimo juego de nuestro Mundial, ¿eh? Llevamos 2 años hablando del Mundial, hoy se juega el penúltimo y el domingo se acabó. Ojalá termine con una fiesta, y para eso hoy se necesita una victoria. Ciro Procura.
19: Exactamente.
1: Hoy se necesita una victoria.
19: Exactamente. ¿Sabes? Un amigo, una gloria del deporte mexicano, mi querido amigo Raúl Alegre, que siempre me hace preguntas muy, muy puntillosas, 2 veces ganador del Super Bowl, sí. Que jugó para los Gigantes de Nueva York, el gran Raúl Alegre, me preguntaba, oye, de los 3 guardametas mexicanos, ¿quién es el mejor en los penales? Raúl siempre tiene preguntas, te lo juro, muy, muy acertadas. Y dije, bueno, ¿qué acabamos de ver el día de ayer? Brasil estuvo a punto de irse a prórroga. Alemania tuvo que ir a los penales, quedó eliminado ante la selección de Paraguay. Y lo que vimos por la noche con Países Bajos y Marruecos también tuvo ese desenlace. Y Raúl es lagunero, nacido en Torreón, Coahuila. Entonces dije, ya sé por dónde va tu pregunta, Raúl. Y sí, el mejor de los 3 porteros que tenemos es Carlos Acevedo, pero el tercer guardameta.
1: ¿Pero por qué? ¿Cuántos penaltis ha parado? ¿Cada cuántos tiros para un penal? ¿Cómo llegan a esa conclusión?
19: No, mira, no te tengo el dato preciso, pero sí creo que es en lo que mejor se desenvuelve Carlos Acevedo. A lo mejor en lo demás no es superior al tal Arrangel. En algunas cosas sí puede ser mejor que Memo Ochoa. No es mejor atajador que Memo Ochoa, por ejemplo. Pero por aire va mejor, juega mejor con los pies que él. No es tan completo como el tal Arrangel, pero en los penales, si algo distingue a Acevedo es eso. Y me preguntaba Raúl, ¿ves a Aguirre aguantar un cambio para que si llegara a ocurrir Carlos Acevedo entrara? Pues dije, mira, ojalá y no haya necesidad de llegar a esa instancia, pero de los 3 porteros que tenemos, el tercer guardameta es el mejor atajador de penales.
1: Que luego ni necesitas atajador, viste los... Ayer los de Países Bajos la ponían en el cielo, pegaban en el poste. Pero en fin, oye, rápidamente el partido de anoche, poco Brasil, Alemania y lo que viene hoy. Hoy juega Francia, un partido que debe ser bien duro contra Suecia.
19: Ciro, por supuesto, mira, Alemania está en una crisis. Son ya 3 mundiales en que no da pie con bola. Ni siquiera pasó grupos en los 2 anteriores. Después de que fue campeón del mundo en Brasil, eliminado en grupos, 2 mundiales consecutivos, y ayer quedó fuera ante Paraguay.
1: Contra Paraguay.
19: La figura de este partido fue su guardameta Orlando Gil. Me puse a investigar un poco. Orlando Gil padecía mucho con los penales, un guardameta de casi 2 metros que juega en San Lorenzo de Almagro, este portero paraguayo. Los primeros 17 penales que le cobraron a nivel de clubes, no fue capaz de atajar uno solo. Llegado el momento, en el mundial con su selección, paró 2. Uno fue a Kai Havertz, que es el especialista alemán, y el otro fue a Nick Voldemade. Alemania terminó padeciendo su falta de contundencia, y Paraguay, ¿se acuerdan cómo empezó Paraguay?
1: 4-1 contra Estados Unidos, y pudo haber sido 8-1.
19: Arrasó Estados Unidos en Los Ángeles, donde sigo estando, estoy a punto de volar a Houston. Y efectivamente, pues el héroe de Paraguay se llama Orlando Gil, que termina liquidando a los alemanes en tanda de penales. Algo pasa con Alemania, ya no es una coincidencia que se queden fuera tan temprano. Y por la noche, en ese cierre de la sede de Monterrey, bien lo dices, un juego que estuvo muy, muy entretenido. Marruecos perdonó una y otra vez a la selección de Ronald Koeman. Ellos se pusieron adelante, los neerlandeses, con un gol de Cory Gakpo, en un momento muy emotivo. La gente se preguntará por qué el festejo de Gakpo, que casi rompe en lágrimas al minuto 72, pues le ocurrió una situación muy delicada. Previo al Mundial, su pareja compartió en sus redes sociales que había perdido al hijo que esperaban, al bebé que esperaban. Una situación muy triste. Gakpo anotó un golazo de muchos riñones, de mucho empuje, al minuto 72, pero Marruecos se emparejó sobre el final. Se fueron a prórroga. Hay un paradón del portero Verbruggen en el primer tiempo extra, en un mano a mano a Sofiane Rahimi, y se van a penales, y ahí, como dices, los neerlandeses lo botaron todo por la borda. Uno lo atajó Bono, el otro lo mandaron por un lado. Se pusieron muy nerviosos los holandeses y terminaron. Sí, fue un desastre.
1: Oye,
19: y antes
1: no, dime
19: Muy breve. Y antes, Brasil también se las vio complicadas.
1: Brasil parecía Ecuador, jugando con el corazón. Con tal toda cual. La que parecía Uruguay, Brasil ayer.
19: ¿Sabes? La selección de Japón tenía muy clara la hoja de ruta. Estaban esperando a los brasileños, así lo ejecutaron todos.

0: todo el primer tiempo, esperando, muy ordenados, y apenas recuperaban el balón, soltaban a sus cohetes, que son tipos rapidísimos, y así fue que les anotaron el primer gol en el primer tiempo a los brasileños. Después Brasil hace un muy buen segundo tiempo, me gustó mucho, no nada más lo que hace Casemiro, el pase que le pone Gabriel Magalhães para el remate a Casemiro, me encantó Ryan por el lado derecho. Vinicius, si tienen oportunidad, vean la jugada que hace Vinicius al minuto 58.
1: Sí.
0: Una recepción en medio campo, recepción dirigida, túnel incluido, todo esto a máxima velocidad. Entra al área, amaga al defensor, tira, el portero alcanza a arañarla y se estrella en el poste.
1: Jugadón.
0: Todo a máxima. Oye, Vinicius, que cuando está enfocado es muy útil.
1: Y golazo el ya casi sobre el tiempo con el que gana Brasil.
0: De Gabriel Martinelli, exactamente.
1: Martinelli. Pero qué bien que... Oye, ¿y hoy los franceses? No va a ser la nueva sorpresa Suecia hecha Francia.
0: Lo veo más difícil. Mira, ojo, Suecia defiende mal. Ese es su problema. Pero adelante tiene jugadores de mucho cuidado. El delantero Víctor Gyökeres, que juega en el Arsenal, es de cuidado. Alexander Isak, que juega en el Liverpool, son tipos de cuidado. Pero atrás es donde carecen de la misma cuota de calidad. Y creo que el equipo que mejor jugó la etapa de grupos es, sin duda alguna, Francia. Sería una gran sorpresa que eso ocurriera. Es el segundo encuentro de la jornada. Antes, por la mañana, a las 11, Costa de Marfil contra Noruega. Y cerramos con el México contra Ecuador. Habrá que ver si le funcionó al entrenador Solbakken de Noruega el haber sentado a todos sus titulares en el último partido contra Francia. Dijo, pues este partido ni con titulares lo gano. Mejor les doy descanso. Pues si esa apuesta funciona, hoy tendrán que superar a Costa.
1: Nos quedan 30 segundos. Dinos algo que nos deje bien arriba sobre la selección. En 20 segundos.
0: Hay argumentos para ganar. Y México juega con uno más en la cancha. Eso ha sido patente en cada partido hasta el momento. Y ese jugador adicional se llama Coloso de Santa Úrsula. Ciro, esperemos que mañana estemos hablando
1: y estemos contentos mañana. Gracias, Ciro Procuna. Gracias.
0: Te mando un abrazo.
1: Hacemos una pausa, volvemos.
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0: por la mañana. Si México gana contra Ecuador, la ciudad tendrá 22 espacios para celebrar con la intención de esparcir a la gente en diferentes puntos de la capital. Aseguró por la mañana César Cravioto, secretario de Gobierno de la Ciudad de México. Agregó que hoy habrá un operativo de 15,000 policías desplegados en el Estadio Ciudad de México, en el Fan Fest del Zócalo y en Paseo de la Reforma para evitar que los festejos acaben en desgracia. Suerte y mucha fuerza para la selección. Hoy veré el partido en uno de los festivales futboleros de la ciudad, aseguró esta mañana la presidenta Sheinbaum. Dijo que más tarde dará los detalles ya que está definiendo entre dos alcaldías. Se ha hecho todo lo que teníamos que hacer y vamos a seguir haciéndolo hacia adelante para que el Tratado Comercial México-Estados Unidos y Canadá se renueve 16 años. Nosotros estamos tranquilos y optimistas porque todos los equipos queremos que continúe el tratado, aseguró esta mañana la presidenta Sheinbaum. Dijo que mañana habrá una reunión virtual entre secretarios de Economía de los tres países en la que se determinará si extiende por 16 años como lo han pedido México y Canadá o siguen las conversaciones. Y en estos momentos el dólar interbancario se cotiza en 17 pesos con 45 centavos.
1: Iñaki, buen día.
2: Ciro, Deyanira, buenos días.
1: ¿Por qué traes la blanca?
2: Es la de la cábala. La he traído los otros días y México ha ganado.
1: ¿Sí? Es que luego se esconden ahí en la no. Relación, no te veo.
2: No, no. Esta me ha funcionado por ahora, entonces.
1: ¿Vas a ir al estadio en la noche?
2: Como... No, esta vez no.
1: ¿No?
2: No. Ahora no conseguí boletos.
1: Bueno.
2: Pero me mandas fotos.
1: ¿Tienes cuántos espacios? 22 espacios para irlo a ver.
2: Y 10 horas.
1: Y 10 horas. No. A ver si vienes a trabajar mañana. ¿Qué pasa en el aeropuerto?
2: Sí, lo escribe el Aeropuerto Internacional de la Ciudad de México que debido a la persistente lluvia en el perímetro del aeropuerto, se llevan a cabo operaciones solo en la pista 05 izquierda 23 derecha, es decir, la pista corta del aeropuerto, la que está pegada a la terminal 1, según comenta un mensaje que pone el aeropuerto en sus redes sociales, estiman reanudar aterrizajes y despegues en ambas pistas en aproximadamente una hora. Esto es información de apenas hace unos minutos.
1: Bueno, entonces, dijo. Me imagino cómo están los retrasos.
2: Sí, por ahora la pista más larga de aproximadamente 4.2 kilómetros, la que está pegada a la terminal 2, sigue cerrada.
1: Oye, no fue nota el aeropuerto durante estas, pues ya casi 3 semanas de mundial, ¿eh?
2: No, yo...
1: Hubo quejas, sabemos que no se terminó al 100 lo que se había comprometido, pero casi, pero no hubo quejas.
2: Hace unos días llovió fuerte por ahí, se inundó al interior de la terminal 1, pero por ejemplo, yo justo viajé a Monterrey por la terminal 1 y la experiencia fue bastante buena, entonces sí. Lo mismo que hemos dicho, pues es cuestión de...
1: Sí, pero no supimos que contra quién jugó México, que los sudafricanos hubieran perdido sus maletas o cuando estuvieron los colombianos.
2: Sí, ¿no?
1: Y ya. Aquí, si el aeropuerto no fue nota, gran nota para el aeropuerto.
2: Sí, de acuerdo, por ahora bien.
1: Hasta ahora. Pero bueno, están las lluvias y por lo pronto, cuando menos una hora más cerrada una de las pistas del aeropuerto.
2: Sí,
1: es decir, menos. Retrasos, demoras, deben ser muchísimas.
2: Seguramente, pero bueno, según comenta el aeropuerto, en una hora se restablecen todos.
1: No faltará algún ecuatoriano que venga. Bueno, no faltarán mexicanos que programaron venir de diferentes lugares al partido.
2: Sí, seguramente. Yo, por ejemplo, en el partido pasado en el Estadio Azteca me encontré con muchos mexicanos que venían desde Estados Unidos. Muchos, muchos, muchos. Al menos 3-4 personas que estaban sentadas a mi alrededor venían de Estados Unidos y luego en el camino, pues otras más.
1: Pues ojalá lleguen. Bueno, ¿qué falta? 10 horas para el partido, ¿no? Más o menos. 10 horas.
2: 10 horas.
1: Bueno, gracias. Vamos a pausa. Son las 9:05. Volvemos.
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1: Ayer, si usted nos escuchó, presentamos una entrevista que le hizo Deyanira Pérez a la señora María Felicia Jiménez, la esposa del exdirector de Pemex, de Víctor Rodríguez, esta mujer que el fin de semana difundió en redes sociales un video donde el señor Víctor Rodríguez le da una golpiza, porque eso es lo que se ve en el video, además un video largo, y todo esto más en presencia del hijo de ambos, un chiquito de unos 3 años. Tuvo esa entrevista, la grabó Deyanira el viernes. Perdimos el contacto con la señora María Felicia, no hemos podido hablar con ella. Nos había dicho y en la entrevista que ayer lunes presentaría una denuncia ante las autoridades de Morelos por estos hechos. La Fiscalía de Morelos nos informó que al menos hasta anoche eso no había ocurrido. Y bueno, no hemos podido restablecer el contacto con la señora María Felicia Jiménez. Y vamos a aprovechar este momento para las personas que nos han preguntado, quienes no han visto la entrevista en nuestras redes sociales, para volver a presentar esta entrevista de 7 minutos que le hizo Deyanira a la señora María Felicia y cómo cuenta las cosas.
2: Momentos como el que se ven en el video eran recurrentes. El señor Víctor Rodríguez ya llevaba tiempo violentándola. ¿Cuánto tiempo fue así?
3: A ver, habían diferentes tipos de violencia en nuestra relación. No solo violencia física, sino violencia psicológica, violencia económica. Habían diferentes. La violencia física, pues... este fue el tercer episodio, el más fuerte de todos, pero esta como tal no era recurrente. Esta ocurrió en 3 ocasiones solamente, siendo la primera vez en el año 2022.
2: ¿Usted por qué apenas dio a conocer estos videos? ¿Cuál fue el detonante, por así decirlo, para darlos a conocer?
3: Tenía miedo de su poder, miedo de la represalia, miedo de todas las consecuencias. Aún tengo miedo, pues en las últimas 72 horas que ha abierto toda esta polémica, todos los videos que lo hice a la luz, pues han tratado de varias maneras silenciarme.
2: ¿De qué manera han tratado de silenciarla, señora?
3: Bueno, primeramente me trataron de silenciar eliminando mi cuenta de X, una cuenta de X que abrí para exhibir los videos. La publicaron, la cancelaron totalmente, de manera de que yo publiqué los videos el jueves en la noche, tarde en la noche, y ya el viernes en la mañana no estaba. Después denuncié en la página del INEL pues que es el director general del INEL, era un violentador. Puse los videos de 2 Face diferentes míos y también los eliminaron. Me eliminaron el acceso a la página del INEL. Y desde ayer me di cuenta que mi línea telefónica, pues, la cancelaron también. Solamente tengo vía de comunicación, si tengo internet, por vía WhatsApp. Es decir, que si no tengo un internet directo, no puedo comunicarme absolutamente con nadie. Fuera de mi casa, no puedo comunicarme, no tengo datos móviles, estoy en proceso ya de resolver esa situación. Si me cortaran la luz por X, Y o Z, por cualquier cosa, tampoco tuviera comunicación. Si cortaran el internet, no tengo comunicación absolutamente con nadie, dependo del internet.
2: Señora, ¿usted le tiene miedo al señor Víctor Rodríguez? ¿Tiene miedo de lo que él pueda hacer después de que hizo públicos estos videos?
3: Sí tengo miedo. No lo niego. Sí tengo miedo de él, de sus influencias, de todas las personas que lo apoyan en el silencio, porque muchas personas lo apoyan en el silencio. porque todas estas temas de bloquearme las redes no lo ha hecho él solo, lo ha hecho con una red de apoyo. Porque no estamos hablando de cualquier figura, estamos hablando de una figura con muchas relaciones. Relaciones con senadores, con diputados, con gobernadores, con altos funcionarios del gobierno, con directores, con muchísimas personas de mucho poder, con todo tipo de personas. Entonces sí le tengo pues temor a las represalias de manera indirecta.
2: No sé si vio que la Secretaría de Energía ya sacó un comunicado en donde dice pues de que no se formalizó la incorporación del señor Víctor Rodríguez al Instituto Nacional de Electricidad y Energías Limpias.
3: Yo tenía entendido que sí, porque uno entra a la página del INEL donde él estaba trabajando y pues el día 3 de junio hay una publicación donde él aparece dando un discurso de toma de posesión como director general del INEL.
2: Usted tiene dos hijos y un hijo en común con el señor Víctor. ¿Él llegó a violentar a sus hijos?
3: Bueno, al grande me lo violentaba psicológicamente. ¿Por qué? Porque lo ignoraba. Llegaba a la casa y era incapaz de saludarlo. Si hacía desayuno o algo de comer, era incapaz de brindarle. Era incapaz de dirigirle la palabra, era incapaz de mirarlo. Y eso como mamá duele, duele y duele lo que nadie se imagina. Y al pequeño me lo empujó en una ocasión, estando muy pequeñito, y lo cual me dolió muchísimo también. Y él me, y en varios momentos en que el pequeño hacía sus berrinches como niño, al fin me dijo, si no le das una nalgada, pues él no va a aprender. Y yo le dije, pero esas no son las formas. Pero sí fueron varias veces esos consejos, que yo le diera nalgada para que el niño me pudiera hacer caso.
2: ¿Él actualmente se hace cargo de su hijo?
3: Se hace cargo de manera monetaria, sí, de manera económica, sí. Pero solo eso. Él después, nosotros dejamos de vivir juntos, aunque estemos casados actualmente. Nos separamos en marzo, después de los hechos. El día después yo le pedí que se fuera de la casa. Y él después de eso, pues se ha desentendido con el pequeñito en todas las actividades del día a día. Él no llama, él no pregunta qué tal el día, él no pregunta si comió, él no pregunta si está bien, él no pregunta si esto lo ha afectado, él no pregunta cómo es su comportamiento durante el día, él no pregunta si no lo ha afectado, no estará ahí su papá presente. Nada de eso le pregunto. Es solamente es una cuestión monetaria.
2: Ya. Disculpe, la presidenta el fin de semana dijo, le comentaron de su caso, y ella lo que dijo, la presidenta Claudia Sheinbaum, se le va a ofrecer a usted todo el apoyo. ¿Ya la buscaron? ¿Ya la buscaron para brindarle este apoyo o protección?
3: Sí, me he buscado la subsecretaria de la Secretaría de la Mujer. Para brindarme apoyo el día de hoy. Pienso verla. Ella me dijo que me van a orientar cómo hacer todo el proceso de denuncia, que si necesito apoyo psicológico para mí, para mis hijos, me lo van a ayudar, que van a darme pues todas las herramientas para sentirme segura. Pero hasta este momento yo no tengo pues seguridad de ningún tipo.
2: ¿Y usted va a levantar una denuncia en contra del señor Víctor Rodríguez?
3: Sí, espero el día de hoy hacerla formal.
1: Y eso, hasta donde tenemos entendido, no ocurrió. No ocurrió, al menos ayer. Probablemente la señora presente hoy o en los próximos días esa denuncia, si no ha cambiado de opinión. Y

0: el tema. Es una agresión grabada, increíblemente para que estos asuntos se muevan, parecería que necesitan antes que nada la existencia de un registro tan fuerte como es este video, donde el ex director de Pemex, Víctor Rodríguez, siendo en ese momento director de Pemex, marzo de este año, la golpea de esa forma. Se necesita un video para que los asuntos adquieran notoriedad y comiencen a moverse. Gracias y ojalá esté bien la señora María Felicia Jiménez. Nosotros hacemos una pausa, son las 9:20, volvemos.
1: 9:20.
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1: Por los mensajes que difundieron ayer en distintas redes sociales sobre la entrevista o la participación que tuvo aquí el señor Israel Vallarta en nuestro programa, y luego pues una señora activista que también pidió estar en el programa y ustedes lo escucharon. Pero bueno, más allá de todo esto, muchas gracias por la reflexión que hace en todos es en términos de la acusación que dijo que el señor Israel Vallarta dijo que presentaría en mi contra. Muchas gracias al análisis de que hizo Ernesto Villanueva, muy útil, gracias Ernesto. El trabajo de Pedro, el texto de Pedro Raúl López también, muchísimas gracias. La reflexión que hace desde lo jurídico la jueza Marta Magaña, saludos jueza, saludos Marta, sobre los derechos que uno tiene para expresarse sobre temas de relevancia pública. Muchas gracias también Emilio Vallejo Rangel Larios, un estudioso muy serio de estos temas, dice al final de el texto que puso en sus redes sociales, dice: como bien lo define el doctor Moisés Moreno, en nuestro sistema de justicia penal las víctimas siguen siendo la cenicienta, son las eternas olvidadas. Se les exige, se les desgasta, se les revictimiza. Y cuando un tribunal decide absolver a un acusado, ya sea por fallas del debido proceso o por aquel tufo a montaje del que ha hablado el propio fiscal Gertz, a las víctimas simplemente se les pide que guarden silencio. Se les exige aceptar que su tragedia por decreto legal no existe. El tono frío con el que Vallarta se levantó de la mesa, secundado por las advertencias de su esposa de usar las demandas para callar al comunicador, cruza una línea peligrosa. Es cierto, un medio de comunicación no es un tribunal, pero el periodismo tiene la obligación moral inquebrantable de no darle la espalda a quienes han sido fracturados por la violencia. Y después tiene un párrafo muy generoso sobre mi trabajo. Gracias Emilio, Emilio Vallejo Rangel Larios. Y esa es la esencia de toda la diferencia, entre comillas, con el señor Vallarta. Nosotros, porque no solo he sido yo, ha sido Manuel, ha sido el equipo de Por la Mañana, y así fue cuando tocamos el tema en los años de Milenio Televisión, en Imagen Televisión, así fue cuando tuve el privilegio de escribir en El Universal, así fue ahora que tengo el privilegio de escribir en Excelsior, en Imagen Televisión, en los distintos espacios. Nuestro punto de partida y de llegada ha sido uno: consideramos verosímiles, confiables y creíbles los testimonios de las víctimas. No sabemos si están diciendo la verdad o no, ni somos autoridades celestiales para saber quién miente y quién no, ni somos jueces. Lo que, como periodistas, cumplen con el rigor de ser verosímiles, creíbles y confiables. Por eso los hemos seguido y no los vamos a abandonar, o no las vamos a abandonar a estas víctimas, porque la verdad legal así lo señaló. La verdad legal, desechando una gran cantidad de acusaciones, la verdad legal en manos de una jueza del acordeón, en fin. Y ese es el argumento y el punto central, y si es necesario es el punto que expondré en los tribunales. El testimonio, las versiones de las víctimas son en esencia, esencialmente, las mismas en 2005 que en 2026. Y a partir de esos testimonios, ellos siguen señalando al señor Vallarta de haberlo secuestrado. Por eso, mi opinión, y aquí ya es una opinión, es que el señor Vallarta sí participó en esos secuestros. Por lo mismo, el señor Vallarta, si era o si fue hace 20 años un secuestro.

0: Muchas gracias, Ernesto Villanueva, Pedro Raúl López, Marta Magaña, Emilio Vallejo, Rangel Arios y varios más que reflexionaron con mucha seriedad jurídica, política y ética sobre este tema. Gracias. Laura Cardoso, ¿dónde andas, Laura? Qué gusto, nos vamos a ver al rato.
1: Por supuesto, acá pero te esperamos, lluvia. Ya sabes dónde nos encuentras, Ciro. Bueno. Mira, empezó la lluvia desde las 6:30 que llegamos más o menos aquí y ya arreció, Ciro, como puedes ver, sí. Pues ya están poniendo todo este operativo de seguridad. Aquí atrás hay unas cámaras especiales del registro público vehicular que las están usando para detectar, pues supongo que algunos objetivos que la policía traiga ahí en la mira. Están llegando ya más policías con escudos, sus impermeables. También vimos llegar ya a la Guardia Nacional, que viene a apoyar a estos 7,500 policías capitalinos. Pero sabes que hay una gran, ya nos llamó la atención que la Guardia Nacional ha llegado en estos carros que siempre llegan, pero ahora vienen vestidos como antes se vestía el Estado Mayor Presidencial, con traje, pero con corbata verde. Mira, vienen muy de etiqueta, muy muy guapos todas las los chicos y las chicas de Guardia Nacional. No les pudimos preguntar porque no detuvieron los el convoy, pero ya están aquí alrededor del estadio también. Van llegando también otros policías que forman parte de este operativo y que aproximadamente al mediodía ya tienen por completo blindado este estadio, la primera milla o esta milla cercana al estadio, que realmente no es una milla. Pero, pues, vamos a ver qué pasa hoy, Ciro, porque bueno, no había llovido. De hecho, el pronóstico estaba que lloviera hasta en la tarde, pero mira, ya nos cayó la lluvia.
0: Bueno,
1: más o menos.
0: Ojalá salga el sol. Intensa. Salga el sol.
1: Seguro que sí.
0: Literalmente, y salga el sol en la noche para la selección. Y ojalá por tercera vez tenga oportunidad de saludarte, darte un abrazo, un beso, querida compañera Laura.
1: Seguro.
0: Cardoso. Además ha sido de buena suerte, han sido de buena suerte nuestros encuentros ahí afuera del Azteca. Me encantaría volverte a ver, ojalá.
1: Te espero con los brazos abiertos acá.
0: Y ojalá sin paraguas, pues, compañero, ojalá ya sin paraguas.
1: Ojalá que sí. Cuídate de todas maneras, tráete un impermeable,
0: sí, seguro,
1: para que estés seguro acá en el estadio.
0: Gracias, Laura, gracias.
1: Te mando un beso.
0: Gracias.
1: Bye.
0: Miriam, querías, tú que has seguido estos temas y que has seguido de alguna manera este caso, querías hacer un comentario sobre lo que se vivió ayer en este estudio y que además tú registraste muy bien con tu teléfono.
2: Pues registramos aquí el, buenos días, el vivir esta entrevista, este derecho a réplica que se solicitaron ayer detrás de cámaras. Obviamente hay un registro, como hacemos en la mayoría de las entrevistas cuando vienen aquí en el estudio, y sobre todo cuando vienen con una actitud como la que vimos ayer. Creo que el público se dio cuenta, te solicitaron un derecho de réplica, no se les negó, de inmediato se dio la entrada, y lo primero que vemos, yo te comenté ayer, me sorprendió, pensé que iban a traer argumentos, iba a haber una especie de debate, porque además era lo que solicitaban a gritos y replicaban en sus redes sociales, y con la sorpresa que cuando tú vas a pasar a la parte en donde te piden pruebas y argumentos, el señor decide levantarse después de propinar y desviarse totalmente del tema central del derecho de réplica. La intención era ofenderte. Yo, mi apreciación como reportera, como compañera de trabajo, es obviamente ellos traían diseñado pues un show, ¿no? Un show, un montaje de réplica, de derecho de réplica, y lo vimos, y te lo digo con estas palabras,
0: imágenes de
2: porque
0: ayer.
2: Están las imágenes de ayer. Ella, antes de irse, tú ya le habías dado la palabra, y esta imagen es muy importante, a ver si la podemos repetir, cuando ellos te avientan unos billetes, que hay que decir que son falsos,
0: son
2: y por eso
0: de
2: ya
0: turista.
2: Venían y ya venían preparados para armar todo un sí, espectáculo, sí, sí. En la entrevista, te aventó los billetes la señora, apenas si se alcanzó a ver en imagen. En esta imagen, la paramos ahí, tú ya le habías dado la palabra a la señora, que muy caballeroso, la verdad no sé por qué se la diste, el derecho a réplica era para el señor Israel Vallarta, la invitas a pasar, dice lo que tenga que decir, sigues el programa, ella se va, sigues el programa, y ella

0: sigue gritando en la puerta.
1: Sí, sí.
0: ¿No? No aprovechó sus minutos que tú les habías dado de este lado. Y al final se van con como triunfadores, se van incluso pasando entre los pasillos de Radio Fórmula.
2: Según ellos.
0: Diciéndole a la gente, a los compañeros desconcertados, la mayoría, de, no es con ustedes, no es con ustedes. Los compañeros me preguntan, ¿no es con ustedes? ¿Qué? ¿No?
2: A ver, tenemos que hacer una pausa ahí para concluir con este comentario tuyo, porque todo indica que pues nos vamos a volver a ver en los tribunales.
0: Todo indica.
2: Hoy hace no mucho como víctima y ahora, según dijo
0: hace un año,
2: el señor Vallarta, ahora como acusado. A ver, hacemos una pausa y concluimos con tu comentario. 9:35, volvemos.
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13: Una vuelta al mundo.
14: Estambul, Turquía. Ubicada entre dos continentes, su cocina es un puente entre Oriente y Occidente. Los kebabs especializados, los mese variados y los dulces baklavas de pistacho son solo el comienzo. Sus bazares de especias ofrecen aromas que transportan a la época del Imperio Otomano. Es una gastronomía rica en matices, donde el té y el café acompañan cada charla social.
13: El apunte del día.
14: Geoff Hurst contra Alemania Federal, 1966. El gol fantasma más famoso. En la prórroga de la final, el disparo de Hurst pegó en el travesaño y botó sobre la línea. El árbitro lo validó, abriendo el camino para el único título mundial de Inglaterra.
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14: El oso polar es el carnívoro terrestre más grande y habita en las gélidas regiones del Ártico. Su piel negra bajo el pelaje blanco absorbe el calor solar, mientras que una gruesa capa de grasa lo protege de las aguas heladas. Son excelentes nadadores y dependen totalmente del hielo marino para cazar focas. El cambio climático es su mayor amenaza, ya que el deshielo reduce drásticamente su plataforma de caza y supervivencia.
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17: Después de sellar su pase a los octavos de final eliminando a Países Bajos, la selección de Marruecos y el anotador del gol en tiempo reglamentario, Issa Diop, agradecieron a la afición mexicana desde Monterrey, Nuevo León.
18: Sí, escuchamos que el estadio estaba con nosotros, así que gracias a la gente mexicana. Tengo un amigo mexicano, Raúl Jiménez, así que tal vez fue quien les dijo que nos apoyaran.
17: Y el estratega de la selección de Ecuador, Sebastián Becasese, habló a su llegada a la Ciudad de México después de 9 horas de retraso.
19: Nosotros una selección que dio un paso importante y después de 20 años se vuelve a meter en el cuarto partido y queríamos hacer historia de por primera vez jugar un quinto, ¿no? Que es nuestro sueño.
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6: Continuamos con Ciro Gómez Leiva por la mañana.
2: 9:39, conclusión, Miriam, conclusión. Sobre tu punto de vista, aquí te lo pediría como reportera, pero también como compañera que fuiste, compañera mía, en el proceso de casi...
0: Dos años y medio,
2: en que me acompañaste en audiencias, todo el proceso legal de las personas que me atacaron en diciembre de 2022. ¿Tu conclusión?
0: Conclusión.
2: Sobre el hecho pasó de ayer aquí en el estudio con el señor Vallarta.
0: Ellos se prepararon única y exclusivamente para montar aquí un show y darte el mensaje de manera personal, vamos por usted, en una demanda. ¿Qué significa una demanda? Es en términos civiles, en lo legal, en lo civil, y van siempre por la reparación del daño que ellos dicen, el daño que tú les causaste, no sé si a su imagen, a su buen nombre, a lo que sea, tienen derecho, se verán en tribunales si es que cumplen y la interponen en los próximos días.
2: O sea, dinero a cambio dinero, de opinión.
0: Dinero a cambio de tu opinión que dicen que los lastimó. Ojo, tú...
2: Están en su derecho. Pues
0: es su derecho.
2: Están en su derecho,
0: sí. Se verán en tribunales. Yo te comentaba, hace apenas unos cuantos meses, Ciro, se concluyeron las audiencias de los responsables, que se comprobó que participaron en el intento de homicidio que se fraguó en tu contra.
2: Y están
0: Estuvimos en tribunales, están sentenciados como culpables. Y ahora se abre otra puerta, ahora te llevan a otra, seguramente, como lo advirtieron, a otro terreno de lo legal, ahora como el acusado, ahora te van a sentar en el banquillo de los acusados. Yo me adelanté y te dije, pues ¿quién está detrás de todo esto?
2: Bueno, ¿quién
0: primero
2: sabe?
0: Es mi opinión, y tú te tienes tus reservas y me cuestionas una y otra vez, pero quiero decirla al aire. Pasaste por un intento de homicidio, se supone que siguen las líneas de investigación, porque todavía no se sabe quién es el autor material de todo esto.
2: El autor intelectual.
0: El intelectual. Y ahora siguen a alguien, hay unas personas que dicen que se dañó su buena imagen, y ahora te llevan al banquillo de los acusados, otra vez al término de lo legal.
2: Dicen que me van a llevar. No sé si ayer mismo presentaron la acusación.
0: Dicen que me van a llevar, pero por los ataques contra Ciro Gómez Leyva, contra este periodista que encabeza este equipo, pues continúan.
2: Bueno.
0: Y como equipo te digo, como compañera de trabajo, y creo que es el sentido de mis compañeros, aquí estamos y aquí vamos a seguir.
2: Tú sabes muy bien.
0: Y seguiremos documentando y haciendo nuestro trabajo en lo que venga.
2: Tú sabes, tenemos pocas reglas éticas. Firmes en este programa, la principal es tratar de hacer periodismo, pero hay un criterio que asumimos. Nosotros no nos victimizamos.
0: No.
2: Ser reportero y que algún día te agredan por ahí, te pase algo, te impidan el paso, pues, o te acusen ante una autoridad, pues bueno, es parte del trabajo. No nos victimizamos. Si el señor Vallarta cumple con lo que dijo aquí y lleva el asunto ante tribunales, pues habrá que defenderse. ¿Qué más?
0: Pues, ¿sí? Más.
2: ¿Qué más?
0: No,
2: vamos a victimizar. No. Es hacemos nuestro trabajo. Y nuestro trabajo puede tener ciertas consecuencias, las podemos considerar injustas, eso en privado, pero en público está en su derecho. Y si finalmente lo hace, pues nos defenderemos. Y nos defenderemos en el espacio institucional que existe hoy, ¿eh? Ya con una amplia presencia de jueces y magistrados del acordeón.
0: Del acordeón, ¿no? Que vamos a ver la actuación. Esperemos, vamos a ver si llega esa denuncia y procederemos.
2: Bueno.
0: De este lado, cubriendo la noticia en la que te vas a convertir. Y tú en el terreno que te pongan, como ya lo dijiste.
2: Y aquí estamos, ¿no? Y ojalá aquí podamos estar un buen rato. Gracias, Miriam.
0: Gracias, Ciro.
2: Seguimos.

0: estamos escuchando No Te Voy a Perdonar del Grupo Cañaveral, esta versión con María León, y estamos escuchando a Grupo Cañaveral porque, como ya comentaba César Cravioto, secretario de Gobierno de la Ciudad de México, es uno de los grupos que se va a presentar hoy en la Ciudad de México en los festivales futboleros. Son tres los espectáculos que va a haber en la Ciudad de México después del partido entre México y Ecuador. Este, en donde va a estar Grupo Cañaveral, va a ser en el Palacio de los Deportes, esto en esta intención de descentralizar un poco y que no se concentre tanta gente en el Ángel de la Independencia. Va a estar el Grupo Cañaveral en el Palacio de los Deportes, la banda Cuisillos va a estar en el Caballito, allá en Reforma, y también van a estar los Askis en estos festivales, todo después de el partido entre México y Ecuador. Y por cierto, hablando de esto, le preguntan a la presidenta que ella cómo está viviendo el mundial, cómo ha vivido los partidos, y dice la presidenta que qué buenos estuvieron los partidos el día de ayer. Dice que llegó ayer en la noche a su departamento donde vive, que su esposo estaba viendo.
1: ¿Que no vive en Palacio Nacional?
0: Sí, de Palacio Nacional, sale de su oficina de Palacio Nacional, se va a su departamento en ahí mismo en Palacio Nacional, estaba su esposo viendo el segundo tiempo extra del Países Bajos Marruecos. Dice la presidenta, estuvo buenísimo, ganaron los que no se esperaban en la quiniela, Marruecos y Paraguay rompieron las quinielas, es que lo está viviendo muy contenta, dice la presidenta, y hace un llamado porque le cuentan esto que también platicabas hace rato con Ciro Procuna, de los aficionados que fueron al hotel de concentración de Ecuador, ahí hacerles un poco de fiesta, y la presidenta dice, hay que ser respetuosos de los demás, se entiende la alegría, el deseo de celebrar, pero es importante el respeto y que recojan su basura cuando se vayan, porque el Paseo de la Reforma queda muy lleno de basura, dice la presidenta.
1: Cosa que no creo
0: que vaya a pasar.
1: Que la gente vaya. Todavía nos hacen falta muchos años para hacer lo que
0: los japoneses,
1: ¿no? Qué pena que se fueron ayer. ¿Y ya terminaron?
0: Sí, ya terminó la conferencia. Algunos otros temas rápidos que le preguntan a la presidenta. Le preguntaron sobre algunos señalamientos en contra del gobernador de Nuevo León, Samuel García, por invertir mucho en publicidad personal. La presidenta dice, cada quien decide cómo hace su comunicación, pone el ejemplo de cómo se lleva la comunicación en el gobierno federal, y dice, de todos modos, pues si hay algún tema legal, el INE es el que tiene que estar revisando eso. Le preguntan sobre Nayib Bukele, el presidente de El Salvador, que presentó su...
1: Viva El Salvador.
0: Arriba El Salvador, pero presentó su precandidatura para un tercer mandato. Le preguntan si esto sería un riesgo para la democracia en la región, y la presidenta dice, no queremos opinar sobre El Salvador, y se saca la pregunta.
1: ¿Va a ser candidato Bukele otra vez?
0: Sí.
1: Pues ya es.
0: Mete la precandidatura, pero seguramente
1: se
0: irá por un,
1: hasta
0: por
1: que
0: un tercer
1: una
0: mandato.
1: Gravísima crisis en El Salvador. Quizás esa gravísima crisis llegue en 5 años, en 10, en 15, pero
0: en 20,
1: si no,
0: 30, pero ahí
1: seguirá. Va a seguir el señor Bukele.
0: Le habla sobre Venezuela, la presidenta dice que hoy enviarán plantas de emergencia y aprovechan que va un avión hacia allá, entonces mandan también equipos e insumos. Y ya nada más para terminar, Ciro, la presidenta ha hablado mucho últimamente sobre regulación o normas para inteligencia artificial, uso de celulares en el caso de los niños, bajarle al tema de las pantallas. Entonces dice la presidenta, ahorita estamos todos viendo el tema del mundial, pero en cuanto termine el mundial, ya le vamos a entrar de lleno a ese tema para ver las regulaciones en materia de inteligencia artificial y el uso de celulares por parte de niños, algo que se ha hecho en otros países, el tema de las redes sociales, incluso en algunos estados aquí de nuestro país se ha implementado esto.
1: Bueno. ¿Y ya?
0: Sí, y nada más le preguntan a la presidenta sobre algo que acaba de determinar la Suprema Corte allá en Estados Unidos, un tema con la ciudadanía.
1: A ver.
0: Y la presidenta aprovecha para defender a los migrantes allá en Estados Unidos.
1: ¿Qué determinó la Suprema Corte de Estados Unidos?
2: Le dio un revés en materia migratoria a Donald Trump. La Suprema Corte votó 6 votos a favor y 3 en contra por vetar una orden ejecutiva de Donald Trump para que cualquier persona que nazca en Estados Unidos tenga la ciudadanía estadounidense automática. Donald Trump propuso eliminar esto, la Suprema Corte le da un revés, es decir, que cualquier niño que nazca en Estados Unidos...
1: En territorio de Estados Unidos,
2: como ha funcionado durante todos estos años, cualquier niño que nazca en territorio de Estados Unidos tenga la ciudadanía estadounidense, independientemente de si sus papás son indocumentados o no, o si están temporalmente en el país, cualquier niño o niña nacido en Estados Unidos tendrá la ciudadanía automática.
1: Eso había quedado interrumpido
2: por una orden ejecutiva de Donald Trump, no necesariamente interrumpido, pero la Suprema Corte justamente tenía que dictaminar sobre este asunto para ver si era procedente o no, y lo y batean.
1: Oye, ¿y en qué situación quedan los niños que nacieron en territorio de Estados Unidos entre la orden ejecutiva de Trump para no darles la nacionalidad a la resolución de la Suprema Corte? ¿Qué
2: mantiene
1: pasa?
2: ¿Estás
1: seguro?
2: Sí. Porque no entra en vigor necesariamente la orden ejecutiva de Donald Trump hasta que no pasa por la Suprema Corte. Entonces, cualquier niño que haya nacido en ese tramo tiene la ciudadanía estadounidense.
1: Okay. Bueno, pues muy bien.
2: Sí,
1: bueno, nada más.
2: Entre otras cosas, también se votaron temas sobre atletas transgénero. La Suprema Corte dictamina que ya está, cada estado decidirá qué hacer sobre ese aspecto.
1: ¿Tú sí vas a ir al Azteca?
2: No, hoy no, sí. ¿No? Hoy no, pero traemos la misma de siempre también.
1: Oye, como le preguntan a la... No te vayas, a la presidenta, ¿cómo estás viviendo el Mundial?
2: Muy contento, sí, la verdad. Yo soy de la opinión que la gente se merece estar celebrando los triunfos de la selección, y entonces ojalá esas alegrías se mantengan hasta la final del Mundial.
1: Pero bien.
2: Muy optimista.
1: Estás gozando,
2: parte, pero contento.
1: ¿Va a ganar la selección hoy?
2: Yo creo que sí. 1-0, también soy de pocos goles.
1: Ay, hasta marcador. ¿Y tú, Sofía, cómo has vivido el Mundial?
0: Muy contenta. Qué grandes partidos hemos tenido.
1: Ninguna de tus selecciones vino al Mundial, ni la de los Altos de Chiapas, ni la del Salvador.
0: La del Salvador hace mucho que no llega a un Mundial, entonces nada que...
1: Sería bueno que tuviéramos una selección
0: sería
1: de
0: bueno
1: Chiapas,
0: que...
1: ¿no?
0: No, y sería bueno, pero tenemos...
1: Altos de Chiapas contra Bélgica.
0: Pero Gilberto Mora tendría que estar escogiendo entre jugar con Chiapas o con México, y seguramente escogería
1: Chiapas.
0: ¿Pero
1: cómo vives el Mundial?
0: Bien, muy contenta, sí, viendo prácticamente todos los partidos, algunos al aire en las noches o terminando el tecito. Ayer los penales Marruecos Países Bajos los vi aquí en la recepción de Grupo Fórmula, 5 minutos antes de empezar el programa.
1: ¿Conoces a alguien que no esté viviendo el Mundial? Yo conozco a una sola persona que no le gusta el fútbol y está a mi derecha, compañera. ¿Ni un partido?
3: La verdad es que no. La verdad es que no los he visto porque no me gusta el fútbol, pero...
1: ¿Y qué haces a las 10 de la mañana?
3: Pues trabajar.
1: A la 1 de la tarde, a las 4, a las 7, a las 9, en todos los horarios. Miriam dice que no, pero Miriam va a decir que está reporteando, pero...
3: ¿Yo trabajar? Sí. ¿Trabajar?
1: ¿Ni un partido has visto?
3: No, ni un
1: ¿Ni vas a ver el de hoy?
3: No creo, va a estar trabajando.
1: ¿Tienes otra chamba o qué?
3: No, pues contigo y con Manuel. Contigo y con Manuel, ya con eso.
1: Bueno,
3: tengo.
1: Gracias por el sacrificio, Deyanira.
3: 9:50.
1: Gracias por el sacrificio.
3: Pero oye, lo que sí he visto es la gente que festeja. Eso me da mucho gusto, que estén festejando el ambiente de los mexicanos, eso está padre.
1: Ya, vamos con nuestra rutina mejor.
3: 9:52 por la mañana. Si México gana contra Ecuador, la ciudad tendrá 22 espacios para celebrar con la intención de esparcir a la gente en diferentes puntos de la capital, aseguró por la mañana César Cravioto, secretario de Gobierno de la Ciudad de México. Suerte y mucha fuerza para la selección. Hoy veré el partido en uno de los festivales futboleros de la ciudad, aseguró esta mañana la presidenta Sheinbaum. Dijo que más tarde dará los detalles, ya que se está definiendo entre dos alcaldías. Se ha hecho todo lo que teníamos que hacer y vamos a seguir haciéndolo hacia adelante para que el Tratado Comercial México, Estados Unidos y Canadá se renueve 16 años. Nosotros estamos tranquilos y optimistas porque todos los equipos queremos que continúe el tratado, aseguró esta mañana la presidenta Sheinbaum. En estos momentos, el dólar interbancario se cotiza en 17 pesos con 48 centavos.
1: Gracias por sus comentarios. No vamos a comentar más sobre la entrevista de ayer con Israel Vallarta, pero muchas gracias por todas sus opiniones muy estimulantes, y siempre en estos momentos saberse sentirse acompañados, y más por esta calidad de acompañamiento, es invaluable. Muchas gracias. Sí, Jackie, antes de irnos.
4: Ciro, hace poco más de una hora informábamos que en el aeropuerto solo estaba funcionando una de las dos pistas por las lluvias.

0: según habían comentado, en aproximadamente esa hora restablecerían el servicio en las dos pistas, pero por ahora nada. No sabemos si ya se reanudó.
1: Sigue funcionando el aeropuerto con
0: una... con una sola pista, así es.
1: Bueno, pues suerte, ojalá sí. Porque parece, ¿qué dice el meteorológico? Que va a seguir la lluvia buena parte del día. Bueno, pues ni hablar. Gracias, Iñaki.
0: Gracias, sí.
1: Vamos a ver el fútbol de Yanira.
2: Bueno. ¿Qué te digo, Ciro? No lo voy a ver.
1: No lo. Más bien, haz tu trabajo, consigue, encuentra a los personajes. ¿Ves? Que estamos buscando.
2: Estoy trabajando, sí, en lugar de ver el partido.
1: Y los buscas las 24 horas del día, ¿no? ¿Qué está haciendo?
2: Sí,
1: Yanira está
2: trabajando.
1: Está buscando los personajes del programa. Bueno, gracias al equipo de Por la Mañana, gracias de nuevo por sus comentarios, suerte a la selección en la noche, suerte a la Ciudad de México en la noche, suerte al país en la noche. Ha sido un gran mundial. Ustedes saben todo lo que cuestionamos del aeropuerto, la organización, la infraestructura, todo, la policía, todo lo que cuestionamos el mismo día de la inauguración por el dispositivo policiaco. Ha salido muy bien hasta el momento el mundial, los días del mundial, que van a ser ya 3 semanas a México. Ojalá hoy tengamos otra buena jornada, hoy en la Ciudad de México, y ojalá mañana estemos todavía con el suéter verde, y tú traes esa blanca mañana, si ganamos.
3: O la otra.
1: Pues la que quieras. Gracias, se quedan con Chumel Torres, buen martes, suerte selección, pásela muy bien.
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9: Señora bonita, mi amigo, amo de casa, ¿ya vi el reloj? Ya son las 10. Y es martes, no se me achicopale que hoy no hay flojera existencial que valga porque juega la selección contra Ecuador y el cuerpo lo sabe. Quítese la pijama y póngase la verde que hoy se gana y por lo mientras prenda la tele o súbale a su radito porque estas horas no son horas. ¡Burocracia sísmica! 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
10: Hey, tú, muchacha, triste, ven, dame.
9: Seca pero con lluvia. 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
11: Sí, Gabriel. Ya estamos de regreso en No Son Horas, señora bonita, amigo de casa. Bienvenida sea usted a Grupo Fórmula. Le saludo Cuauhtémoc Blanco. Ay, sí.
12: Hijo. No, oye, no se te ocurrió otro.
11: Sí, perdón. No me sabía otro más chido. Vengo a pedir, como siempre, el
12: Brody. Hugo Sánchez Márquez, para servirle.
11: Ah,
12: a Dios.
11: Está bien,
12: que, cierto. A ver, Saguiño.
11: Ah, sí, Sague, yo soy.
12: Pero en reversa. Pero hacia adentro.
11: Antiimpresionante. Vamos a un corte comercial antes de que censuren a Gabriel y volvemos.
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1: Ya estamos de regreso en No Son Una Señora Bonita, amigo de casa. Se preguntará usted, mi indumentaria, Gabriel. Y no encuentra
2: mi
1: otra
2: outfit.
1: No encuentro otra explicación, Gabriel, que hoy somos más mexicanos que Juan Escutia.
2: Así es.
1: Hoy juega el Tri.
2: A mí se me
1: Billy.
2: Olvidó, güey, se me olvidó.
1: Gabriel, tanto que estuviste el sol, Simi.
2: Se traen su jersey mañana. Y yo, güey, se me...
1: ¿Quién dijo? Nadie dijo.
2: Yo les dije a todos, mira.
1: Tú les dijiste a todos.
2: Bueno, menos Karen, que es igual de...
1: No, Karen, porque no llega a dormir, güey, si no...
2: Trae la misma ropa.
1: Y tiene ayer. Una semana fuera de su casa, están ahí con el baterista. No
2: pero sé. Mira nada más a mi queridísimo,
1: ¿oye?
2: Mira, Memo, trae
1: portando,
2: su jersey.
1: Portando. No, toda la estación. Es decir, y ahorita
2: menos
1: que,
2: aquí también el...
1: Ahorita que... No, es que mi niño, yo le dije, tú no te mezcles con esta raza. Ay,
2: el Inge de sonido también, mira, siempre con sus playeras del demonio.
1: Y ahora... ¿Verdad? Que le entre por el demonio del fútbol.
2: ¿Tú qué vas a saber de rock, chamaquito?
1: No. Es bien, no le digas nada porque está grandote y él sí debe tener armas.
2: Si no lo va a cargar, güey.
1: Gabriel, él sí debe tener armas en su casa. Mijo, cuando lo vayas a hacer, nomás dime, no vayas hoy al trabajo, ¿ok? Así un WhatsApp. Así nomás dime, hoy no vengas.
2: Yo siempre te he tratado bien.
1: Yo siempre te he tratado bien. Así cuando. Nada, salte. Así me haces a mí, ¿eh? Ok.
2: ¿Con quién vamos a perder? ¿Con Cata o con?
1: ¿Cómo?
2: ¿Con quién vamos a perder?
1: ¿A qué te refieres, perdón?
2: A que vengan y nos hagan aquí un escándalo.
1: Yo estoy de Cata, Tristán ya no, porque ya me quiere. Yo creo que mi ingeniero puede un día, un mal chiste, puede decir de... Con eso sí no te metas.
2: Aquí pasan cosas, ¿eh? En esta estación pasan cosas.
1: Sí, pasan cosas. Pasan muchas cosas que no podemos decir.
2: Oye, ayer aventaron billetes y no me tocó ni uno.
1: Ay, aquí le entraron con Ciro, ¿verdad? Aquí no hay ningún invitado, nos avienta nada.
2: No quedó uno allá abajo de la silla.
1: No, se los llevó todos. Se los llevó todos mi Tristán, así. Dice, aventaron billetes y ni cayeron, así nomás. Así, como Dalcima, así.
2: Como en Chabelo.
1: Pues hoy juega a las 7 de la tarde en México, Ecuador. Y pensé que íbamos a ganar, pero ya Samuel García se puso un jersey a Ecuador, entonces vamos a perder.
2: Ya le mandó un saludo.
1: No, es que hay un meme de que Samuel García lleva tres jerseys y los tres han perdido. El Tigres, Japón y Países Bajos.
2: ¿Por eso está llorando el productor?
1: Entonces le están diciendo, le dicen, póngale un jersey de Ecuador para ver si así perdemos. Oye, luego la banda está bien... Eriza, porque andaban los chavos allá afuera del hotel donde está la selección de Ecuador, haciéndole ruido toda la noche para que no duerman.
2: ¿Haciéndole qué? ¿Ruido?
1: Haciéndole ruido, o sea, pero toda la noche, la pasada, para que no duerman.
2: Pero son ecuatorianos, también son latinos, saben lo que es la fiesta.
1: Ya sé, espérate, no sé qué está diciendo. La IA, no sé qué pasó. Espérame ya. El tema es que, mira, ahí está mi Gabrielito, mi 12. El único que no tiene jersey, te hubieras tenido el suetercito.
2: Mi suéter verde.
1: No, va a estar bien.
2: Oye, don Ciro se trajo su suéter verde también.
1: Sí,
2: no
1: suéter verde.
2: Es que
1: máximo respeto a la selección. Le mandamos un saludo y que ganen todos los fútboles. Y hoy a las 7 para que lo vea, porque va a estar. Ay, no, que no lo vaya a ver, ¿verdad, güey?
2: Pues todos lo van
1: ya
2: a ver.
1: Ya pusieron otra vez ley seca. ¿Viste?
2: Ah, ley seca, como no, como debe de ser.
1: Vamos a esa. Sí, ándale.
2: Dale, pues.
1: Pues ahora el gobierno de la Ciudad de México reactivó la ley seca para que no Monterrey, Guadalajara, pasamos a la perrota sede mundialista, que sé qué, nomás aquí. Otra vez se prohibió la venta de alcohol, desde a partir de las 15 horas. Sale que a usted como 10, 11, 5 horas, córrale. A partir de hoy hasta las 7 de la mañana del día de mañana, como parte del operativo de seguridad por el partido de 16 avos, informó el secretario de gobierno capitalino, César Cravioto, que no fuera... A mí se me hace que, ¿sabes qué?
2: ¿Cómo se dio la orden? ¿Cómo se habrá dado la orden?
3: Por favor, para que no vayan a tomar responsablemente, necesitamos la venta de alcohol. No. A mí se me hace que lo buleaban un FIFAs.
2: Sí,
3: y le agarró como...
2: Por eso le tiene mala onda.
1: Sí, como que les tira mala onda al fútbol.
2: Ahora, aguanta.
1: Ahora, ¿qué ganas de que...?
2: Aguanta, corazón, no seas cobarde. El sábado, el fin de semana,
1: ¿sí?
2: Tuve a bien, como me indicaste, fui de corresponsal al FanFest de Ciudad de México.
1: Ajá.
2: Había micheladas.
1: Oye, que...
2: Sin alcohol, güey.
1: ¿Qué?
2: Había micheladas sin alcohol. O sea, venden
1: micheladas. ¿Qué es esa ofensa a Dios?
2: Espérate, que además te las dan a precio.
1: ¿A precio de Miche Buena?
2: ¿Precio concierto?
1: No, hombre, no.
2: No, de Miche Buena, a precio concierto.
1: No, no, Gabriel, no me
2: digas. O sea, 250 varos, escarchada, con cerveza sin alcohol, güey. Ay, como animales. Ay,
1: como si fuéramos frailes aquí.

0: Bien.
1: Pero también me cuéntales que fuiste al Pride.
2: Ah, bueno, pues es que estaba de
1: Que
2: pasada.
1: los cerillitos en tres. Es que en el Pride, que no se podía vender, guiño guiño.
2: Alcohol también.
1: Pero ¿qué tal a 3%? ¿O qué
2: A tres por
1: cosa?
2: cien los cerillitos,
1: Cuéntale a
2: también
1: la señora bonita
2: había.
1: que es un cerillito, que no sabe
2: Ah, por
1: tus
2: cierto,
1: tragos.
2: quiero decirle a tu señora hermana.
1: ¿Qué?
2: Puse una foto en Instagram sobre un Jesus gay que andaba ahí en el Pride, acompañado de una monja también.
1: Gay.
2: Mucha gente se rió, mucha gente se enojó, pero la única que sí me dolió
1: Mi calareta, mi
2: tu hermana me
1: calareta.
2: dijo, ay, sí, no, ¿eh? Y yo, hijo, esa sí me ardió.
1: Bebé, ya
2: Perdóname.
1: pidió una disculpa.
2: Mariana, perdóname. No, nunca quise ser esa persona, pero fui.
1: Vamos a ver qué fue lo que dijo César Cravioto. Iba a decir, César. Con respecto a la ley seca
2: ¿Quién?
1: de
2: ¿Quién?
1: César. Don César Cravioto, con respecto a la ley seca de hoy. Échamelo.
3: Establecimientos mercantiles en la zona de Reforma y del centro histórico, después de las 3 de la tarde y hasta las 7 de la mañana del día siguiente, no pueden vender bebida alcohólica para llevar. Sí funcionó el operativo, que se trataba justamente de reducción, disminución de riesgos, contención. Y vamos a fortalecer aquí con la Secretaría de Seguridad Ciudadana los recorridos en la zona para la no venta en vía pública de bebidas alcohólicas y con el INVEA para revisar establecimientos mercantiles.
1: Estas fueron las palabras del señor secretario de Gobernación. Quienes consuman alcohol en la vía pública enfrentarán multas entre 1.100 y más de 3.000 varos. Y usted dirá, ah, la pago. Pero también, además de arrestos de hasta 36 horas. Ahí ya no es tan divertido, Gabriel.
2: No, ni la multa. No tomen la que. Mire, vamos a ahorrarnos el mal pesar. Vamos a ahorrarnos que tenga que ir tu señora esposa ahí a sacarte del tamborilero. Vamos a ahorrarnos todo eso. Con corrección, si usted quiere inflamar, está usted en su derecho. Quédese en su casita. Quédese en su
1: Sí,
2: casa.
1: está muy mal tomar.
2: Ahora, si piensa salir al Ángel a
1: Si
2: cotorrear.
1: piensa salir al Ángel, no vaya a tomar, ¿eh? Porque
2: No,
1: no va
2: no
1: a haber
2: tome, no le
1: risa.
2: haga caso a este pecador, a este
1: Porque
2: alcohólico.
1: está mal tomar, sobre todo si gana México, o y si pierde, menos tome, ¿eh? Porque no vaya a ser que ocurra algo ahí. Él está en contra de la naturaleza del psique mexicano.
2: ¿Del mexicano?
1: Mañana voy a venir con escalofríos así, Gabriel.
2: ¿Gane o pierda?
1: ¿Eh? Gane
2: ¿Gane
1: o
2: o pierda?
1: pierda. Bueno, sí que. Voy a escribir así en la madrugada. Gabriel, reza por mí, por
2: No,
1: favor.
2: pero se va a ganar, se va a
1: Se
2: ganar.
1: gana,
2: ¿Se
1: se
2: va a
1: gana.
2: ganar o no? A ver, levanten la mano quién dice que se va
1: No,
2: a ganar.
1: yo no
2: Se va a
1: sé.
2: ganar, ahí está.
1: ¿Sabes
2: ¿Ves?
1: qué? No, es que mi hígado
2: ¿Tú
1: ya no
2: qué? ¿No
1: aguanta la
2: eres mexicano o
1: victoria.
2: qué?
1: No puedo, no puedo.
2: ¿Se
1: Oye.
2: gana o se pierde, Torres? Hoy.
1: Yo creo que era 1-0. Y vamos a ganar.
2: Ay, ah, bueno, pero vamos a
1: Sí,
2: ganar.
1: vamos a
2: Está
1: ganar.
2: bien, está
1: Vamos a
2: bueno.
1: ganar.
2: Vale.
1: Oye, ¿quieres la del topo o quieres la de...?
2: ¿Cuál topo? No, la del topo ya fue ayer. Venezuela, que les andan
1: Venezuela.
2: pidiendo ahí en.
1: Ah, sí, a eso me refería yo. Bueno, pues resulta que está la gente enojada porque las brigadas de rescate internacional, con todo esto que pasó en Venezuela, las brigadas de rescate de países como España, Chile, Colombia y Estados Unidos están acusando, fíjese usted nomás, al gobierno de Venezuela de poner trabas burocráticas y controles militares que están frenando las labores de rescate. Las autoridades están exigiendo salvoconductos y códigos QR en el poliedro ahí de Caracas para ayudar, y están los vatos ahí queriendo rescatar y no los dejan entrar. Es que lo peor que le puede pasar a un temblor es caer en un país de izquierda.
2: Ay, caí, no digas eso,
1: ¿Cómo vas
2: güey.
1: a frenar? Oiga, no tiene su acreditación. ¡Va!
2: ¿En qué otro país tiembla? En los países de primer mundo no
1: No
2: tiembla.
1: tiembla.
2: Eso es, yo creo que es una cuestión ahí
1: ¿Será que
2: de.
1: Dios odia a los pobres? No sé. Tal vez, ¿no? A los gordos sí los odia, porque la gula es pecado.
2: ¿Por qué? ¿Y por qué te me quedas viendo?
1: No, no sé qué me onda. Pero oye, ¿cómo puede ser que llegas tú a ayudar? ¡Hey! ¡The fucking edificio is falling! No tienes su credencial, güey.
2: ¿Quién la autoriza?
1: ¿Quién la
2: ¿Cómo?
1: autoriza? Bueno, permíteme, por favor. O sea, ¿no?
2: Sí, sí, sí, sí.
1: ¡Cállese, güey! Y luego
2: Los
1: ahora.
2: reportes están gachísimos porque
1: Gachísimos, gachísimos,
2: hay gente que
1: gachísimos.
2: está sacando a sus familiares con sus propias manos, mano.
1: Y entonces ahora manda gente, España, Chile, Colombia, Estados Unidos, manda rescatistas, y según esto el gobierno, que dice que justificando la medida, ve nomás, ahí te has estado más, justificando la medida bajo sospecha de que pueden ser espías yanquis. ¿Qué quieren espiar de Venis? Ya se llevaron al vato, hombre.
2: ¡Venga por mí!
1: ¡Venga por mí! ¡Ya se lo llevaron! ¡Ya no hay nada que espiar, hombre! ¡Ya les vale! ¡Ya está queriendo ayudar! ¡Ah, pero no! ¡Pueden ser espías yanquis! ¡Mató! ¡Híjole, Venezuela! ¡Pa' deja entrar a los rescatistas, hombre! Pregúntale a la gente, ¿no?
2: Sí.
1: Vamos a un pequeño corte comercial y regresamos aquí en No Son Horas. Iba a tronar el dedo, pero la gente se enoja porque se quedó. ¡Ay, quién sabe!
2: Está carrereando a sus...
1: ¿Eso lo leíste real?
2: Sí.
1: ¡Ay, Dios mío! ¡Vámonos!
0: 10:20.
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1: Que dice que justificando la medida, ve nomás, ahí te has todo más, justificando la medida bajo sospecha de que pueden ser espías yanquis. ¿Qué quieren espiar de Venis? Ya se llevaron al vato, hombre.
2: ¡Venga por mí!
1: ¡Venga por mí! ¡Ya se lo llevaron! ¡Ya no hay nada que espiar, hombre! ¡Ya les vale! ¡Ya está queriendo ayudar! ¡Ah, pero no! ¡Pueden ser espías yanquis! ¡Mató! ¡Híjole, Venezuela! ¡Pa' deja entrar a los rescatistas, hombre! Pregúntale a la gente, ¿no?
2: Sí, sí.
1: Vamos a un pequeño corte comercial y regresamos aquí en No Son Horas. Iba a tronar el dedo, pero la gente se enoja porque se quedó. ¡Ay, quién sabe!
2: Está carrereando a sus...
1: ¿Eso lo leíste real?
2: Sí, sí, sí.
1: Ay, Dios mío. Vámonos.
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0: 10:20.
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3: 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En este instante, temperatura en Aguascalientes.
2: 23 grados.
4: Hola, Gabrielo. ¿Qué onda, Cata? ¿Eh? Y luego le haces así, mira. Le haces así, la gomita le haces así.
5: No, la gomita es para limpiar el borde de mi rey.
4: No, Gabriel, no, es que... Y luego, ya en la noche.
5: Ya en la noche. Taquitos, ¿dónde te gusta?
4: Un Villamelox. O un Widow. Widow Goat.
5: Puede ser al borrego
4: Goat Widow, Ram, o al Widow Ram.
5: Yo elegiría el Chupacabras.
4: Ah, es bueno ese.
5: En Coyoacán.
4: Es bueno ese. Y ahí ya es puro whisky mineral. O sea, ya está que te duermas ya. A tu casa, güey, a dormir. Y aquí,
5: y el rezo, mañana, ¿cómo se llama el rezo aquí de la noche? ¿El rosario nocturno?
4: El rosario nocturno, la adoración nocturna. Y aquí en la mañana fresco a las 7 de la mañana.
5: Como Dios.
4: Vamos rápidamente con Surcorea, güey. Estoy muy bonito este porque... Ojalá que así fueran nuestros problemas como país, güey. Resulta que el presidente de Corea del Sur le ordenó al ministro de Cultura, Deportes y Turismo iniciar una investigación exhaustiva contra la KFA, es la Federación Surcoreana de Fútbol, luego de que los eliminaron en la fase de grupos del Mundial. Y el rotundo fracaso en el grupo A tras perder ante México y Sudáfrica provocó la renuncia del técnico Hong Myung-bo. Y Hong dijo, ya me voy, mi labor aquí no fue, quien abandonó su cargo asumiendo la culpa total.
5: Pero ya ve que del presidente esté...
4: Y luego el presidente, ¿y sabes qué? Esto no se va a quedar así.
5: Vamos a llegar hasta las últimas consecuencias.
4: Es que eso haces tú en un país, que esos son tus problemas, benditos. Sí, sí, nosotros tenemos acá desaparecidos y narcos y qué sé qué, y allá... Oiga, no hay nada de crimen ni nada de... La economía está bien perrote, los niños sacan 10 en todo.
5: Está la Fiscalía de Corea diciendo, oiga, ¿qué haces?
4: No, la Fiscalía de Corea, sí. Y luego, ¿está dormido? No, es que es chino.
5: No.
4: No, es cierto. Y le dicen, oiga, fiscal, ¿lo qué? Pues, trabaja en algo. Y le dice, presidente, pues no hay nada. Pero la inseguridad, no hay inseguridad, no se roba nada. La educación, es los niños sacan 10 en todo. ¿En qué fallamos?
5: La corrupción.
4: La corrupción, no, no hay corrupción. Entonces, ¿qué hacemos? Pues perdió la selección. ¡Ándale, eso!
5: Ponte
4: a investigar a ver
5: qué
4: fue lo que pasó. Y entonces ya ordenaron a al secretario de deporte que se ponga a
5: ¿qué es como lo equivalente a la Femex Foods de aquí? ¿O qué será?
4: Lanzó un fuerte reclamo el mandatario en redes sociales. Primero renuncia el técnico. Ajá. Y luego todo el país asiático lo abuchearon cuando llegó.
5: Sí, eso está engacho.
4: Y el mandatario, un señor que se llama Lee Jae-myung, le dijo a Hong Myung-bo, Lee Jae-myung a Hong Myung-bo, le dice, siento que estos vatos les ponen nombre así como que dejan buscar una piedra y los le... Y le dijo, ¡eh!
5: ¿Cómo le dijo?
4: Le dijo, ¡Nyung! ¡Nyung! Le dijo, ¡Pomborón Sondamananaika! Y el otro le dice, ¿quién da? Lanzó fuerte reclamo en redes sociales calificando a Hong Myung-bo como una persona incompetente. Además criticó estructuralmente a los directivos de la Femex Food de allá, acusándolos de haber elegido al peor cuerpo técnico, priorizando la lealtad y el faccionismo por encima de la competencia. O sea, que era cuate.
5: Híjole, güey.
4: Esos son gobiernos. Y la selección surcoreana volvió a casa. Pobrecito, eso estuvo bien gacho. Es que son bien vengativos, güey. Sin el tradicional recibimiento oficial, aterrizando en el aeropuerto internacional de Incheon en medio de abucheos por parte de los aficionados.
5: Fíjate, a uno que le llovió por otro lado, vete a la siesta. Por otro lado, aquí un diputado federal
4: está en cabizbajillo.
5: Oye, aquí un diputado federal de Morena propuso el Día Nacional del Fútbol. Y le llovió, pero le llovió.
4: Por tarolas. ¿Cuándo el Día Internacional de las Madres Buscadoras, compadre? ¿Verdad? Hay un diputado federal de Morena, se llama Ricardo Crespo, y recibió el arroyo de insultos porque presentó una iniciativa en la Cámara de Diputados para declarar el 11 de junio como el Día Nacional del Fútbol.

0: Fecha que coincide estratégicamente con la inauguración del Mundial en el Azteca. El legislador argumenta que el balompié fortalece el tejido social y aporta el 0.6% del Producto Interno Bruto y tiene profundas raíces históricas que se remontan al juego de pelota Mesoamérica. Ponte a jalar, compadre. Neta. Ponte a jalar. Ahí están las malas buscadoras. Ahí está todo el tema de los nexos con el narco. Está el New York Times, está persiguiéndolos a todos. Y esto de, ¿saben qué sería bueno? ¿Sabes qué necesitamos? Y lo, díganos, diputado. El día del fútbol. ¿Cómo sales con eso, compadre? ¿Cómo me sales con eso? No politice, no caen bien. Ahí está el todo, también este Saúl García. Le deseamos a la selección lo máximo, es de no te metas, no se metan, no nos queden chido. Es el único momento que tenemos acá para disfrutar otra cosa que no sea
1: estar leyendo. Sin que metan su cucharón.
0: ¿Me entiendes, güey? ¿Me entiendes? Oye, hablando de meter la cuchara, ¿viste lo de las chelas del Tren Maya? Resulta que el Tren Maya, ahí el consorcio del Tren Maya, está administrado, usted sabe perfectamente, por la Secretaría de la Defensa Nacional. Bueno, y resulta que estaban vendiendo unas chavers ahí en el Tren Maya que se llama Cerveza Tren Maya. Y la competencia, estas son, Cerveza Tren Maya. No, hombre, no me tomaría eso, pero ni aunque fuera, o sea, por riesgo, ¿sabes cómo?
1: No, pues está bien, qué rico hubiera descarrile al calor con la frescura de una Tren Maya.
0: ¡Hágale chuchu a la sed con Tren Maya! Clara y ámbar. Y entonces el tema es que están mucha gente bien enojada, la competencia, porque dicen que la empresa de que comercializa la cerveza artesanal, Tren Maya, que no deja competir.
1: Sí, que hay competencia.
0: Que hay competencia desleal, porque resulta.
1: Digo, además de que mucha gente en redes se enoja, porque esto es claramente, parecería un negocio.
0: Parecería, yo te decía lo que parecería, que no es. No, porque no me consta, yo no quiero que tengan aquí, que vengan aquí a ver que. Y me retiro y te voy a demandar. No quiero eso. Y todo esto aquí es supositorio. Lo que parece es, pareciera, pero no es, un negocio de los mismas Sedena para vender una chela y no dejar competir a cervezas que sí están existiendo fuera del Tren Maya. Eso parecería, Gabriel. Yo sé que tú lo piensas, pero te invito a que no lo pienses, porque así no podría ser, porque si no, ahí sí estás cometiendo un delito que es ya competencia.
1: Afortunadamente, ya se aclaró que solo están prestando el nombre, ¿verdad? Es un contratillo ahí por un añito nada más.
0: ¿Pero quién la hace?
1: Ah, la cervecería de Yucatán, SADCB.
0: Ah, bueno.
1: Eso, están ahí.
0: O sea, que es la pura, el nombre. O sea, lo que dice que es la pura etiqueta.
1: Sí, es la pura etiqueta. Para acabar pronto ahorita, güey, ¿quién no conoce a un vato que haga cerveza artesanal?
0: Sí, también.
1: Todo el mundo conoce.
0: ¿Tú le tiras la piel, le das un podcastero? Sí. ¿O a un güey que hace cerveza artesanal?
1: Y regularmente son el mismo.
0: Y regularmente son el mismo.
1: Son el mismo,
0: porque es que el podcast y la cerveza es idea muy de.
1: Sí.
0: De la fiesta.
1: Una cosa lleva a la otra.
0: Ajá. Ya cuando estás aquí con todos ustedes tocando.
1: Güey, somos bien chistosos. Todos ¿por qué chistosos, no hacemos un podcast?
0: Se le ocurrió a todo el mundo, compa. Se le ocurrió a todo el mundo. No lo intentes, ya somos un montón.
1: Guau, qué fuerte.
0: ¿Eh?
1: Guau, qué fuerte. Wow. Frases de podcastero.
0: Wow, qué fuerte.
1: Ese es de mi Jordi.
0: No.
1: El wow, qué fuerte.
0: Qué fuerte, Marco. Tú escondiste por tu escondido. ¡Ay, ay! No sé qué, amén, ánimo, compadre.
1: Tú mataste al mar muerto.
0: Tú mataste al mar muerto. Tú lo conociste cuando estaba vivo. Bien mentiroso. Ya hay podcast de todo, ya échela de todo. Ya no venda, ya somos muchos. Vámonos ahorita después del corte a un reclamo. Allá en Sinaloa, porque una niñita.
1: Una niña de Sinaloa, el reclamo fue aquí.
0: ¿Eh?
1: El reclamo fue aquí, hecho por una niña.
0: Ajá.
1: De Sinaloa.
0: Y a toda la banda ya de Sinaloa, pero sí dijo muy chido, la verdad.
1: Sí.
0: Digo, perdón, niñita, va a pasar absolutamente nada. No, porque.
1: Vas
0: es
1: a
0: que,
1: ser olímpicamente ignorada.
0: Ajá, perdón, corazón, porque te tocó nacer en el México de Morena y está muy bonito tu discurso, pero. Pero te vamos a tener que arrestar porque seguro te mandó Calderón. Así. Ajá. Sí. Te vamos a arrestar porque seguro.
1: Ojalá traigas seguro tus chaquitas.
0: ¿Quién te mandó? La mafia del pueblo, señor. Tengo 4 años. Ajá. Bueno, Calderona, vámonos a la casa. Así
1: es.
0: Felipa. Exacto. Vamos a un corte comercial y volvemos.

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4: El primer despertador solo podía sonar a las 4 de la mañana, hora necesaria para los trabajadores de la época.
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5: Comer despacio y masticar bien cada bocado es un hábito transformador. El proceso de digestión comienza en la boca y el cerebro tarda unos 20 minutos en registrar que el estómago está lleno. Al comer con calma, saboreas mejor los alimentos y no tendrás pesadez estomacal. Evita las distracciones como el televisor o el celular durante las comidas para practicar la alimentación consciente y mejorar significativamente tu relación con la comida.
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6: César Cravioto, secretario de Gobierno capitalino, reveló que para el cuarto partido de la selección mexicana se aplicará un operativo similar al del partido anterior en pos de saldo blanco. Señaló a Ciro Gómez Leiva que aunque hay manifestaciones previstas, la estrategia anterior evidenció que se puede convivir con una protesta pública. La gobernadora del Estado de México, Delfina Gómez, y la secretaria de Gobernación, Rosa Isela Rodríguez, junto a integrantes del gobierno federal, revisaron los avances del plan integral para el oriente de la entidad. Gómez Álvarez destacó que la clave para lograr la transformación es el trabajo entre los tres órdenes de gobierno. El gobierno de Qatar confirmó la llegada a suelo catarí de los enviados especiales de Estados Unidos, tal como lo anunció el presidente Donald Trump este lunes. Sin embargo, negó una reunión directa de alto nivel con representantes de Irán. Informó Amy Arriaga. 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

Chumel Torres, qué gusto saludarte. Fíjate que hoy me salí de mi hábitat natural porque me vine al centro de la Ciudad de México, porque vamos a tener una sorpresa a través de la pantalla de ESPN, no se lo pierda, una entrevista exclusiva con uno de los mejores jugadores de todos los tiempos, una leyenda del fútbol español. Ya le di muchísimas pistas, pero lo verá usted en la pantalla de ESPN. Bueno, pues la expectativa para el partido del día de hoy es muy grande, la afición está muy ilusionada, los precios de la reventa para este juego de México han sido la locura rotundamente, ¿no? Precios exorbitantes que van desde los 50, 60 mil pesos hasta los 200, 250 mil, dependiendo la localidad en la que quieras comprar un boleto para este partido. Y en la cancha, bueno, pues esperemos que el clima, que desde muy temprano el día de hoy amaneció nublado, lloviendo, y la verdad no me parece que sean características que favorezcan mucho al estilo de juego del fútbol mexicano. No creo que sea

0: ideal para el equipo de Javier Aguirre en este partido ante la selección ecuatoriana en los 16avos de final de la Copa del Mundo? Pero definitivamente al final la cancha es para los dos, es un balón, es la misma cancha, son 22 futbolistas. Sí, favorecerá a aquel equipo que quiera encerrarse un poquito más, que en este caso creo será Ecuador el que vaya a esperar a la selección mexicana, y la rapidez de la que pudiera generalmente estar un terreno de juego con una regadita normal, pues evidentemente se puede poner más lenta, se puede poner pesada, puede haber un riesgo mayor a lesiones, ojalá y no suceda esto en el terreno de juego, mi querido Chumel, pero definitivamente no son las condiciones que favorecen al equipo mexicano desde mi punto de vista. Hace una semana también había un pronóstico de tormenta y el dios Tlaloc se apiadó de México y de la cancha del Estadio Azteca y se alejó. Esperemos que el día de hoy también se aleje la tormenta, la lluvia. Ayer a la hora del partido relampagueó, tronó, cayó una cantidad inmensa de agua, y esperemos que el día de hoy perdone el dios Tlaloc, que perdone el clima a la selección mexicana, y que en la cancha los mexicanos sigan ilusionados, sigan entonados, sigan gritando, sigan cantando, y por supuesto que ojalá puedan seguir festejando el pase de México a unos octavos de final, y entonces el domingo poder ver el partido también en la cancha del Estadio Azteca, que sería para buscar el pase a los cuartos de final. Pero paso a paso, hoy México con un cuadro prácticamente definido con el tal Rangel, con Jorge Sánchez, con César Montes, Johan Vázquez y Jesús Gallardo por el costado izquierdo, doble contención en Lira y en Romo, dejando probablemente a Gilberto Mora como el enlace, como este futbolista libre, suelto, que pueda conectar por izquierda con Julián Quiñones, con derecha con el Piojo Alvarado y adelante con Raúl Jiménez. Así parece va a salir el cuadro de México el día de hoy, con el que buscará su pase en la cancha del Estadio Azteca para avanzar a los octavos de final ante una complicadísima selección de Ecuador. Eso sí, Chumel, amigos, definitivamente este será el partido más difícil que ha enfrentado México, no solamente en el Mundial, en lo que va del año. Así que pues será complicadísimo, ojalá y podamos estar a las 9 de la noche o más, si es que hay tiempo extra y penales, con un festejo también pletórico como han sido en el Ángel de la Independencia. Chumel Torres, amigos de Radio Fórmula, les mando un fuerte abrazo.
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3: Ya estamos de regreso aquí en el estudio y nos está grabando el mismísimo Memomex. ¿Ya lo viste? A ver, ponlo para que vean acá este superhéroe, el superhéroe desconocido. Saluda a Memomex, gracias. Eso nos va a dar suerte. Es el anti-Samuel. O sea, lo que Samuel toca, él lo deshace.
4: Si así chambearas, Memomex.
3: Déjale paso, hombre. Mira. Hombre, qué buena.
4: Si no es de Pikachu, y es sabes, de luchador.
3: Pero su papá está bien feliz porque con esa máscara no puede tomar. Entonces, por eso.
4: Exacto. Pues trae popotes en el bolso, güey.
3: No es popote. No se crea. Vamos rápidamente porque está nuestra querida Maru Rojas allá en el Azteca, ya preparada, todavía sobria, bendito Dios. Maru, ¿cómo estás? ¿Qué está pasando allá?
5: Hay ley seca, mi querido Chumel.
4: ¡No, Maru! ¿A poco no llevas tu ya legendaria cantimplora de Maru?
3: ¿La Maruplora?
5: ¡No! Es que me agarran dormida, primer enlace, 6:30, pues no sales así
3: yo,
5: todo.
3: Yo te llevo, ahorita me lanzo en un ratito ahí, te llevo un refrigerio. ¿Verdad? Te llevo así un tope.
5: Está oyendo todo el país.
3: No, yo dejalo, que mi palabra es la ley. ¿Cómo bueno, estás, Maru?
5: Te presento al ajolote huérfano. Es que está solito.
3: No,
5: nadie está solito, es el único ajolote que vimos por aquí. No, nadie, porque está envallado, ya no hay paso por Tlalpan, ni vehicular, ni peatonal. Anda. Esto es lo importante que hay que decir. La gente que quiere ir a su trabajo, la gente que quiere llegar a la zona de hospitales, que siempre baja por esta zona de Santa Úrsula y llega a Tlalpan para tomar su transbordo, mira, están buscando dónde tomar el transporte público. La señora que está ahí con las personas del staff, no hay manera, ya no pasa nadie. Ni por Calzada de Tlalpan a partir de la milla, que es ahí antes de Calzada del Hueso, ni de regreso después de la glorieta de Huipulco. Las imágenes son de Uriel Rivas y los únicos que tienen acceso en estos momentos, ni siquiera la gente con boleto, es el personal de la Secretaría de Seguridad Ciudadana. Yo veo cada miércoles, Chumel, Gabrielo, el día de hoy es martes, pero cada que hemos tenido la oportunidad de estar aquí, que los operativos inician mucho más temprano. El cierre peatonal y vehicular casi siempre se da a partir del mediodía. Ya no hay manera de llegar más que en tren ligero, pero les digo, incluso peatonal te exigen identificarte del por qué estás aquí en esta zona cero del estadio, de otra manera no entras. Y si traes boleto, a partir de las 3 de la tarde que se active el QR, es como podrás ingresar. No hay, como ves, establecimientos de comida, entonces ahí te encargo que no sea solo líquido, también algo de sólido.
3: Vamos para allá.
5: Porque dos aquí tostadas, estaremos dos hasta tostadas, que inicie el partido.
3: Dos de tinga y una. ¿Qué le gusta a Maru?
4: Patita, Maru, ¿te gusta la patita?
5: Oiga, sí, me gusta la pata, pero no en tostada.
4: Oye, Maru, te va a tocar estar todo el día ahí.
3: Has creado un monstruo, Gabriel. Maru, has creado un monstruo.
4: Maru, ¿vas a estar todo el día ahí?
5: Uriel dice que le traigas de pancita.
4: Oye, Maru, te mandamos tu boleto para entrar al Azteca por cortesía de Ricardo Muñoz.
3: Exacto.
4: Ya se lo dimos a él para
3: todos los jefes que andan. Nadie vino. Hoy nadie, no hay nadie. Oye, pero te vas a quedar todo el día entonces ahí, querida Maru.
5: Pues aquí estamos, aquí seguimos. A las 3 de la tarde amenaza fuerte lluvia, así es que vénganse preparados con un impermeable, porque bueno, no dejan pasar sombrillas.
3: Cobijita de cerveza.
4: Ándale.
3: Yo no me sabía esa.
4: La cobijita hueca.
3: Maru, muchísimas gracias, nos vemos por allá y ojalá te hidrates prontamente.
5: Y ojalá cumplas tu palabra. Ya.
4: Gracias, Maru.
3: Gracias, Maru. Gabriel, has creado un monstruo.
4: No,
3: oye,
4: no.
3: Los compañeros eran personas respetuosas.
4: Son, ¿sí? Lo son.
3: Pero siento que con nosotros hay que ir, se vuelven animales.
4: Hacen buena jiribilla.
3: Ah, sí, sí.
4: Mi Maru hace buena jiribilla. Andrea Meraz es muy cotorrona. Nada más que no se les dé impulso a estas nuevas generaciones.
3: A estas nuevas generaciones, estos nuevos talentos, gordo. Oye, hablando de gente, nuevo talento, la niña de la que hablamos el bloque pasado se llama Estefanía Juárez Briseño. Es una estudiante de quinto grado. Esta, mira, qué bonita. De la primaria Héroes del 1864. No tengo. Allá en Culiacán. Es compañera de mi hijo Tristán. También van a la misma primaria. Silenció a la Cámara de Diputados porque en su participación al Parlamento Infantil 2026 lanzó este discurso que le quedó bien, pero bien precioso. Échamelo, por favor.
6: Hoy vengo a exponer un tema que preocupa a muchas niñas y niños y que nos afecta a todos: la inseguridad. Como niños, deseamos vivir sin violencia, jugar y estudiar con tranquilidad. Sin embargo, en Sinaloa, la violencia se ha cobrado un monstruo que nos acecha cada día, donde los grupos criminales y constantes enfrentamientos armados nos han mantenido sumidos en el miedo y la incertidumbre, obligando a muchas familias a abandonar sus hogares en busca de un lugar más digno para vivir.
3: La violencia se ha convertido en un monstruo que nos acecha todos los días. Estefanía, bebé, híjole, qué bonitas palabras. Nosotros también quisiéramos ese México que tú dices en tu discurso. Desgraciadamente, antes ese México existía, fíjate. Antes había lo más que 30 millones de señores, pues votaron por esta cosa que ahorita está pasando. Pero yo sé que ves a Sinaloa violento, que lo ves como un monstruo, pero déjame te diga palabras de otra compañera que deberías de admirar y ver. Eso no está pasando en nuestro México. Eso que tú ves no está pasando en nuestro México. Yo sé que tus palabras son inocentes de una niñita que ve la realidad del lugar en donde vive, pero hay otra realidad que vive, querida Estefanía, en los cerebros de esta gente. Y eso que tú ves no es cierto. Eso que tú sientes de inseguridad no existe. Vamos a hacer otra carpeta de investigación para saber quién te escribió ese discurso, porque estamos seguros que debajo de esas trencitas y esa carita tan bonita se esconde Felipe Calderón Hinojosa. ¿No es cierto? Se quedaron todos callados.
4: Sí,
3: todos callados ahí.
4: Cosa que es difícil hacer.
3: Difícil.
4: En diputados.
3: No, deja tú. O sea, y pasó algo que no había pasado nunca, querida Estefanía. Alguien leyendo, esa gente no sabe leer, o sea, la verdad estaba...
4: ¿Qué está haciendo?
3: ¿Qué está haciendo la niña?
4: ¿Por qué lo hace tan fluidamente?
3: ¿Por qué trae ese iPad y es papel, si le escribió? ¿Qué son estos símbolos? Son letras, diputados.
4: Son las vocales.
3: Sí, mi amor, tú fuiste ahí a romper muchos paradigmas, güey. O sea, una niña hablando es fluido, leyendo un texto y luego
4: de corridito.
3: De corridito. Y luego diciendo cosas coherentes. Estefanía, eso nunca lo había visto a esa gente. O sea, te
4: que no se te haga costumbre ir ahí nomás, no vayas a creer que ese es un buen empleo.
3: No,
4: es
3: y la oposición no te va a hacer presidenta, mi amorcito.
4: Sí,
3: pero te mandamos un abrazo acá y créenos que nosotros también queremos ese México que tú escribiste, nada más que te tocó nacer en el México de la 4T, corazón. Pero bueno, Aldo de Nigris, ¿sabes quién es ese, brother? ¿Qué traes? ¿Qué,
4: no?
3: ¿Qué te ríes?
4: No, es que...
3: Quedó chido.
4: Quiso
3: chido
4: aplicar la influenceriña.
3: ¿La qué?
4: Influenceriña.
3: La influenceriña. Este vato.
4: Quiso aplicarla.
3: Estaba de la foto de esa que me video que me dijiste que no subiera. Él estaba.
4: Sí. Ajá. Pero vamos, a lo que me refiero es que llegó con sus cuadernos.
3: Llegó con los brothers, Aldo Nigris, después de ganar la Casa de los Famosos. Y llegó al restaurante este de los Nacos, el del Salt Bay, el de la Sal. Ese brother, ese que estoy viendo usted en pantalla, que se llama Nurs Et. Todo el mundo está yendo ahí, o sea, si alguien no acabó la prepa, o así, ahí va a tomarse la foto con este brother. Y resulta que los está engañando porque les hizo un reclamo el señor Aldo, que iba él por una cuenta, que según él iba a salir como todo, como en 2,500 baros, y cuando le llegaron la cuenta, y los señores de Nigris, 40,000 pesos. Pues, ¿quién pidió?
4: Oye, no, el asuntacho es que... En primera, llegas con la etiqueta del influencer, no sí. Me van a cobrar.
3: No me van a cobrar.
4: Pues
3: sí le cobraron.
4: Pero además pidió, oiga, pues recomiéndeme algo. Le recomendaron lo más manchado
3: lo
4: del
3: menú. Lo más manchado, pero aparte...
4: Fíjate
3: este
4: nada más,
3: señor,
4: fíjate.
3: Que se llama Nurset Gorke. ¿Qué? ¡A la 17,200 pesos!
4: ¡Un bistec!
3: Golder Armor Rib Cap.
4: Es el doradito, ¿no? El que
3: es
4: trae
3: es el de oro.
4: Las lajas
3: de oro. Es el de oro, que tiene oro. Todos los diputados andan comiendo eso, ¿eh? Y todo el mundo ahí. Si usted quiere ver a mire, si usted quiere ver a todos de los que está hablando el New York Times, vaya a este restaurante, ahí están todos, güey, ¿eh? Y ahí conviviendo, ¿eh? El PRI, el PAN y el IT, toda esa bola anda. Bueno, resulta que cuando llegas con el Gorke Nurset, el del Salt Bay, así sí. Le dicen.
4: ¿Cómo se pronuncia? Tú que eres internacional.
3: Nurset Gorke. Y te dice, no, compadre, cuando llegas, esa la aplica, ¿eh? Llega y te dices, oye, ¿qué pido? Oye, pido una selfie porque también soy influencer. Y te dice el vato, el dueño, la comida yo no te la invito, tú nomás las bebidas ahí pagas, pero es un placer tenerte aquí, my friend, very well. ¡Ay, qué padre! Entonces te agarras y pides, pum, pan.
4: O sea, él se la cobraron.
3: Ajá.
4: Completa.
3: A todos les hace lo mismo.
4: A la hora
3: los,
4: de la hora.
3: Los meseros dicen, mira, aquí está, el Gordon Armor Rib Cap, para que vea usted que los nacos no es de pobreza, es de dinero. Bañado en láminas de oro, comestible de 24 quilates, con un costo individual, de 17,200 pesos. Ahorita les ponemos el video de Aldo diciendo, me cobraron todo. El influencer admitió que sus seguidores, a no aceptar platillos que parecen gratis, no vamos a ir, Aldo, gracias, afirmando que los propios meseros le confesaron que ese es el modus operandi del chef para inflar las cuentas. O sea, no le está yendo bien, entonces te llega y te dice, todo lo que vas a pedir, yo no te preocupes, carnal, y lo más, tú encárgate de las bebidas. Y vas y te agarras como...
4: Sí, pides de Tokio.
3: Pides de todo, pides el del oro, que no te lo van a cobrar, y de repente... Oye, el chef ya se fue hace 2 horas, güey.
4: ¿Y qué? Ahora sí que pides bisteces y te llevan la de la casa.
3: Ah, sí, exacto, te dan la de la casa. Y entonces ya pues, no quieres pagar. Y le dices, están los policías allá afuera, güey. Entonces, vamos a ver qué fue lo que dijo el señor Aldo de Nigris con respecto a su visita a Nurs Et.
7: Y bueno, pues aquí va el truco. Como en todos los restaurantes que ahí tienen de repente mañitas los meseros o algo, pero aquí se mamaron. O sea, es una realidad. El chef como que ve que me empiezan a pedir fotos, ¿verdad? Se acerca conmigo, me saluda, todo bien. Yo ya me llego a mi mesa, otra vez viene conmigo, me saluda, me abraza y me dice, y le dice a los de la mesa, la carne va por mi parte, dejen que yo les traiga la carne, ustedes se encargan de las bebidas. Yo dije, a toda madre, pensando que me iba a gastar 2,000 pesos. Cuando llega la cuenta, pues ahí les voy a dejar la foto de cuánto fue, pero ya con propina y todo, pues resultó siendo como arriba de 40,000 pesos, carnal. Ustedes pónganse al tiro, si son aquí de la Ciudad de México, van al restaurante del Norset, del chef que le hace así, si se acercan a tu mesa, te ofrecen platillos que parecen gratis, no los aceptes,

0: No vamos a ir,
1: o sea, ¿a dónde con el chef que le hace cómo?
0: Es que le echa salsido viral por una sangronada.
1: Fue en la pandemia. Durante en la pandemia, ¿no?
0: Cuando éramos fans de todo. Sí. Y le corta la carne y lo te haces, y lo agarras y le haces. Y ese es todo el truco. Y van diputados, senador, todos los influencers. Es una bola de. Es que te he dicho que gana.
1: ¿Tú has ido?
0: Por favor, Gabriel.
1: No, es pregunta.
0: No he ido y te voy a decir por qué. Porque a mí mis papás me dieron una cosa que se llama autoestima. Ajá, porque tengo eso que se llama autoestima y no necesito ir a estos lugares. Entonces,
2: creo que más bien lo que está hablando,
0: a
2: lo que estoy oyendo,
0: a que me vean ahí.
1: Lo que estoy oyendo es pura envidia de que no se te ha ofrecido un bistec con
0: 17,200 pesos, güey. Lo vendo.
1: Un cordon bleu de oro.
0: De oro, de. Y luego aparte, si se ve, es que el oro no se ve nada, ¿eh? O sea, nomás es para.
1: Es para
0: hacer una cosa que no puedo decir al aire.
1: Esas margaritas se llaman margots ahí.
0: Un platux de fruta. A ver qué venden. My fire, es un drink. Nurseta especial de eso, un trago.
2: Has de ser de esos encendidos, ¿eh?
0: Mitsushi, Copacabana Mule, ese se me antoja para que veas. Tomahawk de Wagyu, pidieron. Y luego aparte, el Golden Armor Rib Cap, se llama.
1: Una Coca-Cola de 350.
0: ¡Hombre,
1: 100 baros!
0: La Ethel Natural Sparkling es un agua mineral. 270 baros por una agüita mineral gordita.
1: No, Mitch.
0: Y tú pidiendo. Pero no se compara, Gabriel, con lo que me dijiste que la que fuiste.
1: Y yo pidiendo mis tostadas de salpicón.
0: Y tú pidiendo tortita de pavo así.
1: Ah, qué rica estuvo esa.
0: Torta de pavo.
1: Pavito al horno con queso.
0: Con jalapeños y zanahoria adyacente.
1: Transversal.
0: Transversal y crunch. Tenemos mucha hambre, Gabriel. Vámonos, ya nos vamos, muchas gracias por acompañarnos. Ya nos vamos al juego, ¿no es cierto? Se quedan ustedes con el señor Marco Antonio Regino. Nosotros nos vemos mañana, si Dios nos permite, aquí a las 10 de la mañana.
1: Sobrios, como
0: completamente,
1: siempre,
0: completamente,
1: como a diario.
0: Como diario, gracias.
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3: 11-1.
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3: 11-1.

Yo soy Sandra Reyes, me quedo contigo, es 30 de junio, se nos fue el mes, ya, se acabó. Son las 11:05 y tenemos 23 grados en Aguascalientes, un día que va a estar lloviendo, así que no guardes el paraguas porque la temperatura desciende el día de hoy y va a haber lluvia en diversas horas del día, tormenta eléctrica y demás. Así que quédate con nosotros porque el día está sensacional. Hoy juega México y hoy vamos a seguir con todo para, ay, la buena vibra, para que gane el día de hoy. Si México vence a Ecuador esta noche, entonces, esa es la frase, para que tú la completes. Si México vence a Ecuador esta noche, entonces, 449-122-0948. Entonces, ¿qué sería lo primero que harías si esta noche te valía gorro esa que México derrotara a Ecuador? Bueno, pues yo soy Sandra Reyes y hoy queremos ponerle emoción a este día. Esta es una frase muy sencilla, pero que puede desatar miles de respuestas. Así que el día de hoy, eso quiero que me contestes. Si México vence a Ecuador esta noche, entonces, ¿harías carne asada? ¿Cancelarías el trabajo mañana? ¿Llamarías a ese amigo con el que siempre ves los partidos? ¿Te pondrías la playera que guardas para las grandes ocasiones? ¿Recordarías tu juventud? Bueno, pues hoy vamos a recordar esas promesas, ocurrencias, supersticiones que hacen del fútbol toda una fiesta.

0: bestias.
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1: 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Muy bien, muchas gracias. Así que seguimos contigo, 449-122-0948, y tenemos la frase el día de hoy. Si México vence a Ecuador esta noche, ¿entonces qué, Lucy?
0: Me tomo unas bien frías,
1: la verdad. Ay, oye, qué rico, ¿verdad? Muy bien, así que vamos a pausa, estamos de regreso.
2: 11:17. 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

0: Y ya estamos aquí, ya son las 11:28 de este último día del mes de junio. Y bueno, pues aquí saludando a todos nuestros amigos de la familia Fórmula. Y bueno, hoy quiero que completes la frase. Si México vence a Ecuador esta noche, entonces quiero que me contestes en video o audio a través de Radio Fórmula 106.9. Hola,
1: si
0: Ricardo.
1: Si México vence Ecuador esta noche, pues ya habrá pasado del cuarto partido, porque en los últimos mundiales no ha llegado a más del cuarto partido.
0: Ay, sí, sí.
1: Los saluda su amigo Richard Soto.
0: Un abrazo para ti, muchas gracias. Así que esa es historia que tenemos a través de Radio Fórmula 106.9. Llega Enanitos Verdes. Te vi en un tren. 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

0: 11:32. Te viene un tren a través de Radio Fórmula 106.9. Y fíjate, hay un niño ecuatoriano que mostró cómo cientos de aficionados mexicanos protagonizaron un escándalo anoche frente al hotel donde se hospeda la selección de Ecuador. Y el niño dijo, ¿sabes qué? Esto no es fair play. Ahí estuvo señalando y ahí manifestó y denuncia y toda y la cosa. Así que vamos a escuchar un pedacito.
1: Siguen y siguen, se van a quedar así hasta la madrugada. Deben haber ya 500 personas abajo, unos 80 autos. Hay motocicletas, hay pitidos, hay cornetas y cánticos, hay banderas, es toda una caravana. La verdad, siento que quiero denunciar eso. No puedo creer cómo... Es que miren, la policía está ahí abajo y no actúan. De verdad, quiero denunciar esto. Esto no es una muestra de fair play. Y quiero saber, ¿cómo van a hacer el mundial si esto hacen así? Son unos irrespetuosos.
0: ¿Qué tal?
1: Solo digo que quiero denunciar esto. Y que, por favor, si México sigue jugando acá, que la FIFA... Te lo pido especialmente a ti, Jan Infantino, que la FIFA tome medidas por esto.
0: ¿Qué tal, eh? Así lo ha dicho a través de las redes sociales y estaba bastante molesto este niño. Así que vamos a continuar porque hoy tengo pregunta y quiero que me digas, si completas la frase, si México vence a Ecuador esta noche, entonces...
2: 11:34. 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
12: 11:38.
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0: Excelente canción este que nos presenta Flavio César Luna a través de Radio Fórmula 106.9. Y si México vence a Ecuador esta noche, entonces quiero que comentes. Quiero leer esas respuestas divertidas a través de las redes sociales. Ahí ponme, ¿harías una carnita asada? ¿Invitarías a los tacos? ¿Te comprarías su playera del Tri oficial carísima de París? ¿O mañana pides el día para seguir festejando? 449-122-0948. Aquí en cabina, manda tu video o audio. Hola.
1: Si México vence esta noche a Ecuador, el domingo no trabajo y me tomo unas bien frías.
0: Eso, claro, muy que bien. Sí.
1: Y vamos a ganar 2-1.
0: Eso.

0: 11:51.
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5: 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En este instante, temperatura en Aguascalientes.
0: 23 grados.

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1: Acompáñame a estar solo, Arjona, a través de Radio Fórmula 106.9 y despertar cada día en un lugar que siempre soñaste vivir. 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Así continuamos, 449-122-0948, porque hoy quiero que completes la frase: si México vence a Ecuador esta noche, entonces, complétale la frase y mándamelo en video o audio. Mientras, Selena.

0: Si México vence a Ecuador esta noche, entonces, ¿qué pasará? Porque hay familias donde durante todo el año cada quien anda ocupado, pero ¿qué tal cuando hay un partido de la selección? Todos terminan frente al televisor con la carnita asada y hay compañeros de trabajo que apenas se saludan y hoy, bueno, mira, todos con su playera verde y que vámonos a la cantina. Y bueno, hay vecinos que nunca conviven, pero ¿qué tal cuando cae un gol? El fútbol tiene esa capacidad de unir conversaciones, así que dime, si vence México a Ecuador esta noche, entonces, ¿qué va a pasar? Cuéntamelo.
1: Si México gana hoy a Ecuador, nos vamos todos al Benito Juárez. Eso. A la glorieta de Benito Juárez. ¡México!
0: Muy bien.
1: ¡México! ¡México! ¡Eso es todo! Eso. ¡Vamos! ¡Vamos por más!
0: Muy
1: ¡saluditos!
0: Bien. Besote para todos los que están con su playera y que están mandando su video. Mientras Franco De Vita, buen perdedor Ecuador.

0: 7:07 y todos conocemos a alguien que promete cosas imposibles, que si gana México dejo los refrescos, que si gana México invito los tacos, que si gana México me rapo, que si gana México me consigo novia o que regreso con mi ex. ¿Y tú? ¿Qué promesa cumplirías? Así que 449-122-0948. Completa esta frase: si México vence Ecuador esta noche, entonces, ¿qué va a pasar, Diana?
1: Hola, Sandrita, pues si México gana, sería la frase que pasamos a octavos de finales. Primeramente, Dios, ojalá y si gane.
0: Ok.
1: El marcador sería 1-0. Ay, Dios. A favor, México.
0: Ay, qué emoción, qué emoción. Así que te aviso, te anuncio que esa es la frase, así que complétala. Y mientras, vamos a escuchar a Shakira.

0: 12-11.
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28: El Pato Merlín estuvo en la Casa Presidencial, estuvo en el Palacio Nacional. La Presidenta de la República lo recibió dijo que le va a dar a los familiares del Pato, pues les va a dar apoyo, vamos a ayudar a la familia. Se volvió viral el Pato Berlín por su presencia en los eventos del Mundial y por vender agua embotellada con su jersey de la selección mexicana. Así que asistió a la conferencia mañanera de la presidenta Sheinbaum en este lunes en Palacio, en el Salón Tesorería. Sheinbaum anunció que ayudará a la familia dueña del AVE en todo lo que necesite. Por cierto, Merlín registra su nombre hoy lunes, luego de asistir a la mañanera junto con la familia de la dueña. Es dueña, asistieron a registrar el nombre ante el Instituto Mexicano de la Propiedad Industrial. Uy, no sabe cómo se puso el gato oculto de Fren. Con esto, bueno, no se la acaba.
0: 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Y con la invitación a la mañanera del Pato Merlín, pasamos de la terquedad del me canso ganso a la magia de Merlín el Pato. La 4T pasa del bla, bla, bla al cuá, cuá, cuá. ¡Vaya transformación! ¿Cuá?
28: Le digo que no aguanta. El que se ríe se lleva.
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2: Ya son las 12:19. Sí, fíjate que en muchos hogares mexicanos existe una tradición muy especial, el abuelo que enseñó a los hijos a apoyar a la selección. Y ahora esos hijos llevan a sus propios hijos frente al televisor. Y más allá del resultado, estos momentos quedan para toda la vida. Porque los partidos importantes también se convierten en recuerdos familiares. Así que, ¿a ti quién te enseñó a apoyar a México? 449-122-0948. Porque hoy quiero que completes la frase. Si México vence a Ecuador esta noche, entonces...
3: Sandrita, si hoy México vence a Ecuador... Híjole, pues yo creo que va a ser una emoción al mil, pero yo quisiera que no hubiera daños a terceros, que los mala copa quedaran guardados en su casa.
2: Eso sí. Muy bien, un abrazo para ti. Vámonos con música. Esta súbanle por si está buenísima. Es Alex Sintek. A veces fui, a través de Radio Fórmula 106.9. Súbele, por favor.

0: light a veces fui. Ay, qué bonito. Vamos a continuar. 449-122-0948. Quiero que completes la frase. Si México vence Ecuador esta noche, entonces, ¿qué pasaría, Alejandro? ¿Cómo estás?
1: Hola, Sandrita y Radio Oyentes. Buen día. Pues si gana México hoy, lo que vamos a hacer es festejar como locos. Ver que lograron pasar al famoso quinto partido. Y pues lo que venga, probablemente Inglaterra. Y estaremos felices porque nuestro pueblo es así. Somos gente alegre, gente que festeja, pero no perdemos la dimensión de las cosas. Simplemente, pues estaremos alegres, felices con nuestra familia, nuestros amigos, que eso es lo que realizan estos partidos, la convivencia, que es lo más importante. Entonces, estimulemos eso. Sigamos festejando a nuestra selección, al igual que en todos los deportes donde destacan mexicanos. México es uno y nuestros gobernantes son otros. Entonces, el pueblo como tal tiene que festejar y ser feliz. Así estemos es. Bien todos. Dios nos bendiga.
0: Muy bien, Alejandro, muchas gracias. Así que hoy va a haber pachanga con Vilma Palma de Vampiros llega. Y queremos que gane México el día de hoy. Así que 449-122-0948. Manda tu video o audio y dime, completa la frase. Si México vence a Ecuador esta noche, entonces, ¿qué va a pasar? Una pachanga.

0: sí seguimos contigo, así que completa la frase. Si México vence a Ecuador esta noche, entonces...
1: Pues, señorita, buenos días. Mira, si no hay que ser pesimistas, va a ganar México. Así es de que hoy cenamos pozole.
0: Ay, qué rico.
1: Y si no, de todos modos nos lo cenamos porque los de Ecuador no lo conocen.
0: Ok, un abrazo. Vamos a pausa, estamos de regreso.
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1: Pero sí vio el partido y no, la verdad estuvo genial. Esperemos unos 3 partidillos, ojalá que sean más.
2: Me pareció muy buena la intervención de Alejandro Fernández. Nada más siento yo que igual pudieron estar como que más hambrientos de un tercer gol.
3: Y así de gol, y yo, ¡ay, qué emoción! Y me contagió de su emoción, de su alegría.
4: Se me hizo muy bonita, acorde a lo que es un evento mundial, y el partido se me hizo muy bueno. Los faltaron más goles, pero es una buena oportunidad y vamos a hacer un buen papel.
5: 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En este instante, temperatura en Aguascalientes.
0: 23 grados. Y yo son las 12:36. Fíjate, le puse al chat GPT, así como que, a ver, quiero que actúes como vidente de fútbol y quiero que me digas quién va a ganar el partido hoy. Y así me contesta, dice, cierro los ojos, veo un estadio completamente entregado, mucha tensión y un partido que se define por pequeños detalles. La energía favorece a México, pero no será un paseo. La predicción de este vidente llamado ChatGPT el día de hoy dice que México gana 2-1 a Ecuador. Primer gol antes del minuto 30, Ecuador empata en el segundo tiempo, México anota el gol de la victoria entre el minuto 75 y 88 y habrá al menos una jugada revisada. Dice, un delantero mexicano será el héroe de la noche y la afición terminará cantando el cielito lindo al final del encuentro. Bueno, vamos a guardar esto, a ver si es muy atinado el ChatGPT. Si no, mañana, mira, cambiamos al Gemini, ¿ok? Ya tengo por aquí otro mensaje. Y quiero que me digas, completa la frase, si México vence a Ecuador esta noche, entonces...
6: Si gana México, entonces a celebrar con todo, con Chévez y con todo.
0: Claro que sí.
6: Un abrazo, Sandrita, gracias.
0: Abrazo, gracias por estar a través de Radio Fórmula, porque hoy no tenemos nada que perder. Aquí llega Mecano, 12:38 en Radio Fórmula 106.9.

0: No tienes nada que perder. Y es 30 de junio y tenemos 23 grados en Aguascalientes. Y bueno, respecto a la grabación del niño hace rato, Leti tiene una opinión.
1: Hola, ¿cómo estás? Buenos días.
0: Buenos días.
1: Escuché al niño, ahorita poniste el audio.
0: Ajá.
1: Pues yo creo que este niño no entiende cómo los mexicanos apapachamos a nuestra gente, apapachamos a nuestros turistas. Y yo creo que lo que estaban haciendo ahí en frente de su hotel, donde él estaba hospedado, era hacerse presentes y hacer sentir a los ecuatorianos que son parte de nosotros. Yo lo siento así, ¿verdad? No sé, igual, a lo mejor estoy equivocada. Y otra cosa, si México le gana a Ecuador hoy, yo entonces sí creo lo que me dijo una persona. Me dijo que este mundial ya estaba arreglado para que México ganara, porque jamás hemos pasado de cuartos de final. Okay. Entonces, pues, ¿qué te digo, Sandra?
0: Muy bien.
1: Saludos, bonito martes.
0: Gracias por estar con nosotros a través de Radio Fórmula. Verónica.
2: Buen día. Pues si México vence esta noche a Ecuador, pues la afición, no, ya no tendrá un freno, ¿no? Porque sí están demasiado emocionados, demasiada energía que están moviendo. Y pues está bien, pero también hay que tener un límite.
0: Ok, un abrazo para ti. Bueno, respecto a lo de los que fueron a llevar el canto, era porque se corrió el rumor que era para desvelar los de Ecuador y que estuvieran todos desvelados hoy en el fuego, ¿no? Por eso era.

vamos a continuar con más. 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

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Y vamos a continuar porque vamos a tener una ciudad llena de lluvia en México. También va a estar lloviendo, así que vamos a sacar paraguas impermeable y súbele porque llega a menudo y esto es...

0: Ahí está la lluvia de recuerdos que vienen a tu mente cuando escuchas esta canción con Menudo. Y quiero que completes la frase: si México vence a Ecuador esta noche, entonces, ¿qué pasa?
1: Si México gana a Ecuador esta noche, entonces vamos por el añorado quinto partido.
0: ¡Ay, qué emoción! Hasta me puse así como que piel chinita. Se siente bonito el saber que los mexicanos destacan de esta forma, y más que sería histórico el día de hoy. Mientras tanto,

0: son las 12:52. Ay, ya se está terminando el tiempo. Qué barbaridad, qué rápido se pasa. 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Y vamos a continuar con música y también con otro de los mensajes. Malena, a ver, dime. Completa la frase, si México vence Ecuador esta noche, entonces...
1: Nos vamos a celebrar a la glorieta de Benito Juárez a festejar y de ahí a cenar unos taquitos de pastor y ¡que viva México!
0: ¡Viva! Y así se siente. Muy bien, y sí, sí, ay Dios mío, y sí, sí, y sí, sí, va a haber fiesta en América porque aquí llega Chayanne y así se va a ir el grito. Ay, el día de hoy. Seguimos con más a través de Radio.

0: clases si México vence Ecuador esta noche, entonces, Alejandro?
1: Si hoy gana México, hoy nos vamos a festejar a Plaza Patria.
0: Ay, Dios.
1: O algún lugar a la isla a festejar el triunfo de México. No es fácil, nos enfrentamos a una selección ecuatoriana que ha crecido mucho, tiene futbolistas muy buenos que juegan en el PSG, actual campeón de Champions. Tiene futbolistas en el Arsenal, en el Chelsea, o sea, es un equipo que ha crecido y que tiene buenos futbolistas.
0: Claro.
1: Pero hoy ganamos, somos locales, bendiciones.
0: ¡Eso!

0: Fíjate, gane o no gane México, que sí va a ganar, lo importante es disfrutar el momento, compartirlo con quienes hacen especial nuestra vida. La enseñanza hoy es sencilla. Las mejores celebraciones siempre son aquellas que vivimos acompañados. Y como dijo Vince Lombardi, la perfección no es alcanzable, pero si perseguimos la excelencia, podemos alcanzar el éxito. Así que no podemos controlar el resultado del partido, pero sí la forma en que vivimos cada momento con quienes más queremos. Gracias por acompañarnos y así vamos a cantar el día de hoy.
1: Ay, qué bonito. Lindo de contrabando.
0: Eso, y bueno, pues yo ya me voy. Te quedas con Joaquín López Dóriga en punto de la una de la tarde y a las tres nuevamente estamos aquí echando grito de emoción a nuestro México, México, México en la piel. Y aquí te quedas con Luis Miguel, 12:58, 30 de junio y 23.

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2: Muy buenas tardes, tenga usted muy buenas tardes. Y sí, claro, es la una en punto, pero en punto tiempo del centro de México. Usted puede ajustar su reloj. Y yo soy Joaquín López Dóriga, transmitiendo para usted con mucho gusto, como todos los días, en vivo. En vivo desde la Ciudad de México para toda la República Mexicana a través de 97. Sí, estamos transmitiendo como todos los días a través de 97 estaciones de radio en todo el país y en otras 30 estaciones de radio más en Estados Unidos para nuestros paisanos.
3: A quienes les enviamos besos y abrazos, Joaquín, en California, Arizona, Texas, Nueva York, Illinois, Georgia, Utah, Kansas, Oklahoma, Carolina del Norte y del Sur, Tennessee, Oregon, Colorado y Florida. Y en Telefórmula Estados Unidos a través de las cadenas Xfinity Latino y Latino View.
2: Y también estamos en YouTube, estamos en radiofórmula.mx, en lopezdoriga.com y en Instagram.
3: Y en Telefórmula estamos en Easy Canal 121, Sky Canal 157 y 1157. Total Play Canal 161, Mega Cable Canal 153 y en Dish nos encuentra en el 354.
2: ¿Y de quién es santo, Laura? Laura Pérez Cisneros, me da mucho gusto saludarte como todos los días. ¿De quién es santo? Pues este ya, martes 30 de junio, hoy en la medianoche acaba la primera mitad de este año, así, sin darnos cuenta.
3: Mi querido Joaquín, ¿cómo estás? Muy buenas tardes. Hoy vamos a festejar a Marcial y Lucina y hoy el país está de verde, Joaquín. Hoy ganamos, hoy estamos felices. Es un país feliz, Joaquín.
2: Sí, y confiado y esperanzado. Bueno, hoy es el Día de la Guardia Nacional en México, el Día Mundial de las Redes Sociales, el Día Internacional de los Asteroides también. Oscarito, es tu cumple. A ver las mañanitas, Oscar Satanay.

0: Muchas gracias, querido Oscarito. Tantos años de amistad, de lealtad, de trabajo. Más de 27 años juntos. Muchas felicidades. También es cumpleaños hoy de Isidoro Ambe. Isidoro, muchas felicidades. De Martín Werner, de Abel Magaña. Quiero decirle que si todo esto es hoy, nos quiere decir Laura Pérez Cisneros, de quién va a ser santo. Mañana, ya miércoles y 1 de julio, que empieza la segunda mitad de este 2026. Perdón que insista. ¿Usted se ha dado cuenta que he corrido la mitad del año? Laura.
1: Joaquín ha rodado fácil este mes, con lleno de felicidad, y nos unimos también a las felicitaciones que tú das para nuestro querido Oscarín, que lo queremos, ya lo abrazamos acá y ya le deseamos todo lo mejor. Mañana, Joaquín, vamos a festejar a Aarón, Casto, Secundino y Everardo. Felicidades adelantadas.
0: Bueno, pues muchas felicidades. Y bueno, pues esto es algo de lo más importante que ha ocurrido y que está ocurriendo hoy en México y en el resto del mundo, con mucho, que es muchísimo de todo lo que usted leerá y escuchará mañana por la mañana. Y vamos, muchísimo de todo lo que usted leerá, escuchará y verá esta tarde, esta noche. Vamos ahora, en el correr de las próximas horas. Voy a empezar contigo, Francisco Villalobos, porque dio a conocer hoy la agencia Reuters que el presidente Trump anunciará mañana que no va a continuar, que cancela, pues, el T-MEC. Te escucho.
2: La administración Trump anuncia que no renovará el Tratado de Libre Comercio, Joaquín. A partir de hoy comienzan 10 años para que el tratado más importante en el hemisferio oeste expire. Le cayó muy mal las decisiones de la Corte Suprema de Justicia, Joaquín.
0: Bueno, ¿de qué dijo la presidenta Israel Aldán?
3: Joaquín, la presidenta Claudia Sheinbaum confió en que se pueda alcanzar una buena revisión del acuerdo comercial con los Estados Unidos y Canadá. Adelantó Joaquín que la propuesta con la que México llegará a la mesa de negociación es que el T-MEC pueda ampliarse por 16 años más para seguir contribuyendo a la integración económica de la región de América del Norte. Le adelanto, y por supuesto el detalle más adelante.
0: Gracias. Vamos al fútbol, Laura Cardoso.
4: 6 horas para que ruede el balón aquí en el Estadio Ciudad de México, y afuera donde nos encontramos está completamente blindado. 7,500 elementos de la policía capitalina respaldados por la Guardia Nacional y también todos los equipos de urgencias, ambulancias y bomberos. Joaquín, a pesar de que amaneció lloviendo, el sol salió a partir de las 11 de la mañana y esperemos que continúe así, a pesar del que el Servicio Meteorológico Nacional advierte que habrá lluvia por la tarde-noche.

0: en toda la Ciudad de México. Es un adelanto, Joaquín, nos mantenemos aquí en el Estadio Ciudad de México.
1: Gracias, gracias y continuamos. Maru.
2: Sí, Joaquín, estoy en la parte que da a la calzada de Tlalpan, aquí en afuera del Estadio Ciudad de México, donde todos los operativos de seguridad se han adelantado. Esta policía montada, yo te reportaba hace 8 días, llegaba a cerca de las 2 de la tarde. Hoy los cierres, incluso de la vialidad en Tlalpan, cerró a partir de las 10 de la mañana, cuando hace 8 días fue a las 12 del día. Con las imágenes de Uriel Rivas, te presento los avances, pero más adelante todos los detalles. Solo una familia ecuatoriana está por aquí y ya varias familias mexicanas para ingresar a este encuentro de nuestra selección, Joaquín.
1: Gracias, vamos, sí. ¿Y qué tal? Y si sí, hoy, Enrique Hernández.
3: Joaquín, 4.200 elementos de la policía de la Ciudad de México en coordinación con el Ejército y Guardia Nacional son los encargados de este cinturón de seguridad en las inmediaciones del Estadio Ciudad de México. Informarte que a partir de la estación del tren ligero, El Vergel, ya se cerró la circulación, únicamente es peatonal. La circulación sobre la calzada Tlalpan continúa, pero sobre el viaducto Tlalpan. Los detalles, Joaquín, más adelante.
1: Gracias, esta es una parte, no, esta es la tragedia. Ulises Soriano, enviado especial de Fórmula a Venezuela. ¿Sigues en la Guaya?
4: En el urbanismo Hugo Chávez Frías queda el sueño de una nación y por supuesto de una revolución. Después de tantos días, este urbanismo luce completamente desolado y prácticamente destruido por todos los materiales que se usaron. Después de estos sismos, también la esperanza continúa en La Guaira por rescatar a una persona con vida. Ahí participa la Cruz Roja Mexicana, mientras que otras personas damnificados piden, claman por ayuda. Y más adelante, Joaquín, todos los detalles con las imágenes de Aldo Reyes desde Venezuela.
1: Ahí permanecen los integrantes del ejército mexicano. Y David, no solo en Venezuela, porque aquí la vida sigue. David Galván, este envío.
5: Joaquín, como parte de las acciones de la Estrategia Nacional de Seguridad, específicamente para el fortalecimiento de la seguridad en Sinaloa, el ejército mexicano envió a 1,000 elementos para reforzar las acciones de recuperación de la paz en la entidad sinaloense. Al menos 100 efectivos de los que partieron hacia la entidad en una aeronave Boeing 727 de la Guardia Nacional pertenecen a la Brigada de Fusileros Paracaidistas y se incorporarán a la 9ª Zona Militar en ese estado.
1: No, con los fusileros paracaidistas no hay bromas, ¿eh? No hay bromas. Mientras tanto, Uzi, voy contigo, Uzi Toledo, Fórmula Jalisco, ¿a quién agarraron?
6: ¿Cómo estás, Joaquín? Autoridades detuvieron en Ocotlán, Jalisco, a César N., alias El Tóndiro, presuntamente implicado en el ataque armado contra la Guardia Civil en Nahuatzin, Michoacán, que dejó a 5 policías muertos y 5 más lesionados el pasado 10 de junio. Detalles más adelante.
1: Gracias, Tere Flores. La historia de este miserable director de Pemex, ¿sí? Ya sabe lo que estoy pensando, Víctor Rodríguez Padilla, el que le dio la paliza, las palizas a lo largo de años a su esposa, y ella cayó porque él amenazaba, porque era muy importante era muy importante la presidencia, era muy importante con diputados, con senadores, con secretarios, con gobernadores, y que a quién le iban a creer. Era su palabra, la de este miserable, contra la de su esposa, su golpeada esposa. Bueno, ¿qué tienes, Tere Flores?
6: Joaquín, muy buenas tardes. Te saludo con muchísimo gusto desde el estado de Morelos. Aún no se presenta a la Fiscalía General de la entidad María Felicia Jiménez, esposa del exdirector de Pemex, Víctor Rodríguez Padilla, luego de que se mostraran estos videos de la agresión física en su contra, y a pesar de que ya se ha iniciado una carpeta de investigación tras la difusión de estas imágenes. Más adelante con todos los detalles.
1: Claro que sí, y en el resto del mundo, Laura.
7: Gracias, Joaquín. Otro revés para Trump. Ahora el Tribunal Supremo considera ilegal su orden que limita la ciudadanía por nacimiento. Llegan a Qatar enviados de la Casa Blanca, pero Teherán afirma que no habrá diálogo de paz con Estados Unidos. También está en Egipto una delegación de Hamas para retomar las negociaciones sobre el cese al fuego en Gaza. León 14 llama a la congregación San Pío 10 a evitar divisiones, un día antes de nombrar obispos sin aval del Papa. Y afirma la ONU que el número de muertos por los terremotos en Venezuela supera la oficial, que en el momento es en 1943. La de heridos ya va en 10.571. Joaquín.
1: Y lo grave aquí son los Digo, por supuesto, los muertos, los heridos, los desaparecidos se calculan en más de 40,000. Bueno, esto es en el mundo de las finanzas. En este momento el dólar interbancario se está cotizando en 17.51, en los bancos en 18.04, perdón, en las ventanillas 18.04, en los bancos hasta en 18.19, un euro en el mundo, un dólar 14 centavos, aquí un euro se vende en 21 pesos con 48 centavos. Y que en esta tarde, que en esta tarde de martes 30 de junio de este año de 2006, les recuerdo que mañana hay estreno a las 12 del día en todas mis redes y en todas mis plataformas de la serie María José Más López Dóriga, mi vida, le voy a tener a usted todo esto.
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22: 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En este instante, temperatura en Aguascalientes.
23: 23 grados.
24: De acuerdo, el Telec se prolongue por 16 años más para seguir fortaleciendo la integración económica de la región de América del Norte. Dijo que mañana habrá una conversación virtual entre el secretario de Economía, Marcelo Ebrard, y sus homólogos, tanto de los Estados Unidos como de Canadá. Esto fue lo que dijo por mañana.
25: Puede haber varias opciones, de acuerdo con el mismo tratado. No es una... Si lo que puede ocurrir está determinado en el tratado, no es una ocurrencia de alguien. Entonces, una de ellas puede ser, por ejemplo, ampliarlo a 16 años más. Esa carta se tiene que firmar antes del miércoles, antes de mañana. Entonces, yo, por ejemplo, ya firmé cuál es la posición de México, que se amplíe otros 16 años. Hizo lo procedente el secretario de Economía de Canadá. Y ahora pues estamos esperando la respuesta de Estados Unidos.
24: Ahí está, Joaquín, se espera la respuesta por parte de los Estados Unidos, Canadá y nuestro país. Coinciden en este acuerdo del tema que se prolongue por 16 años más. Falta solamente la decisión que está dando en las próximas horas el gobierno del presidente norteamericano Donald Trump. Por otra parte, Joaquín, dijo la presidenta de la República que cuando acabe el mundial va a iniciar la consulta con todos los padres del país para limitar el uso de teléfonos celulares y de tabletas en las niñas y los niños. Y también dice Joaquín que buscará conformar una propuesta para regular a todas las empresas propietarias de las redes sociales, sin que esto, aclaró, represente un acto de censura.
25: Vamos a iniciar aquí también la mañanera y vamos a traer expertos para que se hable de la adicción de niñas, niños, adolescentes, jóvenes frente a las plataformas y las redes sociales. Un punto a discutir. Otro punto, y que se abra la discusión, incluso si el Congreso quiere entrar a participar en esto, que se abra la discusión, que los medios hablen sobre eso. Otro punto, el control de las plataformas. ¿Quién lo tiene? ¿Cuántas personas son dueñas de plataformas de redes sociales? ¿Y cómo se concentra ese poder, que es parte de lo que discute el Papa León XIV en su encíclica? Lo tercero, regulaciones en el mundo. ¿Cómo se ha regulado en el mundo las plataformas?
24: Ahí está, Joaquín, el planteamiento de la presidenta de la República. Se buscará regular estas plataformas en nuestro país, tal y como ha ocurrido en varios países del mundo. Por otra parte, Joaquín, en el martes de la salud, se le cuestionó al secretario de salud, a David Karsenovich, sobre información respecto a que 18.4 millones de piezas de medicamentos y también otro material quirúrgico, pues se caducaron, Joaquín, todo esto con un valor de 121 millones de pesos, esto entre los años 2023 y 2024, es decir, en el sector anterior, esto tan solo en el Hospital Infantil de México. El secretario de Salud, David Karsenovich, reconoce, Joaquín, estas cifras y también da a conocer que ya se está llevando a cabo la investigación correspondiente para dar con los responsables de este, pues verdaderamente un crimen, Joaquín. Faltan los medicamentos en los hospitales y en el Hospital Infantil de México se les caduca. Esto dijo.
0: Ese medicamentos fueron caducados durante un periodo de varios años. Entonces, al llegar a la administración, el nuevo director del Hospital Infantil hizo una evaluación de los medicamentos que se habían acumulado durante varios años y estaban caducos. Esa cifra que usted trae es correcta y existe una investigación en proceso precisamente para determinar por qué se fueron quedando esos medicamentos. Este medicamento caducos se hicieron cuando se revisó el almacén en el año de 2023 a 2024 y hay de varios años en la lista, por eso está precisamente la investigación en proceso para tratar de determinar ¿Cómo?

0: sencillo dar de baja los medicamentos que ya llegaron a su fecha de caducidad por asuntos administrativos y burocráticos. Ese es un tema que se está trabajando. El otro, particularmente de este hospital, está haciendo la investigación Raquel Buenrostro, y ella determinará quiénes son los responsables, si hay responsables, y si hubo alguna falta grave administrativa.
1: Pues ahí está, Joaquín, esta grave situación en el Hospital Infantil de México. 18.4 millones de piezas de distintos medicamentos se caducaron, Joaquín, ahí por negligencia, sin duda, de ahí en este importantísimo hospital de nuestro país. Por otra parte, Joaquín, comentar respecto al partido de fútbol pasar noches y su alrededor. La presidenta Sheinbaum Pardo pues le desea suerte a la selección y a los aficionados pues comportarse de una manera adecuada. De entrada les dijo que a quienes acudan a los distintos sitios públicos como Avenida Reforma, Fiesta aquí en la capital, en el Zócalo de la capital, pues que recojan de entrada su basura. Joaquín, fue su llamado.
0: Bueno, hay que ser respetuoso siempre de todos los demás. Se entiende la alegría, pues es una alegría enorme cuando gana la selección y el deseo de celebrar entre todas y entre todos, pero es importante pues el respeto siempre a todos los demás y también que recojan su basura cuando se van, porque quedaba Reforma muy, y la verdad pues son las y los trabajadores de limpia quienes después tienen que hacer toda esta recolección, pero es un momento de alegría, la verdad. Y miren, ha habido saldo blanco. 800.000 personas en Reforma. Me decían que hasta las 5 de la mañana en el último partido todavía había personas celebrando, festejando, divirtiéndose. Entonces, que se haga con responsabilidad, siempre. Confiamos en las mexicanas y los mexicanos que lo harán con responsabilidad.
1: Joaquín, al reporte.
2: Bien. Mire, voy a ir a unos anuncios. Después de los anuncios vamos a ir con el caso de este miserable exdirector de Pemex, Víctor Rodríguez Padilla. Todavía no. Mire, lo tengo una duda, no sé si algún abogado me la pudiera aclarar, si en el estado de Morelos este delito de violencia contra las mujeres se persigue de oficio o es necesario una denuncia. Hasta donde yo averigüé, me dijeron, se persigue de oficio, no hace falta una denuncia. Entonces ya la Fiscalía de Morelos debía haber abierto la carpeta de investigación, independientemente de que la víctima haya denunciado o no, que todavía no lo ha hecho. Pero no tendría por qué hacerlo. Se sigue de oficio. Vamos a ver qué pasa con esto. Voy a tener la parte de una entrevista con la víctima de este maleante, sí, un maleante en el gobierno, que como lo decía ayer, sí asumió la dirección del Instituto Nacional de Electricidad y Energías Limpias, según consta en la página del mismo Instituto Nacional de Energía, de Electricidad y Energías Limpias. Aunque haya dicho la secretaria, la titular de la Secretaría de Energía, que es de quien depende este organismo, que no había tomado posesión. Sí, cheque usted, secretaria, la página, el portal, y verá que sí, de todos modos se lo publiqué hoy, de todos modos se lo di a conocer ayer aquí. Después, bueno, pues, después del corte, vamos a la mesa mundialista, somos locales. Voy a hablar también con José Ramón Fernández, lo que hace el fútbol. Es martes del doctor José Antonio Lozano Díez. Noruega le gana 2-1 a Costa de Marfil. Los vikingos le ganan a Costa de Marfil. Y Ecuador presenta una queja formal porque aficionados mexicanos no los dejaron dormir anoche en su hotel. Y tienen razón, ¿sí? Una cosa es la afición y otra cosa es déjenlos dormir. Por cierto, también hay una nota de la Cancillería que recuerda a los funcionarios que México no tiene relaciones diplomáticas ni consulares con Ecuador para que no vayan a hacer roncha con los funcionarios que vengan de Ecuador. Continuamos.
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0: 1:31.
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15: Resto de los partidos, Joaquín, con el placer de saludarte, Raúl, a Rafa, por supuesto. Yo ya al sur de la Ciudad de México, desde muy temprano me vine para acá, con una lluvia muy importante, y parece ser que Tlaloc, que está de nuestro lado, el cielo está radiante, el público ya muy emocionado, y bueno, con tremenda serenata que le llevaron ayer a los seleccionados ecuatorianos, con todo y queja de un niño que estaba diciendo que eso no era fair play. Híjole, pues si le hubieran tocado antes ir a Honduras, imagínate, se espanta más de lo que se espantó en esta ocasión. Yo veo a México con buenas posibilidades, mi querido Joaquín.
16: Ya se enojó,

0: ya puso una queja oficial a la Federación Ecuatoriana de Fútbol por esta falta de deportivismo. Así es, así, de ese tamaño, Raúl, ¿cómo ves?
1: Hola, Joaquín, qué gusto saludarte, a Rafa, a Mario.
0: Igualmente.
1: Fíjate que yo creo que no es lo más correcto, por decirlo de alguna manera, ese tipo de serenatas, no porque nos las lleven a nosotros en Centroamérica, lo vamos a hacer aquí, pero una de las cosas que más risa me da, este hotel que al que le llevaron la serenata, tenía ayer barras, de esas barras que pone la policía, y bueno, la serenata, hasta donde estaban hospedados los ecuatorianos, ni cuenta se daban, pero ni cuenta se daban. Pero en fin, eso lo hicieron no sé, a mí no me gusta. Pero en cuanto al partido, Joaquín, yo estoy optimista de un partido cerrado, muy cerrado me parece, por los antecedentes de esos equipos, pero yo estoy optimista y deseando que nuestra selección salga adelante.
0: Rafa, te veía y te escuchaba anoche en TUDN. Pues tú sí estás animado, ¿no? Yo también quiero decirte, ¿eh?
2: ¿Cómo estás, Joaquín? Con el gusto de saludarte a ti, a Raúl, a Mario, puesto a toda la gente que te sigue. No, bueno, yo creo que ilusionado, no hay mexicano que en su sano juicio no esté ilusionado. Evidentemente todos anhelamos que hoy el equipo mexicano tenga una buena actuación y que pueda sortear esta instancia de 16avos de final. Después sí corresponde desde el análisis entender que la complejidad del rival es relevante, ¿no? A Ecuador no se nos olvide que accedió a esta eliminatoria, bueno, a su eliminatoria, la de Conmebol, con 3 puntos menos por una sanción que acarreaba y que pese a eso se logró sobreponer, arrancó con -3 la eliminatoria y terminó siendo segundo. Es un equipo hecho y derecho, bien dirigido, que si bien accedió como tercero de su grupo, a mi entender en sus 2 primeros partidos el fútbol no le había hecho justicia porque fue superior a Costa de Marfil, terminó perdiendo, superó a su segundo rival, no le pudo ganar, y después a Alemania, que está claro que es una versión discreta de los alemanes, tan es así que ya están eliminados de la Copa del Mundo, les terminó ganando. Yo creo que va a ser un muy parejo partido, muy disputado, también habrá que ver qué elige Javier para afrontarlo, ¿no?
0: Marion, yo veo que a pesar de que no era la mejor Alemania, quizás la mejor Alemania fue aquel 70 en aquel 4-3 con Beckenbauer, pero tú ni habías nacido, Marion, así que ni te lo comento. Pero pues ganar a Alemania, eso es ganar a Alemania, ¿no? En un mundial de fútbol.
3: Sí, creo, Mario, que en estos momentos, Joaquín, en la parte simbólica tiene un peso mucho más grande que en lo futbolístico. Alemania ha venido a menos. Es más, su último partido en el que mantuvo la valla a cero fue precisamente en la final de 2014, en donde con ese gol en tiempo extra Mario Götze se corona y borda su cuarta estrella en el uniforme. De ahí en más, Alemania ha estado muy, pero muy mal. Es más, nunca había fallado tantos penales y nunca había perdido en la tanda de los penales. O sea, es increíble la falta de calidad, como el propio Antonio Rüdiger lo decía. Él decía que no hay un problema al interior del vestidor alemán, que es una falta de calidad y que es una falta también de actitud, de coraje, y demuestra lo que antes era la Mannschaft. Me parece que esta generación de futbolistas alemanes ha quedado de ver ampliamente con un director técnico muy joven, que al igual que un tipo como Hansi Flick, que ganó la Champions con el Bayern haciéndolo invicto en pandemia y que ahora fue campeón en España con el Barcelona, tampoco pudo. Entonces me parece que esto tiene que ver ya más con un tema dirigencial que se viene arrastrando y acarreando desde hace mucho tiempo, recordando lo mal que le fue a Alemania tanto en 2018 como en 2022, y esto se refrenda que francamente Alemania debió de haber avanzado frente a una selección de Paraguay que jugó con las herramientas que tenía y le salió bien, se plantó, se encerró, anotó ese gol que le da el empate, y bueno, finalmente en penales se corona de muy buena forma.
0: Oye, Raúl, yo recuerdo aquel 4-3, fue en Ciudad Universitaria, ¿verdad?
1: No, fue en el Azteca ya.
0: ¿Fue en el Azteca?
1: Bueno, sí.
0: Con Franz Beckenbauer con el brazo vendado.
1: Sí, sí, exacto. Un partido que se fue a tiempo extra y que el tiempo extra fue vivaz. Por eso le pusieron el partido del siglo, por los 30 minutos del tiempo extra realmente, que fueron de veras muy... motivos. Beckenbauer con su brazo ahí con un vendaje para poder seguir jugando, y goles de un lado y goles del otro lado. Fue un gran, gran partido. Y hay que recordar, Joaquín, que esos partidos se jugaban a las 12 del día,
0: Pues sí, como se juega en Ciudad Universitaria, como jugamos los Pumas. Oye, Rafa, ¿qué tal Marruecos anoche? Yo creo que a mí no me sorprende Marruecos, a mí me decepcionó Holanda. No sé, ¿cuál es tu opinión?
2: Bueno, yo mezclaría un poco, porque esta Marruecos mutó y evolucionó con respecto a su sobresaliente participación en Qatar, en la que parecía ser un equipo que era más, digamos, reactivo. Ayer fue un equipo proactivo y impuso condiciones desde que empezó el partido y jugó con... A ver, si les quitabas las playeras o si quitabas el marcador que suele aparecer en la parte izquierda superior de la pantalla, de verdad te resultaba difícil, con base a lo que la historia de una y otra selección tiene, te resultaba difícil establecer cuál era el peso pesado, entendiendo que uno pensaría que era Países Bajos, un conservador Países Bajos, hasta temeroso, me atrevería a decir yo, atentando contra lo que fue su estructura en la fase de grupos. Ayer jugó a no perder y se enfrentó un rival que le impuso condiciones. Si bien estuvo a nada de que le saliera Ronald Koeman el plan, pues sobre la hora terminó Marruecos empatando, accediendo vía los penales. A mi entender, con base en lo que arrojó el partido, es justo y digno vencedor el equipo de marroquí, porque yo siempre me inclinaré a quien sentiré identificado con quien propone los partidos y pretende ganarlos,
0: ¿no? Sí, yo coincido contigo, Rafa. Yo soy siempre un admirador de la cultura del esfuerzo, sí, y en este caso fue el esfuerzo de Marruecos, que yo creo que es un equipo que se le ha subestimado.
2: A ver, es que es un equipo que ya, insisto, en el Mundial anterior demostró su jerarquía, cambió un poco en cuanto a su estilo de juego, es mucho más agresivo, tiene más posesión de balón, tiene muy buenos futbolistas. Créeme que es un rival que nadie se quiere enfrentar y dejó en el camino al que muchos consideraban podría incluso trascender en el torneo. Bueno, este matemático alemán tan famoso que le atinó a los últimos tres campeones del mundo, pues ahora ya falló porque había presupuestado que iba a ser Países Bajos el campeón de esta justa mundialista y pues ya está eliminado.
0: Es que ese es el fútbol, Mario. A ver, la maravilla, parte de la maravilla del fútbol es que aquí no juega ni la estadística, ni las previsiones, ni los análisis, ni las bolas de cristal, ni los patos, ni los pulpos, no. A ver, aquí salen a jugar 11 contra 11 y a ver qué pasa, ¿no?
3: Estoy derramando una lágrima por el pulpo Paul, que me hiciste recordarlo, querido Joaquín. Sí, a ver, uno de los periodistas más ilustres, me parece, en la historia de nuestro continente, un periodista deportivo argentino llamado Dante Panzeri, se refería al fútbol como la dinámica de lo impensado. Y yo creo que aquí viene a colación esto. Es un torneo que incluso con este formato de 48 selecciones que tanto has celebrado, pues se resiste un poco al análisis, ¿no? Porque en esta ronda de 16avos de final, pues rápidamente empieza ya las sorpresas, empiezan las desilusiones, el mata-mata, con una fase de grupos que usualmente es el gran carnaval y que, bueno, ahora ya ha quedado atrás y el torneo empieza a ponerse serio. Coincido con Rafa en que, bueno, ahora sí al matemático alemán le falló, a pesar de que había analizado un montón de cuestiones, desde el Producto Interno Bruto, la tasa de ingreso per cápita, o sea, una serie de cuestiones muy interesantes que le habían favorecido. Y sí, yo creo que no se le hizo a Pelé su predicción de que habría un campeón africano antes de que terminara el siglo, y falleció Pelé en 2022 sin poder ver eso. No estoy diciendo que Marruecos vaya a ser campeón, pero sí creo que es un fútbol del cual se pueden tomar lecciones importantes en cuanto a apreciar su diáspora, en cuanto al desarrollo que ha tenido también de cara a una Copa del Mundo que albergará dentro de 4 años.
0: Así es, debo ir a un corte, nada más dejarlo aquí para la conversación. De 10 selecciones africanas, 9 pasaron. Continuamos con la mesa, aquí Somos Locales.
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19: El papel moneda no es de papel, sino de una mezcla de algodón y lino para hacerlo más resistente al uso.
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19: Un caracol puede dormir hasta 3 años seguidos si las condiciones climáticas no son favorables para su supervivencia diaria.
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23: En los 16avos de final, Noruega se impuso 2-1 a Costa de Marfil en Dallas. Erling Haaland apareció al minuto 86 para darle el pase a los octavos de final a su selección. Con la asistencia de Patrick Berg, la escuadra noruega enfrentará a Brasil. La Federación Ecuatoriana de Fútbol mandó una queja a la organización por el comportamiento de los aficionados a las afueras del hotel de concentración en la noche de este lunes, previa a lo que será el juego del día de hoy en el Estadio Ciudad de México ante el tricolor. Este proceder dista mucho de los principios de juego limpio, equidad y unidad que un mundial de fútbol debería representar. Se lee en el comunicado de la selección sudamericana. Corea del Sur arribó a su país en medio de los abucheos de la afición después de quedar eliminada en la primera fase del Grupo A, compartida con México, Sudáfrica y Chequia. Soy Alberto Campos y en Grupo Fórmula somos locales.
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0: Bueno, a ver, Raúl, ya vamos al punto. Esta noche, como decíamos, yo creo que decimos todos, hoy yo creo que es una de las pocas veces que recuerdo, sobre todo en tiempos recientes, que todos los mexicanos tenemos un sueño común, que es que gane la selección.
1: Sí. Sí, sí,
0: unos
1: sí,
0: y todos, otros, todos. De arriba, de abajo, de los de acá, de los de allá, ¿sí? Liberales, conservadores, todos.
1: Totalmente de acuerdo contigo, Joaquín. Deseamos que gane la selección. No va a ser un partido fácil, va a ser un partido cerrado. Hay que, ya los números que daba Rafita hace un momento de Ecuador nos muestran el tipo de equipo que es Ecuador, la selección, que es este, es una selección que se defiende muy bien, solo aceptó, me parece, 5 o 6 goles en toda la eliminatoria. Nosotros también somos un equipo que nos defendemos muy bien. Entonces, bueno, pues si analizamos esas dos fortalezas de cada uno, pues daría el resultado de que va a ser un partido muy cerrado. Individualmente me atrevo a decir que inclusive ellos tienen en este momento mejores jugadores, mucho mejor valuados en Europa que los nuestros, pero el conjunto que ha armado Javier me parece que es un conjunto que pelea, que lucha, sobre todo se mata en la cancha. Y bueno, ahora vamos a ver qué es lo que decide Javier, a quién decide poner. No sé, a mí por ejemplo me encantaría ver jugar al Chavito Mora porque tiene una gran calidad, y pues no sé si le pondrías a dos contenciones, a Edson y a Lira, en fin, esa es la decisión que toma Javier. Pero sí me atrevo a decir, Joaquín, que el partido va a ser muy, pero muy cerrado.
0: A ver.

0: Rafa, ¿tú qué opinas?
1: No coincido al 100%. Pacho, Hincapié, Caicedo, por citar a tres de los que me parece son los futbolistas mejor evaluados del equipo ecuatoriano, dos de ellos defensores, uno contención. Yo coincido con que va a ser un partido muy parejo, ojalá me equivoque, pero con base en esto que plantea con mucha claridad Raúl y el hecho de que hoy en día estos dos equipos parecen tener sus principales fortalezas en defensa más que en ataque, pues a lo mejor nos entregue probablemente un partido de mucho estrés, de mucha tensión, de pocas acciones de peligro. Habrá que ver quién comete menos errores, quién está más fino con el balón. De verdad va a ser un partido de altísima exigencia. Creo que en ataque ambos equipos están hasta ahora o se han visto chatos. No terminan por ser equipos que realmente generen muchas oportunidades. Les generan poco, pero también generan poco. Y por último, obviamente la afición que tendrá que jugar su papel, pero ese papel que corresponde y que demanda el fair play, ¿no? De sí alentar con todo, pero de no meterse con el rival y no recurrir a artimañas absurdas y tercermundistas, para mí, precarias, como ese tema del ya mencionado, ¿no? De la serenata.
0: Sí, estoy totalmente de acuerdo contigo, Rafa. Mario, ¿qué te preocupa de esta noche?
2: Joaquín, coincido con lo que de manera tan clara han dicho tanto Raúl como Rafa. Es un equipo muy corpulento. Creo que sí va a haber mucha batalla en el medio terreno, incluso al grado de que puedan anularse mutuamente los equipos, y eso va a requerir también, y lo hablábamos ayer junto a Javier Risco con Raúl Orbañanos, que la afición tenga paciencia, porque empieza a impacientarse por momentos. En el partido anterior contra Chequia, uno de los grandes puntos a los que había que prestar atención era el juego aéreo. Creo que México va a tener que prestar atención a eso también en defensa. Y sí, yo coincido en que Gil Mora puede ser una buena opción, porque es un jugador irreverente, es un jugador que tiene buen trato de pelota, que es muy hábil al momento de buscar los espacios, y habrá que protegerlo y meter duro la pierna, porque son jugadores los ecuatorianos que tienen también mucha capacidad táctica, sí, pero que son muy fuertes en ese sentido. Hablaba Rafa de Pacho, ¿no? Un tipo que, bueno, a ver, campeón de Europa, nada más para citar algo así como leve dentro de su currículum. Y yo te diría también, en el partido contra Chequia, yo escuché tres veces el grito homofóbico, además de el que no salte es un checo maricón, ¿no? Y yo creo que esa clase de artimañas, al margen de ser tercermundistas o cualquier otro calificativo, pues me parece que nuestra afición está muy por arriba de eso en cuanto a creatividad, en cuanto a capacidad de posicionarse. No hace falta recurrir a eso, sino que ya con lo que somos y con lo que hemos demostrado es más que suficiente. Así que también pedirle al público que seguramente está haciendo su camino para acá, que tengan paciencia y que le permitan a México desplegar su juego.
0: Yo coincido, mira, si algo me molesta es ese grito del que no salte es un checo maricón. ¿Qué quieren decir? Vamos, no le encuentro sentido. Me parece vergonzoso, Raúl.
3: Sí,
0: Y además esto
3: son.
0: es algo que esto se importó, Raúl, porque esto no surgió en México.
3: No, Joaquín, esto viene de Sudamérica. Es
0: Claro.
3: algo que nosotros copiamos y que deberíamos de copiar otras cosas, ¿no? No eso, pero es desagradable, ¿no? Es desagradable. O sea, puedes participar y puedes hacer miles de cosas sin ofender, sin meterte con la gente, sin nada que ver con los contrarios. Lo que hay que apoyar es a tu equipo. Todas estas situaciones, desafortunadamente, las fuimos adoptando de los sudamericanos, básicamente de los argentinos, que son los reyes de esto, y pues aprendimos lo malo, no lo bueno, ¿eh?
0: Sí, fue todo lo que importó el Pachuca, Raúl.
3: Sí, el Pachuca lo que pasa es que trajo ese fue de Costa Rica, trajo como director de una porra de Costa Rica, que fue el que los organizó. Pero esto va más allá, porque ahorita ya lo que uno ve es, por ejemplo, los seguidores de Monterrey, Guadalajara, no todos los equipos, ¿eh? No todos los equipos, pero la gran mayoría sí han caído en eso. ¿Por qué? Pues porque la comunicación en esta época es global y tú ves cómo se mueven en otros países, y bueno, pues es algo que deberíamos de aprender de los europeos y no de los sudamericanos, ¿no?
0: Oye, Rafa, Además, los checos estaban bien preocupados por, con ese grito. No entienden, además, digo, ¿cuál era el, el objetivo? ¿Intimidar a alguien? O, digo, es, me parece es que en sur, entiendo que hay muchas cosas contenidas, ¿sí? Lo entiendo. Pero yo creo que hay puntos de fuga en los que también estoy de acuerdo, pero hay unos que son, para mí, inaceptables, pero que sean inaceptables para mí no quiere decir que lo sean para todos los demás, por supuesto, ni de lejos, ¿no? Nunca más aspiraría a eso.
1: No, no, totalmente de acuerdo. Y sabes que es bien importante, Joaquín, y yo sé que es muy extenso tu auditorio, pues hacer consciente a la gente de que pase lo que pase, ojalá sea un resultado positivo y México esté en la siguiente fase, pero ya sea con la alegría del triunfo o con la amargura de la derrota, que ya sean los festejos o los reproches, pues no vayan a causar conflictos, ¿no? Hemos visto incidentes lamentables, el que sucedió puntualmente en Los Cabos tras el triunfo con Cheque, a mí me pareció de verdad inadmisible y triste, y guardar mesura, sea cual sea el resultado, sí, se, por supuesto, insisto, ojalá sea un triunfo y se festeje, pero con mesura, con respeto, y sin recurrir a la violencia, que muchas veces esta, por más alegría que exista por lo que genera un triunfo, suele tristemente aparecer, ¿no?
0: Oye, Mario, bueno, es que además, esto yo debo decir que no es exclusivo. Recordemos cómo estuvieron las, entre comillas, celebraciones del triunfo del PSG en París, y eso que había ganado, donde hubo heridos, hubo 800 detenidos, actos de vandalismo. Bueno, las celebraciones de los del campeonato de los Knicks en Nueva York, lo que nunca se había visto, de vandalismo, patrullas, automóviles, también 400 detenidos, heridos. Eso me preocupa a mí. No, a ver, lo digo de otro modo. No deja de ser una preocupación para mí por este fenómeno de la imitación, Mario.
2: Sí, que no quepa duda de eso, Joaquín, y entender, como tú lo decías, ¿no? Hay una olla en donde se han contenido muchas cosas en los últimos meses, y el fútbol es un catalizador. Al final puede sacar lo mejor de nosotros o lo peor de nosotros. Hasta el momento me parece que mayormente ha sacado lo mejor, y creo que eso nos tiene que servir como lección, y no empezar a culpar al fútbol o utilizarlo como un pretexto para otras cosas, porque el fútbol es una actividad bellísima y tiene de manera innata cosas fantásticas. Entonces, no le echemos la culpa al fútbol por la falta de civismo, por la falta de regulación emocional de muchas personas que entran en esta bola de nieve y en donde unos solapan a los otros. Yo creo que lo valiente aquí no sería empezar esa clase de cosas, sino lo valiente es posicionarse y voltearse y decirle, oye, compadre, yo creo que pues no estamos para eso. Oye, flaco, ¿sabes qué? Bájale dos rayitas. O estar en la tribuna y que alguien empiece con el grito y decir, oye, yo creo que estamos mejor que esto y que podemos mostrar una cara mucho más óptima, como lo ha hecho México. Entonces yo insisto, como lo decían tanto Rafa como Raúl, hay un auditorio muy extenso escuchándonos, y decirles eso, que mostremos lo mejor de nosotros, porque este mundial nos ha dado la posibilidad de vernos en ese famoso espejo de obsidiana, como lo decía la literatura y la mitología náhuatl, y yo creo que ese espejo de obsidiana, pues sigámoslo utilizando para que nos muestre lo mejor.
0: Mira, yo en el fondo tengo una parte de preocupación, Raúl, de una derrota hoy y luego en la calle, que quiero matarla, ¿sí? Y seguir confiando en que este es un país de alegría, de celebración, porque a veces celebramos esta cosa que no hay por qué celebrar, pero bueno, se celebra, ¿no? Si el resultado no es favorable, yo insisto en el llamado que han hecho ustedes, al cual yo me sumo, de que, a ver, vamos a ganar con alegría y vamos a perder con, en su caso, que no deseo, pero con dignidad.
3: Así debe de ser. Hay que ver las declaraciones del técnico de Alemania y de los jugadores de Alemania. No merecimos ganar y la gente lo toma tal como es. Te pega y es triste, pero bueno, hay que tomarlo así. Y yo haría otra recomendación, Joaquín, muy importante. No lleven niños al Ángel, por favor, porque se les hace muy curioso llevar a los niños al Ángel a festejar. No lleven niños al Ángel, es muy peligroso estar con niños ahí, o sea, vamos a apoyar a México con todo, vamos a disfrutar si ganamos. Yo estoy creyendo que vamos a ganar, pero el fútbol es así, puede darse cualquier resultado, pero si ganamos, Vayan a festejar al Ángeles, pero sin niños, por favor.
0: Sí. Yo vi hasta

0: carreolas, en fin. Pues querida Marion, hablamos mañana. Mi Rafa, te mando un abrazo.
1: Igualmente, querido muchas Raúl, gracias.
0: Los saludo, gracias, gracias de verdad.
2: Gracias, Joaquín, a ti un abrazo.
0: Lo mejor del mundial ha sido.
3: Saludos, compañeros.
0: Sí, lo mejor del mundial ha sido esto. Dan un espacio maravilloso.
3: Sin duda.
0: Para que luego ya volvamos a lo que hay que ir, sí, pero esto es parte del mundial, eso es parte del fútbol. Y esto es sin duda parte del México que queremos. Gracias a ustedes por todo. Muchas gracias. Gracias. Continuamos.
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6: Una 57.
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21: 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En este instante, temperatura en Aguascalientes.
22: 23 grados.
0: Buenas tardes. Muy buenas tardes. A todo dar y ya listo para esta noche, ¿tú?
23: Listo para esta noche. Te recuerdo que es un partido mucho más complicado que los anteriores.
0: Sí.
23: Ecuador es un equipo que normalmente

0: México le ha ganado. Pero este Ecuador viene con jugadores de altísimo nivel. Uno de ellos, Pacho, que juega en el Paris Saint-Germain y ha sido campeón, doble campeón de la Copa de la Champions. Tiene otro, Hincapié, que juega para el Arsenal, campeón de la Liga Premier, y Caicedo, que juega para el Chelsea. Además de tres jugadores que juegan en la Liga de Bélgica, otro más que juega en los Pumas, Pedro Vite, y otro más que juega en el Pachuca, Edgar Valencia. Es un equipo sólido, fuerte, muy fuerte físicamente. Le sacó la victoria a Alemania 2-1, Alemania que fue eliminado ayer, y va a ser un rival el más complicado que tenga México antes de poder enfrentar a Inglaterra, que sería el siguiente rival. Si México le gana a Ecuador, iría con Inglaterra en el Estadio Azteca. Si le ganase Inglaterra, iría con Brasil y después con Argentina y después en la final con algún equipo de la otra parte, que es Europa. Se ve difícil, el recorrido es largo, pero los mexicanos dicen sí, sí, sí se puede. Sí. Y bueno, vamos a ver. Hoy es el partido, Joaquín, más complicado de la selección mexicana.
1: Sin duda, los tres primeros jugadores que mencionaste, José Ramón, tienen un valor superior al de la selección mexicana.
0: Totalmente, sí. La selección ecuatoriana está valuada en cerca de 390 millones de euros y México está valuado en cerca de 100 millones de euros. Los tres jugadores que te nombré, Pacho, Hincapié y Caicedo, son de altísimo nivel, de la élite, de la gama del fútbol europeo.
1: Ahora, ¿cuál es tu preocupación para esta noche?
0: Mi preocupación es que México caiga en el roce físico con Ecuador. Los ecuatorianos son jugadores muy fuertes, físicamente muy desarrollados, más altos que los jugadores mexicanos. Utilizan mucho la fuerza, la potencia. Derrotaron a Alemania cuando más necesitaban ganar los puntos, 2-1 con un gol de plata. Y el equipo de Ecuador ha ido creciendo. Tienen a Becasese, un técnico argentino de pelo largo, que los ha hecho jugar bastante bien. Ecuador es un rival incómodo de la Conmebol. Fue segundo lugar en la clasificación de Conmebol, atrás solamente de Argentina, que hizo 38 puntos. Ecuador hizo 32 puntos. Le ganó en forma consecutiva a Brasil, Argentina y a Uruguay. Es un partido complicado, el más complicado que tiene México dentro de lo que es la eliminatoria.
1: Estoy totalmente de acuerdo contigo, porque Ecuador ha tenido un crecimiento que a lo mejor las cabezas o los dueños o las autoridades del fútbol mexicano deberían observar para ver por qué Ecuador creció como creció su fútbol y por qué el fútbol de México pues no ha crecido, por ejemplo, para no dar más datos, solo este comparativo, como el de Ecuador.
0: Bueno, porque en Ecuador se han preocupado mucho por su liga, pero sobre todo porque compiten en la Libertadores, compiten en la Copa América y han hecho crecer a la Selección Nacional de Ecuador y han dejado salir jugadores de mucho talento a clubes muy importantes de élite europea y además juegan. Esos jugadores no solamente van y juegan 2-3 minutos o 20 minutos, juegan todos los partidos. Por ejemplo, Pacho es estrella del equipo de Luis Enrique del Paris Saint-Germain y jugador fundamental de las dos Champions que ha ganado el equipo del Paris Saint-Germain.
1: Sí, bueno, es que este punto que acabas de señalar no anima mucho, pero ¿qué le des alguna ventaja a la selección de México para esta noche sobre la de Ecuador?
0: Sí, le veo la ventaja de ser local, le veo la ventaja del público y le veo la ventaja de que es un equipo más rápido que Ecuador. Los mexicanos son muy rápidos. Si juega Gil Mora, que es pequeñito, puede ser víctima de las entradas fuertes de los ecuatorianos, pero es muy hábil, muy inteligente, y el Vasco Aguirre va a formar un cuadro sólido atrás, como lo ha hecho, sólido medio campo y de ataque, sobre todo distinguiendo a un jugador que ha sido de lo mejor de México, el Piojo Alvarado, que juega de extremo, juega de lateral, se une a la línea de cuatro para formar la línea de cinco. Es un jugador que está jugando su mejor fútbol, además de que Quiñones, que es el que puede competir físicamente, igual que Raúl Jiménez, con la fuerza de los ecuatorianos, estarán atentos a marcar un gol. Yo creo que va a ser un partido de pocos goles, quizá de un solo gol.
1: Así, yo después de ver ayer, José Ramón, este Holanda fallando penales, este Marruecos cómo resucita con ese gol, dime, ahora sí que no era penal, dirían los de Holanda, ¿no?
0: Sí, Holanda jugó bien, pero al final se confió. Marruecos es un equipo de África, del África Norte, que desde el Mundial pasado fue semifinalista, juega muy bien, es un equipo muy sólido, muy bien dirigido, tiene jugadores también de altísimo nivel que juegan en equipos europeos, casi todos están formados en equipos de Europa, los marroquíes, y tiene una selección muy sólida, muy solidaria, juegan muy muy bien los marroquíes, tienen un estilo muy muy perfeccionado y saben jugarle a las potencias. Le jugaron a Holanda, en el último minuto le empataron, se fueron a tiempo extra y en los penales tienen un portero que se llama Bono, que es magnífico, ¿no? Que juega en la Liga de Arabia y resolvió el partido. Y el otro que perdió también grande, Alemania, que hacía mucho tiempo no perdía, nunca había perdido por penales, perdió su partido en un partido también muy peleado, muy cerrado, muy difícil, que le empatan al final a los alemanes y terminan ganándole en penales. Han caído dos grandes de Europa.
1: Oye, el golazo de Marruecos en el minuto 90.
0: Un remate de cabeza impecable que batió al portero de Holanda, que había sido el gran guardameta de la selección de los tulipanes rojos.
1: Sí, y lo que me decías, el portero porterazo, el de Marruecos.
0: Bueno, es muy buen portero, especialista en penales, y sacó dos o tres jugadas muy peligrosas del equipo de Holanda. Holanda es un equipo, o los Países Bajos, un equipo sólido, con jugadores jóvenes, jugadores que también actúan en la liga inglesa, por ejemplo, Van Dijk, su capitán, es jugador de Liverpool. Son jugadores muy buenos todos ellos. Por ejemplo, De Jong juega en el Barcelona. En fin, juegan en buenos equipos. Era favorito Holanda, amplio favorito, pero Marruecos es un equipo que no se rinde, nunca se rinde. Fue semifinalista en el campeonato mundial anterior, eliminó a España en penales y de ahí brincó a las semifinales. Por cierto, Joaquín, te traigo, sí, te traje el libro de El Protagonista.
1: Ah,
0: dedicado para ti, con mucho cariño, con mucho afecto.
1: Gracias.
0: Espero que lo leas.
1: Aquí está.
0: Que te interese.
1: Pero, oye, no me invitaste a la presentación. Yo quería ir, pero ya vi en el periódico que lo habías presentado.
0: Sí, la presentó Andrés Bustamante y Víctor Trujillo. Aquí te lo dejo dedicado, mi querido Joaquín.
1: Gracias. Léelo. Gracias, José Ramón.
0: Está interesante, vale la pena. Y sí, es parte de la vida de un periodista. Como tú lo eres.
1: De un periodista que ahí la llevamos.
0: Ahí la llevamos.
1: ¿Sabes qué? Como yo digo, oye, cuando me dicen algo, le digo, sí, por favor, nada más que hagan fila, ¿no? José Ramón.
0: Ahí la llevamos. Y la seguiremos.
1: Y lo que nos falta de ver, José Ramón.
0: Y la seguiremos llevando.
1: Por supuesto, porque este oficio, no es un oficio, no es una vocación, es una pasión, carajo. Entonces, cuando hay una pasión, esa es. Por los días de los días, amén.
0: Estoy de acuerdo contigo, es una pasión. Ser periodista es ser una pasión. Una gran pasión.
1: Bien, pues entonces hoy es martes. El jueves hablamos, ¿para qué?
0: El jueves ya sabremos cómo le fue a México, cómo le fue a España con Austria, cómo le fue al equipo de Suecia con Francia, y cómo le ha ido a Colombia, que está jugando muy bien, que es un equipo muy sólido, a Cabo Verde, en fin, hay varios africanos, varios de Conmebol y varios de la UEFA.
1: Fíjate, yo sí, vamos, tengo el más que, bueno, casi la convicción, porque el fútbol es el fútbol, ¿no?, de que México le gane a Ecuador solo por una cosa, para ver el domingo el México-Inglaterra en el Azteca. ¿Te imaginas?
0: Es un partidazo. Inglaterra tiene un equipazo encabezados por Harry Kane, por Bellingham. Es un equipo muy sólido, pertenece a una de las ligas más importantes del mundo, la Liga Premier, y los ingleses sí son un equipo que va a buscar el título, viene en busca del título, pero

0: pasar primero Ecuador,
1: sí,
0: partido
1: sí.
0: a partido, y después, si viene Inglaterra, maravilloso.
1: Así es. En fin, te abrazo, José Ramón, muchas gracias.
0: Igualmente, Joaquín, aquí te dejo el libro.
1: Gracias.
0: Delo, y después me regalas alguno tuyo.
1: Venga, yo todavía no lo escribo, pero bueno.
0: Bueno, lo escribirás. Adiós, mi estimado Joaquín.
1: Gracias, José Ramón Fernández, ESPN, aquí en Fórmula. Después de los anuncios, Estados Unidos sanciona multimillonaria red de huachicoleros del cártel Jalisco. Y regreso con más de este miserable exdirector de Pemex, Víctor Rodríguez, un violentador, un golpeador de la esposa. Y él luego sacó un comunicado diciendo que por respeto a su familia, que este criminal, ¿sí?, hubiera empezado él por respetar a su familia. No respetó a su familia, y después de que se sabe cómo golpeaba a la esposa, sale a pedir respeto por su familia. Si les digo que no tienen madre. Continuamos.
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4: 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En este instante, temperatura en Aguascalientes.
3: 23 grados.
5: Bueno, ahora voy directamente contigo, Ulises, enviado especial de Fórmula, a La Guaira, en Venezuela, la tragedia. Estamos hablando de entre 35,000 y 40,000 desaparecidos. Te escucho.
6: Joaquín, muy buenas tardes, qué gusto saludarte. Después de estos sismos en Venezuela y en la comunidad de La Guaira, quedan los restos del caos. Es la comunidad y el urbanismo de Hugo Chávez Frías, donde el sueño pues ha quedado prácticamente derruido. Ahí se ven la calidad de los materiales, tabla roca y perfiles de delgado metal que fueron parte principal de la estructura y por supuesto algunas esponjas que fungen como aislante térmico, pero de ahí no hay más construcciones, no hay un desplante de cemento ni azulejo que esté para soportar esta pesada estructura, y hoy todos estos edificios quedan prácticamente ladeados y destruidos algunos. También tuvimos la oportunidad, Joaquín, de visitar la comunidad de La Lucha, justamente a la entrada de La Guaira. Ahí la gente lo perdió todo y se ha instalado en el estacionamiento de una farmacia, y ellos lo que piden es agua. ¿Por qué? Porque es lo que más les falta. Platicamos con la señora Sonia y esto fue lo que nos dijo, Joaquín.
7: Lo que más nosotros necesitamos es el apoyo de la comida, el agua, porque en verdad estamos un poco escasos de agua, ¿verdad? La vestimenta, te voy a hablar claro, porque yo soy muy sincera, la vestimenta, nos morimos y no nos llevamos nada.
6: Un doctor también de la comunidad voluntario ha señalado que no se quiere retirar de dar el apoyo y que tienen enfermedades muy puntuales que atender durante estos días después de la emergencia.
8: Tenemos las enfermedades digestivas, obviamente por los alimentos que está consumiendo las personas, y obviamente la situación. El agua va a traer patologías como la diarrea, pero no me quiero ir, quiero seguir contribuyendo, quedándome acá para seguir apoyándolos, pero necesitamos mucha paciencia de los venezolanos y de los afectados.
6: Mientras tanto, en Puerto Viejo, Joaquín, que es el lugar donde nos encontramos, la destrucción continúa siendo parte del panorama, sigue siendo el estado de La Guaira. Sin embargo, este es uno de los lugares que más afectaciones sufrió. Fueron hoteles, y estos hoteles hoy prácticamente están destruidos, y gente de búsqueda y rescate continúa buscando a familiares de personas que se encuentran apostadas en las calles esperando alguna noticia y buenas noticias. Mientras tanto, Joaquín, es la información que te tengo. Esto es a los pies de la playa, donde el remanso del mar no calma el dolor que sienten muchas personas. Joaquín, la información que te tengo con las imágenes de Aldo Reyes desde Venezuela.
5: Muy bien, Ulises. Muy bien, Aldo. Muchas gracias por su reporte y por lo que están pasando. Yo saludo al equipo. Ana Berta, ¿cómo está? Muy buenas tardes. Ana Berta Coronado, Oscar Satarain, el ingeniero Víctor Malpica, José Juan Padrón, Gina Trejo Briseño, Sandra Jiménez, José Manuel García. En Telefórmula los saludo. Alonso Mancera, Diana Chávez Piña, Javier Mejía, Miguel Ángel Sánchez Telles, Diana Morales, Laura Flores, Regina Rosilio, y le tengo más información con Laura Pérez Cisneros.
9: Gracias, Joaquín. Estados Unidos y México sancionan la multimillonaria red de guachicoleros, el Cártel de Jalisco. Trump anunciaría mañana que no va a prorrogar el T-MEC, según la agencia Reuters. La presidenta Sheinbaum dijo confiar en que se alcance una buena revisión del tratado comercial. Pidió investigar por qué dejaron caducar más de 18,000 millones de piezas de medicamentos del Hospital Infantil Federico Gómez entre el 2020 y 2024. 15,000 policías desplegados en la Ciudad de México por el juego de esta noche entre México y Ecuador en el Estadio Azteca. Aficionados mexicanos llevan serenata a la selección ecuatoriana a su hotel para no dejarla dormir. Ecuador presenta una queja formal. Habrá ley seca desde las 3 de la tarde en el centro de la Ciudad de México y la zona del Ángel para que lo tome en cuenta. Noruega vence 2-1 a Costa de Marfil y se enfrentará el domingo a Brasil en octavos. Hoy a las 3, Francia-Suecia. Joaquín.
5: Gracias, partidazo Francia-Suecia. Bueno, voy a los anuncios. Después de los anuncios, la presidenta reconoce y destaca el trabajo de la Guardia Nacional en el séptimo aniversario de su fundación. Un político español invitado a la corte por Lenia Batres y también por Morena, ¿sí? Es suspendido en la Universidad Complutense de Madrid por acosar sexualmente a alumnas. Y voy a ir al tema del exdirector de Pemex. Sí, este miserable. Continuamos.
9: Pero primero hay mensajes. 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
5: Ciudad Complutense de Madrid por acosar sexualmente a alumnas. Y voy a ir al

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21: Que se registrara en un inmueble precisamente del estado de Morelos, en el municipio de Emiliano Zapata, y en donde, a pesar de que, bueno, se difundió a través de las redes sociales y la Fiscalía General de Justicia señaló que se había iniciado ya una carpeta de investigación tras, pues,

0: esta agresión que fue evidente a través de estas imágenes, pues la afectada hasta el momento de manera extraoficial no se ha presentado a la Fiscalía General para presentar esta denuncia correspondiente. Mientras tanto, la Fiscalía ha señalado que pues ya se inició esta carpeta de investigación por los probables hechos delictivos derivados de la difusión de esta denuncia pública a través de este video, en donde se aprecia un acto de violencia en contra de María Felicia Jiménez, hechos que se registraron en el municipio de Emiliano Zapata. La Fiscalía inició este ya intercambio de información dentro del marco colaborativo con la Secretaría de las Mujeres del Gobierno de México para poder otorgar las garantías necesarias de protección a la víctima. Sin embargo, hasta el momento no se tiene ninguna denuncia por parte de la afectada, Joaquín.
1: Bien, les decía, yo he consultado abogados, me dicen que no, que la pena es de 4 a 7 años en Morelos y que no la libra de ir a la cárcel. Voy a recuperar esa entrevista que subió Ciro Gómez Leiva. Te mando un abrazo, Ciro. Eso pasa por... Yo sé que uno es reportero y tiene que tratar hasta con delincuentes por la entrevista de este acusado de secuestro, Israel Vallarta, al que yo le reitero lo que le dije ayer. Un niño víctima del secuestro me declaró a mí en una entrevista en el noticiero que la mujer, la francesa, le preguntaba cuando le iba a cortar la falange del meñique para mandarla como prueba, ¿lo quieres con dolor o sin dolor? Así, de ese tamaño. Bueno, y por eso te abrazo. Y dice que se van a ver en los tribunales. Mira, ¿quién habla de tribunales? El acordeón lo sacó. Voy a recuperar pues esta entrevista con la doctora María Felicia Jiménez, a una esposa del director de Pemex, Víctor Rodríguez Padilla, esta entrevista que le hizo para el noticiero de Ciro, de Yanira Pérez Baena. Vamos a escucharlo.
2: En el video eran recurrentes. El señor Víctor Rodríguez ya llevaba tiempo violentándola. ¿Cuánto tiempo fue así?
3: A ver, habían diferentes tipos de violencia en nuestra relación. No solo violencia física, sino violencia psicológica, violencia económica. Habían diferentes. La violencia física, pues... este fue el tercer episodio, el más fuerte de todos, pero esta como tal no era recurrente. Esta ocurrió en 3 ocasiones solamente, siendo la primera vez en el año 2022.
2: ¿Usted por qué apenas dio a conocer estos videos? ¿Cuál fue el detonante, por así decirlo, para darlos a conocer?
3: Tenía miedo de su poder, miedo de la represalia, miedo de todas las consecuencias. Aún tengo miedo, pues en las últimas 72 horas que ha abierto toda esta polémica, todos los videos que lo hice a la luz, pues han tratado de varias maneras silenciarme.
2: ¿De qué manera han tratado de silenciarla, señora?
3: Bueno, primeramente me trataron de silenciar eliminando mi cuenta de X, una cuenta de X que abrí para exhibir los videos, la publicaron, la cancelaron totalmente, de manera de que yo publiqué los videos el jueves en la noche, tarde en la noche, y ya el viernes en la mañana no estaba. Después denuncié en la página del INEL pues que es el director general del INEL era un violentador. Puse los videos de 2 faces diferentes míos y también los eliminaron. Me eliminaron el acceso a la página del INEL y desde ayer me di cuenta que mi línea telefónica pues la cancelaron también. Solamente tengo vía de comunicación si tengo internet por vía WhatsApp, es decir que si no tengo un internet directo no puedo comunicarme absolutamente con nadie. Fuera de mi casa no puedo comunicarme, no tengo datos móviles. Estoy en proceso ya de resolver esa situación. Si me cortaran la luz por X, Y o Z, por cualquier cosa, tampoco tuviera comunicación. Si cortaran el internet, no tengo comunicación absolutamente con nadie.

0: nadie. Dependo del internet.
1: Señora, ¿usted le tiene miedo al señor Víctor Rodríguez? ¿Tiene miedo de lo que él pueda hacer después de que hizo públicos estos videos?
0: Sí tengo miedo. No lo niego. Sí tengo miedo de él, de sus influencias, de todas las personas que lo apoyan en el silencio, porque muchas personas lo apoyan en el silencio. Porque todos estos temas de bloquearme las redes no lo ha hecho él solo, lo ha hecho con una red de apoyo. Porque no estamos hablando de cualquier figura, estamos hablando de una figura con muchas relaciones. Relaciones con senadores, con diputados, con gobernadores, con altos funcionarios del gobierno, con directores, con muchísimas personas de mucho poder, con todo tipo de personas. Entonces sí le tengo pues temor a las represalias de manera indirecta.
1: No sé si vio que la Secretaría de Energía ya sacó un comunicado en donde dice pues de que no se formalizó la incorporación del señor Víctor Rodríguez al Instituto Nacional de Electricidad y Energías Limpias.
0: Yo tenía entendido que sí, porque uno entra a la página del INEL, donde él estaba trabajando, y pues el día 3 de junio hay una publicación donde él aparece dando un discurso de toma de posesión como director general del INEL.
1: Usted tiene dos hijos y un hijo en común con el señor Víctor. ¿Él llegó a violentar a sus hijos?
0: Bueno, al grande me lo violentaba psicológicamente. ¿Por qué? Porque lo ignoraba. Llegaba a la casa y era incapaz de saludarlo. Si hacía desayuno o algo de comer, era incapaz de brindarle. Era incapaz de dirigirle la palabra. Era incapaz de mirarlo. Y eso como mamá duele. Duele y duele lo que nadie se imagina. Y al pequeño me lo empujó en una ocasión, estando muy pequeñito, y lo cual me dolió muchísimo también. Y en varios momentos en que el pequeño hacía sus berrinches como niño, al fin me dijo, si no le das una nalgada, pues él no va a aprender. Y yo le dije, pero esas no son las formas. Pero sí fueron varias veces esos consejos, que yo le diera nalgada para que el niño me pudiera hacer caso.
1: ¿Él actualmente se hace cargo de su hijo?
0: Se hace cargo de manera monetaria, sí, de manera económica, sí, pero solo eso. Él después, nosotros dejamos de vivir juntos, aunque estemos casados actualmente, nos separamos en marzo, después de los hechos. El día después yo le pedí que se fuera de la casa. Y él después de eso, pues se ha desentendido con el pequeñito en todas las actividades del día a día. Él no llama. Él no pregunta qué tal el día, él no pregunta si comió, él no pregunta si está bien, él no pregunta si esto lo ha afectado, él no pregunta cómo es su comportamiento durante el día, él no pregunta si no lo ha afectado, no estar ahí su papá presente. Nada de eso le pregunta, es solamente es una cuestión monetaria.
1: Ya, disculpe, la presidenta el fin de semana dijo, le comentaron de su caso, y ella lo que dijo, la presidenta Claudia Sheinbaum, se le va a ofrecer a usted todo el apoyo. ¿Ya la buscaron? ¿Ya la buscaron para brindarle este apoyo o protección?
0: Sí, me he buscado la subsecretaria de la Secretaría de la Mujer para brindarme apoyo. El día de hoy pienso verla. Ella me dijo que me van a orientar cómo hacer todo el proceso de denuncia, que si necesito apoyo psicológico para mí, para mis hijos, me lo van a ayudar, que van a darme pues todas las herramientas para sentirme segura. Pero hasta este momento yo no tengo pues seguridad de ningún tipo.
1: ¿Y usted va a levantar una denuncia en contra del señor Víctor Rodríguez?
0: Sí, espero el día de hoy hacerla formal.
2: Bien, aquí está la entrevista con la doctora Felicia. Sí, y lo que le quiero decir, María Felicia Jiménez, es que esto fue lo que dijo la presidenta sobre el caso.
3: Que se aplique la ley, todo el peso de la ley. Nosotros no vamos a proteger a nadie frente a un acto como estos. Entonces tiene que entrar la fiscalía.

0: de Morelos, porque fue en el estado de Morelos. Entonces es un delito estatal y tiene que aplicarse la ley, porque no puede haber violencia contra las mujeres. Aquí no es que es conocido de uno y entonces se aplica algo distinto, no. Se aplique la ley y que la Fiscalía de Morelos determine pues cuál es la sanción penal que debe tener este caso.
1: Bien, aquí está, pues. Me llama la atención que la presidenta Morena, Ariadna Montiel, haya publicado hoy un reclamo al periódico El Universal por una entrevista donde saludía a López Obrador, que ya presentó la disculpa el diario El Universal, y no haya hecho una declaración en contra de la violencia de este sujeto, el que era todavía director de Pemex, Víctor Rodríguez Padilla, contra su esposa María Felicia Jiménez. Tampoco he visto ninguna carta de gobernadores de Morena, ni de Morena en apoyo a la víctima, ni de legisladoras de Morena. No, no. La única condena que he visto ha sido la de la presidenta de la República. Y la cuestión, ¿no? Eso es otra cosa. Bueno, voy contigo, Maru, por el Azteca, te escucho.
2: Joaquín, se han adelantado todos los operativos aquí en el Estadio Ciudad de México. Estas filas que ves a mis espaldas hace 8 días comenzaron a formarse hasta después de las 3 de la tarde. Ecuador va a probar el chile nacional, es la porra que se han estado escuchando por parte de los aficionados que ya están para el último acceso a este Estadio Azteca, que nos hemos enterado, nos filtraron las cifras del operativo Kukulcán, que es solamente el operativo que lleva nuestras fuerzas federales. Hoy es el día de la Guardia Nacional y la Guardia Nacional encabeza este operativo con 20,734 efectivos, de los cuales 15,700 pertenecen a la Guardia Nacional, 1,800 al Ejército, 556 a la Fuerza Aérea, 2,500 permanecen como fuerza de reserva, privilegiando la presencia de la Guardia Nacional como principal fuerza operativa. Este dispositivo incluye 1,474 vehículos, 25 aeronaves, 150 binomios caninos, 150 equinos. Esta policía montada que ya se encuentra aquí a las afueras del estadio son también elementos federales, 150 equinos, 20 equipos antiexplosivos, 56 sistemas antidrones, 3 carpas descontaminadoras, 20 detectores de metales, 2,691 equipos de radiocomunicación, además de la coordinación con autoridades federales, estatales y municipales para reforzar la seguridad de solamente el partido de este día 30 de junio, Joaquín.
1: Bien. Gracias, Maru. Continuamos.
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13: El primer correo electrónico fue enviado por Ray Tomlinson en 1971 a través del sistema ARPANET.
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15: La Secretaría de Hacienda informó que la Oficina de Control de Activos Extranjeros de Estados Unidos designó a 11 sujetos, 2 personas físicas y 9 morales, como presuntamente vinculados con una red dedicada al robo de hidrocarburos relacionada con el cártel Jalisco Nueva Generación. Los casi 50.000 trabajadores que forman parte del sistema educativo de Tamaulipas recibieron este martes el pago retroactivo del incremento salarial anunciado el pasado 15 de mayo por la presidenta Claudia Sheinbaum. La Secretaría de Educación de Tamaulipas subrayó que a partir de julio el incremento se verá reflejado en los salarios. La Corte Suprema de los Estados Unidos anuló una orden ejecutiva del presidente Donald Trump. Determinó que la 14ª enmienda garantiza que todo bebé nacido en Estados Unidos es ciudadano estadounidense, incluidos aquellos cuyos padres se hallan en el país de manera ilegal o solo de forma temporal.
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16: Bueno, y hoy es martes no solo de las elecciones, martes como desde hace muchos años, del doctor José Antonio Lozano Díez, presidente de la Junta de Gobierno y la Universidad Panamericana. Una prioridad, sobrevivir o trascender, usted lo decide. Doctor.
17: Querido Joaquín, muy buenas tardes a ti y a todo el auditorio que nos está escuchando el día de hoy. Hoy un gran día, en la tarde veremos el partido de Ecuador contra nuestra selección. Esperemos que sea el mejor de los resultados y le deseamos que le vaya de lo mejor. Ya estamos preparados para ver. Pues hoy, Joaquín, te traigo un tema que me parece de la mayor trascendencia. Fíjate que estamos viviendo una generación, a veces no nos damos cuenta, preparada para sobrevivir, pero no para vivir. Nunca habíamos tenido tantas alarmas, tantos seguros, tantas cámaras, tantos protocolos, tanta tecnología para protegernos, y sin embargo, nunca habíamos tenido tanto miedo. Vivimos permanentemente en lo que se llama modo de defensa. Ese modo que lo que hace es que nos despertemos siempre esperando que algo nos pase. Este modo de defensa significa que el ser humano moderno se despierta por la mañana no a construir una vida, sino a defenderse de ella. Y esto, Joaquín, está trayendo problemas muy serios en la población mundial. Nos afecta sin que nos demos cuenta todos los días. La propia Organización Mundial de la Salud y diversos estudios epidemiológicos han mostrado que el estrés crónico, este modo de defensa que nos mantiene con el cortisol alto, en un gran estrés, se ha convertido en uno de los principales factores de riesgo para enfermedades cardiovasculares, metabólicas y trastornos mentales. Y es que, Joaquín, el estrés, esta manera de vivir, dejó de ser un problema psicológico y hoy es un verdadero problema biológico. Fíjate que en un estudio reciente se comenta que el 80% de las enfermedades físicas que atiende un médico general hoy en día tienen un origen psicosomático, detonadas por el estrés crónico. Y es que la verdad de las cosas, Joaquín, el exceso de cortisol sostenido cuando vivimos en ese modo de defensa, que ese modo de defensa se activó en el momento en que el ser humano necesitaba despertar alarmas. Cuando de repente, por algún motivo, llegaba un león, tenían que estar de cacería, había que estar con esas alarmas, con ese estrés alto, con el cortisol elevado. Pero cuando se tiene el cortisol permanentemente elevado, es como si quisiéramos tener un coche y un motor en su máxima potencia todo el tiempo, todos los días. Seguramente ese motor se acabará quemando. Y es lo que vemos en muchas personas. Ese exceso de cortisol ya se ha mostrado que provoca, cuando es sostenido, disminución de la memoria, reducción del hipocampo cerebral, deterioro inmunológico, aumento de la inflamación, mayores riesgos cardiovasculares, mayor irritabilidad.

0: es que, Joaquín, nuestro cerebro fue diseñado para reaccionar a una amenaza, no para vivir dentro de ella. Y es que da la impresión que con la estructura actual de la sociedad y este modo que tenemos de vivir, el hombre moderno es como si fuera un gigante tecnológico. Lo tenemos todo, pero somos mendigos emocionales que vivimos huyendo de fantasmas que nosotros mismos hemos fabricado. Es verdaderamente impresionante cómo el modo defensa nos vuelve así, miedosos ante la vida, irritables, profundamente egoístas sin que nos demos cuenta. Vivimos en sociedades que por el modo de sobrevivencia solo están pensando en sí y eso hace que nuestras relaciones con los demás se vayan deteriorando, porque la sobrevivencia significa que solamente nos podemos salvar nosotros, no a los de al lado. Dejamos de pensar en los demás. En la hipervigilancia, esta que tenemos, este modo de defensa, lo que destruye al final es la confianza en los demás, la confianza en nosotros mismos. Por eso hoy, Joaquín, quisiera hablar del antídoto para este momento, este modo de ser de la cultura actual, este signo de los tiempos que todos vivimos. Y eso es quitar el modo, el modo de la defensa, y activar el modo trascendencia, un modo en el cual nosotros vemos a los demás o vemos más allá de nosotros. El modo trascendencia viene de la palabra trascender, del latín trascendere, que significa ir más allá de uno mismo. Cuando nosotros nos ponemos en modo trascendencia, la verdad de las cosas es que empezamos a cambiar mucho nuestra manera de ver la vida. Empezamos a dejar de tener ese miedo. El pensar hacia afuera de modo trascendente nos ayuda como un bálsamo biológico que reduce al hombre de eso que muchas veces vemos, de esa circunstancia de deterioro emocional y lo hace una persona plena. Dejamos de sobrevivir para poder aprender a vivir. En ese sentido, hoy yo quisiera dar tres pasos sencillos, tres consejos al auditorio que nos ayudan mucho a salir de ese modo de defensa, de ese modo de sobrevivencia, para pasar al modo de trascendencia, al modo de vida real, al modo que realmente nos puede hacer felices, alcanzar una vida lograda. El primer consejo, el primer paso es agradecer en lugar de quejarnos. Cualquier queja que tengamos, y solemos tenerlas, es parte de nuestra cultura, activa las defensas. Cuando nos quejamos, estamos inconformes con algo que nos pone en guardia, nos pone inconformes. Por eso el agradecimiento se vuelve fundamental. El agradecimiento activa la paz. Entonces el agradecimiento se vuelve un primer paso, me parece esencial. Un segundo paso que me parece una segunda idea muy importante, es elegir en la vida una causa que nos supere, que vaya más allá de nosotros mismos. Ahí está el secreto de trascender. Puede ser nuestra familia, nuestra comunidad, algún proyecto especial. Quizás inclusive servir a los demás, aliviar el dolor de otra persona. Esto ayuda mucho a salir de nosotros mismos. Esto ayuda mucho a encontrar un propósito. Esto es lo que realmente nos hace superarnos. Y eso cambia el modo de sobrevivencia en modo trascendencia. Y finalmente, un tercer consejo que me parece muy importante: silenciar el ruido. Qué importante en esta sociedad tan llena de ruido exterior, llena de actividad continua, llena de estímulos, a veces hasta 3.500 o 5.000 al día. Poder bajarle a ese ruido exterior y subirle al volumen interior. Un ratito cada día, unos 10 minutos para respirar, para recordar quiénes somos, dónde estamos, nuestras ilusiones. No solamente estar pensando en aquello que nos asusta, no solamente estar en ese punto. Porque, Joaquín, la vida es demasiado corta para pasarla agazapados esperando el golpe. No vinimos a este mundo a sobrevivir. A eso no vinimos, vinimos a trascender. Y nuestra decisión es diaria. O vivimos desde el miedo o vivimos desde el propósito. Qué importante hoy pensarlo, llevarlo a nuestra vida, hacer una reflexión personal de cómo estamos viviendo desde ese punto de vista. ¿Estamos realmente enfocados a la trascendencia? Pensemos por un minuto cómo es nuestra vida. ¿Cómo amanecimos hoy? ¿El tráfico, los problemas? ¿Estamos en modo sobrevivencia o en modo trascendencia? Si estamos en modo sobrevivencia, es un muy buen momento para cambiar nuestra vida. Solo así y solo pasando al modo trascendencia podemos alcanzar una verdadera vida feliz, una vida trascendente. El miedo, el modo sobrevivencia, nos apaga como personas, nos impide nuestro desarrollo. Hasta aquí mi comentario, querido Joaquín. Muchas gracias a ti, al auditorio que nos escucha el día de hoy, y que gane México hoy por la noche.
1: Gracias, doctor. El doctor José Antonio Lozano Díez. Y Laura Cardoso, ¿cómo va a estar hoy el clima?
2: En la Ciudad de México, donde esta noche se disputará el encuentro entre México y Ecuador, el pronóstico meteorológico prevé un escenario complicado para los aficionados. Desde las 4 de la tarde hay un 60% de probabilidad de tormentas, con temperaturas de entre 21 y 23 grados y rachas de viento de hasta 40 kilómetros por hora. Las condiciones de lluvia continuarán durante el desarrollo del partido, y a partir de las 7 de la noche, cuando está previsto el silbatazo inicial, persistirá un 60% de probabilidad de tormentas. El Servicio Meteorológico Nacional advierte que las lluvias fuertes y muy fuertes podrían estar acompañadas de descargas eléctricas, granizo y fuertes rachas de viento. Las lluvias más intensas se registrarán en los estados de Chihuahua, Durango, Sinaloa y Jalisco, y 21 entidades más. Estas condiciones son provocadas por la onda tropical número 13, que el Servicio Meteorológico mantiene bajo vigilancia porque tiene un potencial de desarrollo ciclónico. En contraste a las lluvias, el ambiente muy caluroso continúa en el noroeste y norte del país. Laura Cardoso Tierra, Fórmula Noticias.
1: Gracias, gracias, Laura Cardoso. Así el clima hoy, y eso de hoy es el comentario de mi querido compañero y amigo José Fonseca. Le recuerdo su columna Con el Café, la encuentra en www.cafepolitico.com y en el periódico El Economista. Pepe, muy buenas tardes.
3: Buenas tardes, Joaquín. Buenas tardes al auditorio de Radio Fórmula. Ayer, al ver el partido entre Holanda y Marruecos, me pareció que la derrota de la llamada naranja mecánica y su eliminación fue una especie de justicia poética para el fútbol mexicano. Me pareció muy curioso, Joaquín, que tantos mexicanos futboleros hayan olvidado que en Brasil, durante el Mundial de 2014, la estrella de Holanda, Arjen Robben, se dejó caer. Fingió que Rafa Márquez le hizo penal, pero el árbitro lo marcó. Por la naranja mecánica lo tiró Wesley Sneijder y bastó para eliminar a México en los octavos de final. Ayer, al final del dramático encuentro entre Holanda y Marruecos con empate de 1-1, y en el cual Marruecos eliminó a la naranja mecánico con tiros de penal, insisto, Joaquín, me pareció justicia poética para el fútbol mexicano. Gracias. Buenas tardes, Joaquín.
1: Gracias, don Pepe. Muy buenas tardes. Y bueno, eso es todo. Muchas gracias. Buenas tardes. Ya nos vamos. Yo soy Joaquín López Dóriga y, como siempre, le agradezco a usted que me escriba, que me llame, pero sobre todo y en especial le agradezco, usted lo sabe y además lo sabe muy bien, que me escuche y ahora que me vea y que me siga en las redes. Gracias, gracias pues por eso. Buenas tardes, los dejo en esta esquina con Mario y en esta otra con Risco, y le pregunto, bueno, ¿y si hoy? ¿Y si sí? México va a ganar esta noche. Nos vemos mañana, como todos los días, a la 1 de la tarde. Que le vaya muy bien.
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5: 3-1.
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Y ya son las 3:02 a través de Radio Fórmula 106.9, 30 de junio, 23 grados en Aguascalientes. Y hoy seguimos contigo, porque si hoy gana México, mañana yo quiero que contestes esa frase mientras escuche excelente música.

0: Ya son las 3:08. Así te saludamos a través de Radio Fórmula 106.9. Así que muy buena tarde. Qué gusto que me dejes acompañarte una vez más, porque tenemos este programa en contacto contigo. Yo soy Sandra Reyes y tenemos programa para reírnos, para convivir, para sentir toda esa emoción que provoca el ver jugar a la selección. Porque cuando juega México, todos tenemos ritual, promesa, ocurrencia, y hoy queremos conocer la tuya. Hoy, si gana México, mañana tú, cuéntame. 449-122-0948. ¿Invitarás a los tacos a todos los de la oficina? ¿Vas a llegar temprano al trabajo? ¿Te vas a buscar novia? ¿Le vas a hablar a tu ex? ¿Te comprarás eso que tanto quieres? Bueno, pues ahí están los mensajes más creativos. Tenemos muchos accesos para que te vayas a Cinépolis. Tengo fajitas, alitas en la cantina y también tengo discada en el Mal del Puerco. Así que todo eso y más lo tenemos para ti. Así que empieza a mandar tu video o audio. Y mientras tanto, yo tengo pausa y regreso. No te vayas.
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0: Y así seguimos contigo, Rosana, Fuego Lento. Son las 3:18. A todos los que van en su auto, que están en taxis, en microbús, están, ya ni hay microbús, fíjate, están en combis, en todas las aplicaciones centrales, en todo lo que se les ocurra, y que están en traslado, bueno, pues estoy con ustedes acompañándote a través de Radio Fórmula 106.9, porque estamos muy animados desde la mañana. Tenemos una pregunta que yo quiero que tú me contestes. 4491-220948. Aquí estamos para que inviten los tacos, porque hoy gana México, ¿sí o no? Si hoy gana México, ¿tú qué vas a hacer? Cuéntame. 4491-220948. Muchos que ya traen la playera, otros van a estar pues ahí brincoteando en el sillón, y algunos prohíben levantarse durante un tiro de esquina. Así que hay muchas personas que el día de hoy van a estar viendo ese partido, y qué bueno, vamos a estar ahí llegando ese momento de escuchar pues los goles que meta México. Y hoy quiero que mandes tu mensaje 4491-220948, porque el día de hoy, si gana México, ¿qué vas a hacer tú? 4491-220948. Hola.
1: Si hoy gana México, mañana yo les hago de comer pozolazo.
0: Ay, sí, aquí esperamos, por favor, ¿eh? Qué rico. Vámonos con música, porque por aquí llega este tema que queremos que disfrutes, y es a cargo de Amistades Peligrosas. Me quedaré solo a través de Radio Fórmula 106.9449. 1-22-09-48. Si hoy gana México, mañana yo, comprométete a algo y cuéntanoslo a través de Radio Fórmula 106.9. Mientras tanto, en Aguascalientes tenemos 23 grados. Así que disfruta este día.

0: 3324.
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1: Y ya son las 3:27, aquí está Rake. ¡Qué vida la mía! 23 grados en Aguascalientes.

0: Presentamos qué vida la mía. Y llegó el momento de escuchar las respuestas de la familia Fórmula. Y la regla es sencilla. Solamente tienes que completar. Si hoy gana México, mañana yo, cuéntamelo. 449-122-0948. Hola.
1: Hola, Sandrita. Buenas tardes. Pues mira, yo si gana México, mañana no hago de comer y le digo a mi marido que se prepare unos tacos de bistec que le quedan bien deliciosos.
0: ¡Qué rico! Gracias, buenas tardes a todos. Muy bien, un abrazo para ti, gracias. 449-122-0948. A mandar sus mensajes, por favor, porque tenemos mucho para ofrecerte el día de hoy. ¿Quieres fajitas? ¿Quieres alitas en la cantina? ¿Una discada en el mal del puerco? ¿Cinépolis? Bueno, pues quédate con nosotros porque hoy juega México y tiene que ganar. Así que en este momento, 449-122-0948, si hoy gana México, mañana yo.

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0: Nuestro corazón está colgado en las manos de la selección mexicana. Y fíjate, hay personas que aseguran que la actitud positiva también juega. Que apoyar desde casa también cuenta. Y que nunca hay que dejar de creer. Otros dicen, yo soy realista. Así que tú, ¿de qué lado estás? 449-122-0948. Porque hoy tenemos pregunta y quiero que me la respondas. Bueno, más bien es una frase. Si hoy gana México, mañana tú, ¿qué harás? Ay, pues ser los más felices del mundo, ¿verdad? Hola.
1: Buenos días, Sandrita.
0: ¿Cómo estás?
1: Pues mi opinión es que va a ganar México.
0: Ok.
1: 1-2.
0: Muy bien.
1: O 0-2. México 2.
0: Ajá.
1: Y pues mi papá Joaquín se soñó a... pues a echarle porros a nuestra selección y a ver el partido.
0: Ah, qué bien. Fútbol.
1: Y pues, no prometo nada, pero yo feliz que gane México.
0: Ay, sí, imagínate nada más. Así que calma, con calma, porque aquí llega Pedro Capo.

0: Y aquí vamos a continuar, 449-122-0948, porque tenemos muchas respuestas el día de hoy, 449-122-0948, así que seguimos contigo. Ay, Dios, bueno, es que este programa es para que tú opines y para que la pases sensacional y nos vamos a divertir, porque hay promesas que solamente nacen cuando juega México. Que si ganan, vas a empezar la dieta, que vas al gimnasio, que dejas el refresco, invitas la comida y que los tacos y que vas a disparar las chelas y demás. Así que 4491-220948. Quiero que nos digas tu respuesta. Hola.
1: ¿Cómo vence Ecuador esta noche? Pues yo, no sé, comenzaré tal vez a prestarle más atención al fútbol en general.
0: Ok.
1: Porque esto realmente no es lo mío.
0: Muy bien. Un abrazo fuerte para ti por estar a través de Radio Fórmula 106.9. Y la música la tengo yo a través de Radio Fórmula. Así que seguimos contigo, son las 3:46. Aquí llega Pilar Montenegro. Quítame ese hombre.

las 3:54 y fíjate que la Federación Ecuatoriana de Fútbol presentó un reclamo oficial por acciones antideportivas por todo lo que hicieron de ir a llevar la serenata y todo ese ruido que hicieron y bueno, sobre algunas acciones extrafutbolistas acontecidas en la previa al partido del 16avos de final, pues la Federación Ecuatoriana de Fútbol informó que ha enviado un reclamo a la organización, pues este proceder dista mucho de los principios de juego limpio y equidad y unidad que un mundial de fútbol debería de presentar. Y bueno, pues ahí la Federación Ecuatoriana manda ese oficio y lo tenemos en las redes, así que métete para que te mantengas informado de todo lo que sucede a través de este partido que va a ser, pues, realmente emocionante. Yo tengo más música, aquí está Amaral y La Ley, Te Necesito, 449-122-0948.

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Seguimos contigo y piérdeme el respeto y dime qué vas a hacer si México gana el día de hoy. Qué emocionante. Así que falta menos para que empiece este partido y que me

0: 4-3.
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0: los batitubos. Aparece un Batman en Jalisco para hacer la chamba de los que no pueden.
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3: Y así seguimos con música a través de Radio Fórmula 106. Y ya sabes, el día de hoy tenemos esta dinámica. Si gana México mañana, yo, cuéntamelo.
4: Yo festejaré aquí en mi casa.
3: Ok.
4: Porque la verdad, eso de ir ahí al monumento de Benito Juárez o hacer cosas, pues no. La verdad es que disfrutaría su éxito, que ganó el partido, uh-huh, aquí en mi casa.
3: Ok.
4: No vayan y destruyan cosas.
3: Ay, sí, eso sí.
4: En su casa.
3: Por favor.
4: Tranquilamente. Pero bueno, que tengan bonito día.
3: Un abrazo. Gracias. Buen consejo, Jessica. Gracias por estar a través de Radio Fórmula. Vámonos con

0: Y yo soy las 4:15. Ahí está Que No, y es con Pedro Marín a través de Radio Fórmula 106.9. Y seguimos con más. Recuerda, si hoy gana México, mañana yo, cuéntamelo. 449-122-0948.
1: En esto va a ser la locura. Necesitan tener algo de control todas las personas que salen al festejo. Nosotros lo festejamos en casa, muy felices y muy contentos, pero espero que así sea para que no vaya a haber alguna tragedia.
0: Muy bien, buen consejo el tuyo.
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2: Y siempre que vemos un partido acompañado cambia completamente la experiencia. Y hay quienes solo disfrutan verlo en familia. Otros prefieren reunirse con amigos y también está quien dicen, déjenme verlo solo porque me pongo muy nervioso. Así que el día de hoy, si México gana yo mañana, cuéntamelo. 449-122-0948, porque así va a quedar ganador, así como Pedro Fernández y esta canción. Tenemos 23 grados en Aguascalientes.

0: 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Y el fútbol también une generaciones, a papás, abuelos, hijos, amigos, compañeros de trabajo. Todos tienen una historia relacionada con un partido inolvidable. Así que, ¿cuál es ese partido de México que nunca vas a olvidar? El día de hoy, 449-122-0948, quiero que me digas, si hoy gana México, ¿qué harás? Cuéntamelo. Hola.
1: Hola, Sandrita, buenas tardes.
0: Buenas tardes.
1: Pues mira, yo si gana México, mañana no hago de comer y le digo a mi marido que se prepare unos tacos de bistec. Eso. Que le quedan bien deliciosos. Gracias, buenas tardes a todos.
0: Muy bien, un abrazo fuerte para ti. Seguimos con más música a través de Radio Fórmula, porque aquí llega Belanova. Esto es Mariposas.

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6: Y así seguimos, ya son las 4:34. ¡Hola!
7: Nos vamos todos al Benito Juárez, México. Eso es todo. Vamos, vamos por más.
6: Eso, muy bien. Y vámonos con música a través de Radio Fórmula porque llega Moderato.

0: la ley del zodiaco diga que va a ganar México el día de hoy, así que si gana hoy México, mañana yo, ¿qué harás?
1: El domingo no trabajo y me tomo unas bien frías.
0: Ah, qué chido, muy bien, un abrazo para ti, hola.
2: Sigamos festejando a nuestra selección y ser feliz.
0: Ay, qué buena onda, muy bien, un abrazo fuerte para todos ustedes a través de Radio Fórmula 106.9 y aquí continuamos porque llega Radio Futura, Cara o Cruz.

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0: 47 minutos, así seguimos contigo a través de Radio Fórmula.
1: Temperatura en Aguascalientes.
2: 23 grados.
0: Y seguimos contigo, hola.
3: Hola, Sandrita Pesci, gana México. Mañana todo el santo día va a traer mi playera.
0: Ay, qué bueno, me da mucho gusto.
3: Saluditos para el cine.
0: Un abrazo para ti y pónganle hashtag Cinépolis. Y mientras tanto, bueno, pues acabo de mandar hoy todos los que se van a ir y que han participado a lo largo de la semana. Hoy se van a ir a Cinépolis, así que ahí revisen sus códigos. Y mientras tanto, vámonos con Cristian. Esto es Azul, a Radio Fórmula 106.9.

0: sí, ya tengo por aquí otra respuesta. Hola.
1: Vamos por el añorado quinto partido.
0: Eso, con todo y claro.
2: No, si gana México, pues ahora sí, unas cervezas bien frías y una rica botana.
0: Oye, qué rico.
3: Festejar, ¿verdad? Y de ahí a cenar unos taquitos de pastor. Y que viva México.
0: Viva con todo, claro que sí. Vamos a continuar, es 30 de junio. Ya son las 4:51 y aquí llega División Minúscula. Soñaré a través de Radio Fórmula 106.9.

0: muchas gracias por estar a través de Radio Fórmula 106.9. Aquí tengo a Miguel Ángel. ¿Cómo estás?
1: Hola, Sandy. Muy buenas tardes.
0: Buenas tardes.
1: Pues si vengan a México, mañana lo tomamos como día de asueto. Nos vamos a desayunar una deliciosa birria.
0: Ah, qué rico.
1: Con un refresco oscuro bien frío.
0: Muy bien.
1: Saludos, Sandy. Un abrazo para todos.
0: Muchas
1: y ojalá
0: gracias.
1: Que así sea, que gane México.
0: Sí, ojalá que sí, y así va a ser. Hola.
2: ¿Qué tal, mi querida Sandy? ¿Cómo estás? Buenas tardes, excelente martes. Ya último día de junio.
0: Ay, sí.
2: Y empieza ahora sí que la mitad del año.
0: Fíjate nada más, ¿verdad?
2: Si México gana hoy, mañana, ¿qué hago? Ajá. Bueno, aparte, primeramente festejar hoy el triunfo de México porque vamos a ganar 1-0.
0: Ok.
2: Y si México gana, pues ya México, ya chingó.
0: Ándale.
2: Y pasamos a octavos de final. ¿Y yo mañana? Pues feliz desde hoy y mañana también a trabajar y hacer mi vida normal y a darle para adelante.
0: Así
2: te mando
0: es.
2: Un abrazo con cariño, Alex.
0: Alex, gracias. Yo ya me voy, pásala muy bien a través de Radio Fórmula 106.9. Nos vamos porque va a ganar México. Yo soy Sandra Reyes. Mañana en punto de las 11 nos escuchamos. ¿Qué te parece? ¡Y viva México!

0: Son las 5.
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0: 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En este instante, temperatura en Aguascalientes,
2: 23 grados.

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1: 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Son las 6.

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6: ¿Qué tal? ¿Qué tal? ¿Cómo le va? Son las 6 de la tarde. A las 7 en punto comienza el partido crucial que enfrentará a México con Ecuador. Y bueno, pues que pase lo que Dios diga, ¿no? Que gane México, que pierda Ecuador. Cualquiera de las dos opciones es lo que deseamos que ocurra. Le estoy saludando. Es la hora de las noticias, la hora de la verdad expuesta. Transmitimos desde la Ciudad de México a través de Grupo Fórmula, radio, televisión, YouTube, internet y todas las plataformas. En este martes 30 de junio puede ser histórico futbolísticamente hablando. Óscar Holguín, ¿cómo te va? Buena tarde.
7: Muy buenas tardes, Pepe. Pues sí, hoy es el gran día y precisamente estamos subiendo ya a través de la transmisión de YouTube el sondeo del día, que es el que has adelantado. Que sea lo que Dios quiera. A, que gane México. B, que pierda Ecuador. Obviamente lleva jiribilla y pues un poquito de toque de humor para lo que ocurra en punto de las 7 y hasta que termine el partido. Hoy es el día de las redes sociales. 5,000 millones de personas utilizan redes sociales aproximadamente, es decir, el 60% de la población mundial. Lo estamos invitando a que nos haga llegar sus puntos de vista vía WhatsApp 55 48 48 03 94, y también lo invitamos a que participe en el debate, en la conversación, en el chat, en la transmisión en vivo de YouTube. Las dos horas de este noticiero usted puede participar en tiempo real, interactuar, opinar, criticar y todo lo que usted guste.
6: Todo lo que usted guste, porque usted aquí manda. Ya quedamos. Vamos directamente a las afueras del estadio Ciudad de México, escenario de este partido crucial para nuestra selección. Vamos con el pintor, con José Luis N. Alias el pintor. José Luis Cuevas, ¿cómo estás? Buena tarde, ¿tienes la alineación? ¿Cómo está el ambiente? Coméntanos si llueve o truena o relampaguea.
8: ¿Cómo estás, Pepe? Pasa de todo en las afueras del Estadio Ciudad de México. Muy buenas tardes al auditorio. Llueve, truena y relampaguea. Tlaloc ha comenzado a jugar su partido. Vamos a ver cómo lo hace la selección de México y cómo lo hace la selección de Ecuador. Ambas selecciones ya se encuentran adentro. Llegaron aproximadamente a las 5:15 y a las 5:25 de manera respectiva. Primero la selección mexicana y después lo hizo la selección de Ecuador. Un partido fundamental para el equipo mexicano. Si bien es cierto, ya está la alineación, hay que ver qué postura toma el equipo de Javier el Vasco Aguirre. Sale con Raúl Rangel en la portería, con Johan Vázquez, con César Montes en la central, Jorge Sánchez, Jesús Gallardo, que estarán jugando por las laterales. Un doble contención con Eric Lira y con Luis Romo, un enganche, un jugador libre y talentoso como lo es el juvenil Gilberto Mora. Por derecha, Roberto Alvarado, por izquierda, Julián Quiñones, y adelante Raúl Alonso Jiménez. Es el 11 que manda Javier el Vasco Aguirre para este partido. Un partido que en los últimos que se han dado frente a Ecuador, curiosamente los últimos 3 partidos han sido empates. Así también México